¿qué tal? ¿Cómo están? Bienvenidos a Azul y Oro y Andy Radio 94.7. Sí, señor. Mitad de semana, julio 22, llovina pertinaz de tabú, humedad 94,000%. Qué loco será. Hoy tuvimos la Expo Mariano trabajando ahí con la gente de Radio Exclusiva, donde estoy hace ya 14 años. Está impresionante. Viento sur, cambió de vuelta el tiempo. ¿Qué tal, Jean Paul? ¿Cómo te va, mi hermano querido Jean Paul, Liliana, ambas de Colaporte? Qué loco será. Impresionante, llovina, el tiempo no frena el auto. Ojo con la gente que está viajando. Qué púa será, qué loco. Y venir por detrás del aeropuerto, una locura, porque se está ensanchando por ahí la ruta que va a hacer Jean Paul cuando se haga todo, ¿verdad? Y no, ni qué decir, cuando se haga el viaducto, cuando se haga todo el puente. Qué loco. Bueno, pero nosotros laburando siempre. Yo estoy a la mañana a las 6:50 AM. Con Carlos Peralta, Carolina Arévalo, John Walter Ferrari, de 5 a 8 de la mañana en La Tribu 650. Y hoy llovina ya, mucho agujero de vuelta a autopista Ñuazú, no se ve, llueve, el agua cubre el bache, reventa tu auto, pero a nadie le interesa eso. Bueno, bate con el aporte, ¿cómo andamos? Azul y Orión de Radio, después de todo, ayer qué lindo programa con Cintia. Vino ayer Cintia Pane, estaba con Infanto, con otro amigo concejal también liberal. Vamos que bueno, nosotros aquí hoy acompañándote con buena música, Home Sound, o refrescársela, de qué loco será, como siempre con asistencia Jack, 0986 52 52 52, asistencia Jack. ¿Cuándo se inaugura, Jean Paul, nuestro amigo desayuno, almuerzo, Villa Policial, el Guaá de Moracue? ¿Cuándo se inaugura, Jean Paul? 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Abrazo a Martín, lo está escuchando desde Bolivia. Abrazo, Martín. 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De hoy, qué loco, amanecimos con la muerte de dos policías, un civil en lo que fue otro evento grande, una masacre más. Ya habló conferencia de prensa la gente de la policía, la gente de los militares. Qué fuerte todo lo que pasa en Paraguay, mucho asalto, mucha inseguridad. En Luque mismo vemos todos los días problemas de asalto, injusticias. Qué loco será, qué loco, qué mucho accidente de tránsito. Decía la otra vez la Jean Paul, audiencia de Azul y Orión de Radio, qué loco lo que pasa también con lo que es los suicidios. ¡Qué muchos suicidios! ¡Qué loco! La comisaria Duarte de Recursos Humanos de la Policía Nacional nos daba hoy un informe de cada semana de suicidios. Y qué loco será. Qué loco. Cosa que pasa en Paraguay y en todas las ciudades. Bueno, nosotros con buena música. Vamos a dejarnos todo. Empieza el torneo paraguayo, luqueño. Ñaceta campeón, Jean Paul. ¡Vamos, Dani Rodríguez Pinocho, carajo! Bueno, y todo su cuerpo diplomático, no sabemos. Doce locos nomás son los que están ahí. Pero los otros no se fueron a concentrar, no sé, no pudieron entrar a practicar, tirar cosas. Ya empezamos así, pero bueno, empezamos con la calculadora. Que pierda Rubio Ñu, San Lorenzo, que pierda. Él dijo que él prometió y grabó a Arnaldo Río que no vamos a descender. Y bueno, será. Bueno. Hoy no tenemos premio. El viernes vamos a tener premio. Bueno, Jean Paul Ortiz, buena música, azul y oro, llovina de Azores, que pues otoñal, invierno, lleguemos a Jacula otra vez con Anjouzán, señoras, señores, 94.7 Azul y Oro, DDT, aquí en Ñande Radio.

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de la mañana, 12 minutos, en Estápura, Jaico, este día, Guayaner, en Viapó, Ciudad de Luque, jueves, Guayaner, en Viapó, 13 grados en la Ciudad de Luque, y con en el tiempo, copujare, bebé, y en el teléfono, el 0971-947-947, ñañe, comunica, mi jaguán, Jaico, jaguán, mapa. Ñaño Gendú, Mopa Ñaño Gendú, Gina, Copujare, Veres, Eguachen, Estápura, Jirubie. Ya repetí, llegué en el número, el 0971-947-947, ya en el teléfono. Bendecido jueves para ti y tu familia, y en el abogado Bernabé Núñez, el abogado artesano Bernabé Núñez, en extente me había pedido allá, ya le coma y no anotado cuaderno. En extente me había saludado a su vez, Copujare, Veres, Eguachen, Estápura, Jirubie.

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10: Xeretá Purajei, Penendivé, Los Quintales.

5 de la mañana, 26 minutos. Se está purajico este día, guaña en el enviapo ciudad de Luque. 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Ñane amiga Pati Benítez, como siempre escuchando Xenetá, pura Heiko, pujare vere, jeguá. Desde la zona de San Lorenzo, allá en el Endú, y Napati, gracias por la sintonía de Xenetá, pura Heiko, pujare vere, jeguá. A la amiga Alejandra, Alejandra Marín, como siempre te escucho, Ñane. Con el amigo Juan Carlos Falcón, como siempre, hay cuaña en el Endú, copujarebe, guaya saludada, ya a los amigos, copujarebe, ñen el Endú, a ver.

Ya saludo a mi Costea, ya es amigo Costea, el amigo compañero de trabajo, el amigo Teófilo Cristaldo. Costea y cumpleaños. Y cumpleaños, Costea, ya saludo a mi Qué felicidades. Teófilo Cristaldo y familia, como siempre. Acuaña en el endú y no va. Imagínate, Teófilo festeja el cumpleaños y nada. Ya saludarse, muchas felicidades al amigo Teófilo Cristaldo. Felicidades, amigo.

5:36 en Estampura, Jico Pujarebe. Ya saluda, ya amigo Teófilo Quistado, ya compañero de trabajo ahí, como siempre, en plena sintonía, ya en Diego Pujarebe, en Eitero, y ya está la sopa, ya allá, Guazuca, vaya, Teófilo. Ya saluda a mí, sube. Al amigo Francisco Ramírez, como siempre, ya en Erenduja, desde la zona de Limpio, desde la zona de Isla Aranda, y ya en como siempre. Al amigo Dani Ramírez y el amigo Cristian Vera, ñanerendú, acuera camino al trabajo, acuera imaginarlo más putano, más potaje. Ya saluda a mí, se acuera como siempre. Gracias por la sintonía a los amigos. Al amigo Marcos Orué, ahí como siempre, ñanerendú, ginacopujare, veres, egua. Buen día, amigo Gustavo ñanendumina, che Jasmine, y el amigo Lino Pastor Franco. Lino, saludo desde Itapuamí, ya en el Duan Aitende, ya en Boputa tiene Juan Carlos Sosa, en Vía Popue, un Bopú, se Jasmin, con Domingo, con Festival, 50.000 guaraníes, Asociación de Músicos Luqueños a partir de las 11 de la mañana. Pero ahora ni se llena, amigo Víctor Canilla, Juan Carlos Sosa, Corazones de Cristal, muchos otros artistas, con Asociación de Músicos Luqueños, ya lleva mañana Mongo, Miñan de Cuerpito, entre Yahú, Agua Mineral. Buen día, hermano. Oscar Oviedo, desde Isla Abogado, en plena sintonía de Xenetá, por ahí. Gracias al amigo Oscar Oviedo, desde Isla Abogado.

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0: 5 de la mañana, 48 minutos en Estampurajico. Jueves es Guañanere en Viapo, Ciudad de Luque. Oficialmente cuarentón. Ñejandu Cañanere, el amigo Miguel Ramírez y Ulises del grupo Café Caliente. Oficialmente cuarentón. Ñejandu, el amigo Miguel Ramírez, artista internacional. Artista exclusivo de Xenestampurajeji, nada. Viene amigo Miguel Ramírez. 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Como siempre, en plena sintonía, en el día de la profe Blanquita Caballero desde el Pacaraí. Ok, y Ñanerendú, Ginambe, Uñandeco, la profe, gracias por la sintonía. Profe, gracias por la sintonía. El amigo Carmelo Álvarez. Carmelo Álvarez, Ñanerendú, Ginambe, zona de Upacaraí, ahí. Gracias, Carmelo. Feliz y bendecido jueves, Xen está por ahí escuchando espectacular las músicas, tomando mate de ida al trabajo, Ñanerendú, la amiga Mercedes Ojea. Gracias, Mercedes. Como siempre, Ñanerendú, Eco Pujare, bebé. Ojo, y trabajo, a ver, niña, amiga Mercedes. Como siempre, a ellos en Dulce, en Tampura, Jico. Jueves, Egua. Jueves, Pujarebe, niña, la amiga Mercedes Ojeda. 0971-947-947, niña, en el teléfono.
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0: 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Ya saludo a mi ñana amigo Enrique Yegro, Javi me trajo, Javi Manja Joma, Enri. Saludos como siempre al amigo Enrique Yegro. Audio Peteja, ya jamás,
1: buen día
0: Tocayo,
1: buen día Tulioro, Abelo, Gendú, y Gendú.
0: Gracias Tocayo desde Loma Merlo, Añanerendú como siempre. Buen día Gustavo, puede ser la polca Pause Cambá por el dúo Quintana Escandalante. Andrés Lugo de Pájaro Campana y Tango, da suerte y bendiciones. Mami Andrés, gracias por la sintonía, Andrés. Pero ñeña putita más coenona. Ñeña putete, estamos ahí coenona. Ya, yepo duda esa. Saludos al amigo Andrés Lugo desde Pájaro Campana y Tango. O sea, se changa. Ya, ya recorre, ya vi Tango. Ahora, ñeña, amigo, cuera. Está amigo, ya le coí Tango. Saludos. Cuéramo. Las 5:00 a.m. ya ve. Ni me llegó a un día, ¿cómo ahora?

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0: 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Muy buenos días.

Muy, pero muy buenos días. Son las 7 de la mañana con 8 minutos y una temperatura de 13 grados, 4 décimas. La temperatura en la ciudad de Luque está en la ZPB 152. Transmitiendo desde Manuel Domínguez y José Concepción Ortiz, estamos en el barrio Julio Correa de la ciudad de Luque. 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Desde la capital del fútbol sudamericano, desde la República de Luque, la FM Azul y Oro. Hasta pasadita las 10 de la mañana, hacemos Notimúsica por la FM Azul y Oro. Hoy es día jueves 23 de julio del año 2026. Bienvenidos.

domingo la final de la Liga Luqueña de Fútbol con transmisión de la FM Azul y Oro. Está todo listo para el primer encuentro buscando al monarca de la Liga Luqueña de Fútbol. El estadio Justo Concepción Marecos del Teniente Herreros Bueno. Se van a medir las parcialidades de Unión Agrícola ante General Caballero de Itangúa. A las 15:30 va a ser el partido. Las entradas tienen un costo de 30.000 guaraníes. Y en la categoría juvenil, como preliminar, Atlético Internacional ante 6 de enero. 6 de enero, que recordemos, había sido sancionado por la Unión del Fútbol del Interior con la imposibilidad de participar del campeonato de la primera división el año que viene. Pero igual llegó a la final en la juvenil y va a jugar este domingo ante Atlético Internacional, porque la sanción empieza a regir desde el año que viene. Y Sportivo Luqueño, que sigue trabajando, mucha información no se tiene. Pues miras a lo que va a ser el debut del torneo clausura este domingo contra Guaraní en el estadio Erico Galeano del club del Deportivo Capiatá. A las 18:30 es el partido contra Guaraní. Recordemos que la última incorporación que había anunciado Luqueño fue Samuel Beltrán, volante argentino que había llegado. Según el reporte que dio el presidente el martes pasado en el comité ejecutivo, todos los que llegaron están físicamente bien, trabajaron normal en la pretemporada, aquellos que participaron de la pretemporada. Incluso Beltrán está muy bien físicamente, dijo el presidente. Que anunció también que Marcelo Pérez ya tiene prácticamente todo acordado con Luqueño, que tenía que solucionar unos temas con el Juventud Las Piedras de Uruguay y ya se sumaría esta semana. Es lo que dijo el presidente en la reunión del comité ejecutivo el pasado martes.

pasado lunes 20 en la municipalidad de Luque iniciaron un curso de conducción en la sede de la UTIC, organizado por la municipalidad de Luque. Aquellos que ya tienen licencia de conducir y que saben manejar, para ampliar los conocimientos y la capacitación para llegar a categoría profesional incluso.

Son las 7 de la mañana con 18 minutos. Vamos a estar en un rato desde el Hospital General de Luque. Hay una denuncia en contra del hospital. Hay una denuncia sobre maltrato. Incluso la prensa capitalina se estaba haciendo eco. Y bueno, vamos a estar desde el Hospital General de Luque en instantes. 13 grados 4 décimas la temperatura hasta las 10, y pasadita las 10, hoy tenemos sesión de las comisiones asesoras de la Junta Municipal. Vamos a estar con la transmisión. Hacemos notimúsica aquí por la FM Azul y Oro. Hoy es día jueves 23 de julio del año 2026. Bienvenidos.

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0: Vamos a los títulos de los diarios. 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ABC Color en primera plana. Exigen la salida del ministro Riera tras criminal atentado. Brutal ataque a puesto policial dejó 3 muertos. 2 policías y un funcionario civil fueron asesinados en el ataque tipo comando por 20 a 30 maleantes en el puesto de Uirarobaná en Canín de Yu. Comandante César Silguero atribuye a criminales organizados, según altas fuentes policiales, sería el EPP, aunque también se apuntó al clan macho. Tras autopsia de 2 cuerpos, Pablo Lemir dijo que víctimas fueron ejecutadas y uno recibió un disparo en la boca. Mensaje de la mafia, sostiene senadora. Diputada opositora pide respuesta al gobierno. Legisladores del cartismo y de la oposición exigen a Peña cambios en organismo de seguridad.
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0: La foto principal tiene que ver también con este título. Una dantesca escena se vivió en la madrugada de ayer. El puesto policial quedó hecho escombros y los vehículos fueron incendiados.
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0: Y hace 30 años funciona la fábrica de títulos falso dentro del MEC, según indicios de la investigación.
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0: Hospital de Olimpo, solo faltan médicos y equipos. Construcción concluyó tras largos 4 años.
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0: El 70% de los contribuyentes se encuentran en Alto Paraná, Capital y Central, según la DENIT.
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0: Si los cauces hídricos no se liberan, el Niño podría generar catástrofes. Y jurado de Estados Unidos sentenciará si Marcet tendrá perpetua o 20 años de cárcel.
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0: En la contratapa al diario Ese Color, un clásico de entrada, mañana arranca el campeonato Olimpia versus Libertad el domingo.
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0: Diario ABC Color en tapa y contratapa cuando son las 7 de la mañana con 44 minutos y una temperatura de 13 grados en la República de Luque.

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1: Diario Última Hora en primera plana, título y foto principal. Brutal atentado a puesto policial en Naranjito deja fuerte mensaje al Estado. Golpe criminal se cobró 3 vidas y expone precariedad policial. Sobrepasados, dice también, unos 30 hombres armados atacaron un puesto policial en Canindeyú. Tras los homicidios incendiaron la frágil dependencia. La respuesta... es un desafío directo al Estado, afirmó el ministro del Interior, y gobierno aún no atribuyó el hecho a un grupo criminal específico. Involucrados, las sospechas sobre los autores del ataque vinculan a integrantes del clan de Felipe Acosta, alias Macho. Sin embargo, tampoco se descarta que haya sido protagonizado por el EPP o un grupo derivado.
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1: OEA rechaza unipartidismo. Seria advertencia de Estados Unidos al régimen de Nicaragua sobre eliminar elecciones.
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1: Y según Edil Asunceno, cargaban diésel hasta en camiones en desuso.
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1: Estudio recomienda elevar hasta casi 40% las tarifas de la ANDE. Proyecciones de ajustes graduales al 2030.
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1: Contraloría detecta daño patrimonial de 5.319 millones en obras del IPS en la gestión de Bataglia.
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1: En la contratapa, un ejemplo a imitar, compromiso, Víctor Bernay destacó el profesionalismo de Roque Santa Cruz. El DT tricolor confía en que el equipo pelee por objetivos importantes.
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1: Diario Última Hora en tapa y contratapa.

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1: El diario La Nación, Pedro Aliana toma impulso hacia el 2028, destaca Baruja la campaña presidencial dentro del Partido Colorado.
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1: La foto principal, el Estado responderá con fuerza al ataque en Naranjito. Ministro Riera habló en conferencia.
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1: Abogada de Prieto defiende a acusados por corrupción, dice también en tapa este diálogo, y que también trae el juicio contra Maduro, se fija para junio del 2027.
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1: El diario La Nación trae en la contratapa, presenta nuevas reglas de juego. Y en algunos apartados dice, el VAR ahora podrá intervenir si considera que una segunda tarjeta amarilla que provoca una expulsión por tarjeta roja fue mal sancionada. No intervendrá primeras amonestaciones ni en amarillas no mostradas. Se autoriza la intervención tecnológica para corregir fallos donde el juez sancione con tarjeta amarilla o roja a un jugador equivocado. El VAR podrá revisar si un tiro de esquina fue mal otorgado, siempre y cuando la revisión sea inmediata y el equipo rival no haya reanudado el juego de forma rápida. Hidratación, dice también el diario La Nación. Las pausas de hidratación dejan de ser obligatorias. Su aplicación quedará a criterio del árbitro principal, bajo parámetros médicos y condiciones climáticas. En caso de realizarse, no podrán durar más de 2 minutos, tiempo en el que el colegiado sumará de forma obligatoria al añadido del periodo disputado.
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1: Diario La Nación en tapa y contratapa.

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0: Diario Popular, el título principal, comando terrorista Oikeakomi y mató a tres fuertemente armados, unos 20 a 30 criminales tomaron por asalto puesto y ejecutaron a dos polis y a un funcionario civil.
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0: En tapa también trae el Diario Popular, Miso, Güe y Tú. Y cuenta, gracias a un pique me enamoré.
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0: Cualquier cosa así en la cooperativa dice, no, venga a juntarle a Liliana para que le dé los 450 de diferencia. La cantante Delphi reveló, tuve amigos que querían solo otra cosa conmigo.
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0: Nada gentil el pelotero Malo Gusto. Franchute se le negó a Fabi al saber que es paraguaya. Y Jenico tiene razón. Importa más el alma que el cuerpo.
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0: El Diario Popular está en la contratapa, Hospital de Barrio Obrero, habla de Cerro Porteño. Y Tim Payne pasó por la pelu y se hizo un recorte purete. Fachero quedó el lateral mundialista.
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0: El Diario Popular trae varias noticias en sus páginas interiores. Cuando son las 8 de la mañana, con una temperatura de 13 grados, violento opita preso, Luque corresponsal, PTI Cariagüe, fue detenido por la policía tras ser denunciado por un supuesto caso de violencia familiar en la compañía Morascue. Se trata de Rodrigo Manuel Benítez Cabrera, de 23 años, quien, según la denuncia, habría agredido a su pareja, Alejandra Gómez Jiménez, de 29 años. Los uniformados lo ubicaron cuando circulaba en motocicleta y lo trasladaron hasta la comisaría hasta la comisaría 28 Central.
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0: Robó joyas de farmacia, Luque corresponsal, PTI, Cariaí con Rosario de antecedentes, fue detenido tras ser sindicado de robar mercaderías de una farmacia. Hoy con la madrugada de ayer, en la compañía Maramburé. Según la 60 Central, se trata de Gastón Javier Penayo Vera, de 26 años, quien habría ingresado como cliente y, aprovechando un descuido de la cajera, se alzó con paquetes de joyas de acero inoxidable para luego escapar.
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0: También trae el Diario Popular en la página 9, milico manejó Caure. Luque, corresponsal, un milico de la Fuerza Aérea terminó ingresando luego de chocar con su camioneta contra la reja y el pilar de una vivienda en el cuarto barrio. Se trata de Oscar Amado Noguera León, de 47 años, quien, según la policía, arrojó 1,301 miligramos al Alcotest. Por fortuna, no hubo personas heridas, aunque la vivienda sufrió importantes daños materiales. El militar quedó a disposición de la fiscalía por exposición al peligro en el tránsito terrestre.
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0: Robó herramientas y placa, dice también en la página 18. Luque, corresponsal, agentes de la comisaría 60 detuvieron a un ladrón domiciliario ayer a las 6:30 en Maramburé. Se trata de Jesús Alberto Franco Maidana, de 27 años de edad, con antecedentes por hurto agravado en el 2024. La víctima fue Miguel Ángel Figueredo Ábalos, de 30 años de edad. Según la denuncia, el sospechoso ingresó a la vivienda durante la madrugada y sustrajo herramientas y una placa eléctrica. La víctima manifestó que logró identificar al presunto autor mediante las cámaras de seguridad de su domicilio.
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0: El Diario Popular trae en la sección deportes dos noticias. Una en la página 20. Curelandia tiene a sus finalistas, escribe Adriano Cañete, corresponsal de Popular en Luque. En el Justo Concepción Marecos del Teniente Herreros Bueno se disputará el próximo domingo los encuentros de ida por el título de la Liga Luqueña de Fútbol, tanto en la categoría juvenil como en la primera. En primer turno, desde las 13:30, por el Cetro de la Juvenil, se medirán Atlético Internacional y 6 de enero. En tanto que el cotejo de fondo a las 15:30 será por la primera, se enfrentarán General Caballero y Tanguá y el Unión Agrícola, dice parte de lo que escribe Adriano Cañete.
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0: Beltrán se suma al Curé, dice en la página 22. También escribe Adriano Cañete. El mediocampista argentino Samuel Beltrán fue presentado oficialmente como refuerzo del Sportivo Luqueño. El futbolista de 22 años proveniente de Santiago del Estero, de esta manera se sumará al plantel de Hernán Rodrigo López, buscando ganarse un lugar en el equipo titular, dice parte de la publicación.
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0: Diario Popular en tapa contra tapa y páginas interiores cuando son las 8 de la mañana con 6 minutos. 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

Son las 8 con 13 minutos, Azul y Oroñan de Radio 94.7 MHz. Vamos a ir hasta...

0: Bueno, antes de ir desde el Hospital General, pues ya ven ustedes las imágenes, que estamos en el Hospital General. Ayer había un informe de los colegas de C9N. Sobre un presunto maltrato. Vamos a escuchar primero el informe de C9N para poder ir hasta el Hospital General de Luque y poder entender de qué se trata.
1: Así es, Fernanda, y tenemos que hablar de esta situación, una denuncia pública que quieren realizar en este caso los familiares de la señora Gladys Alberta Benítez, de 57 años. Imagínense ustedes tener que viajar 7 a 8 horas aproximadamente en colectivo para seguir un tratamiento aquí en el Hospital General de Luque. Sin embargo, le piden hacerse una ecografía, momento en que va a solicitar este estudio, y le dicen que tiene que sacar turno para dentro de 1 o 2 meses aproximadamente. Ahí empiezan los incidentes, empiezan los reclamos. Ya escucharon en el video que aparece un hombre que, según los afectados, sería de nacionalidad brasileña, quien le dice que no hay médico y que no puede hacer nada, que no es su área inclusive, y no sabemos qué estaba haciendo ahí entonces. Bueno, lo cierto y lo concreto es que la familia reclama esta mala atención o supuesta mala atención en el Hospital General de Luque. Estamos ya en compañía de la afectada principal, quien es la señora Gladys Alberta Benítez, de 57 años, quien ya no puede siquiera caminar debido a una pancreatitis aguda. Según los familiares y según aquí los documentos que tienen ellos. Y bueno, vamos a hablar primeramente con la hermana, ¿verdad? Ella es, en este caso, la señora Carmen Benítez. El Aicoacodeña Carmen, Aeuamoite, zona de Santa Rosa, límite con Amambay, más o menos de allá.
2: Sí, Aeu.
1: Asentamiento Curupaltri.
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3: Parte del informe de C9N, Jean Paul, vamos contigo, ya tenemos imágenes del doctor Luis Verón, director general del Hospital de Luque.
4: Sí, muchas gracias. Doctor, bueno, para entender un poquito lo que sucedió, tenemos también tres videos para ir mostrando, vos vas a avisarnos para empezar a contar un poco qué fue lo que pasó o ampliar la información. Doctor, buen día, ¿cómo está para la FM Azul?
5: Buen día, ¿qué tal? ¿Cómo estamos?
4: Uh-huh. Bueno, te escuchamos, doctor.
5: Y tuvimos, sí, una denuncia que vimos en la red y también en un canal que estaban hablando por el maltrato que tuvo una paciente. Más o menos yo ya ir comentando los hechos que fuimos viendo, verificando, que nosotros teníamos una paciente de 107 años en urgencia, con dolor abdominal que le estaban viendo los cirujanos y necesitamos que se realice una ecografía para salir, para tener el diagnóstico concreto de la abuelita de 107 años en urgencia. Nosotros ayer no teníamos ecografista en consultorio porque ella pidió permiso para hacer un curso de ecografía también, que tiene todos los derechos, digamos que hasta el ministerio sabe que tiene los derechos para ir formándose, tienen horarios, digamos.

0: que se le dan permiso para que se vaya a hacer sus prácticas y sus prácticas de la misma especialidad que está haciendo, que tenía permiso por recursos humanos. Entonces nosotros tenemos en urgencia, está de guardia el doctor Rodrigo López, que es un buen médico y siempre nos ayuda muchísimo en urgencias, que él es médico de urgencia, pero también es ecografista. Entonces, ¿qué hizo el doctor para ayudarle a esta abuelita de 107 años? Bueno, no tenemos ecografista en consultorio, entonces yo le llevo a la abuelita de 107 años, voy a abrir la sala de ecografía y yo le hago la ecografía ahí para hacer el diagnóstico ya de esa patología que estaba teniendo esa abuela. Más o menos eso fue a las 14:46 o 14:50. Se ven las imágenes, la primera imagen que le viene la paciente en camilla, la abuelita de urgencia.
1: ¿Es la imagen que estamos viendo?
0: No,
1: es la primera esta, ¿verdad?
0: La segunda, esta es la segunda.
1: Ajá.
0: Esa es la tercera, falta la primera. Que se ve, ahí ingresa, esa es la primera donde ingresa la abuelita de ecografía en el horario, que ahí justamente se ve el horario 14:35. Ingresa la abuela en ecografía, pero ella está viniendo de urgencia, una abuelita que tiene un problema abdominal. Ingresa ahí en ecografía y viene el doctor Rodrigo López para realizar la ecografía. En la segunda imagen ya se nota que viene una señora en silla de rueda que tiene 57 años.
1: Que la que veíamos recién el informe
0: de la exactamente doctora. Ahí ahora se está viendo el video donde ellos están en el horario y 14:55. La abuelita estaba todavía dentro de la sala de ecografía, pero ellos vinieron a las 14:55. Un señor vino a golpear la puerta y sale la secretaria, le maltrata a la secretaria. Entonces, como escucha eso el doctor, estaba haciendo su ecografía y escucha eso, sale a defenderle a la secretaria porque le estaba maltratando y el señor le maltrata nuevamente al médico. Entonces, le dice que no, exactamente, que no había, digamos, ecografista para ambulatorio. ¿Qué quiere decir eso? Que vos cuando venís a consultar en consultorio sos ambulatorio, no sos de urgencia. Eso te tiene que dar una cita en admisión. Bueno, vos te vamos a dar ecografía dentro de 3 días. Te haces la preparación, todo, y vení en ese horario para hacerte. Generalmente no se hace en el día, pero solemos hacer también en el día. Es mentira que se espera 2 meses. Acá nosotros hacemos 50 ecografías al día. Estamos haciendo 700 a 800 ecografías al mes. Estamos haciendo. Entonces, le explica al doctor, mira, nosotros, y no es brasilero. No es brasilero. El doctor Rodrigo López es boliviano. Ya hace rato está con nosotros, ya de la época del COVID. Que está
1: no es del, ¿cómo? Residente.
0: No es residente. Él ya de la época de COVID, a él ya se le contrató, ya debe ser hace 4, 5, 6 años, ya debe ser de eso. Entonces le explica que no, ambulatoriamente pues no se puede hacer en el día, no sé, es difícil, se puede hacer, pero
1: requiere una preparación.
0: Claro, hay que prepararse, hay que ver los estudios, todas esas cosas. Entonces viene a increparle al médico. Entonces ahí lo que yo veo el video, y yo le conozco al doctor, el doctor es una buenísima persona, veo el video, y luego el tercer video que sale es que después de todo este encontronazo va saliendo la abuelita a las 15, y es el segundo video.
2: Falta el tercero.
0: Vamos a ver.
1: No, no.
2: van a cambiar. Ese es el segundo video, entonces.
0: Ese es el segundo video. Ahí estaba la abuelita dentro de ecografía todavía. Ellos están afuera increpándole al médico, a la secretaria. Y vamos a ver el tercer video. Ese era... Justamente está la cámara y no se ve el...
2: Vamos a hacer el cambio acá para que pueda ver. Ahí.
0: Ahí para ver el horario. Wow. Ese es 14:39 que estaba. Ahí entra la abuelita. Ese debe ser la abuelita que entra. Sí. ¿Ese qué horario es?
2: ¿Y el qué dijiste?
0: No, ese otro. Ahí está, 14:39 entra la abuelita. Ahí entra.
2: ¿El siguiente?
0: Ahí sale. ¿A qué hora sale?
2: Vamos transiga. Ahí sale la abuelita entonces.
0: Ahí sale.
2: De urgencia. 15.
0: Y 6.
2: Y 6. Bueno, ahí sale la abuelita y luego...
0: En el medio de eso es lo que se produce el problema. O sea, quiere decir que la abuelita estaba dentro de ecografía.
2: Que es de urgencia.
0: Que es de urgencia. Y ellos querían... Acá, el segundo, tiene I-55. ¿Viste? En el medio de todo. Ahí se nota.
2: Ahí está el...
0: Ese I-55. La abuelita salió de ecografía y las 15:06. El problema fue las 14:55 y la abuelita ingresa a ecografía las 14:39. Quiere decir que las 14:39 la abuelita entró en la sala de ecografía. Ellos vinieron las 14:55 a increparle a los médicos, y se, pero él sigue haciendo su ecografía y la abuela sale a las 15:06.
2: Y la persona que, digamos, maltrató, por decir así, ¿es alguien conocido de acá, pero no es familiar, es familiar?
0: No sé si es familiar o no, pero se ve en el video. En el video se ve ahí que él tenía la cámara y él fue el que le grabó al médico. Yo no sé si es familiar, no sé.
2: ¿Y la denuncia habla del maltrato por parte del médico?
0: Exactamente, la denuncia habla que se le maltrató. Yo hablé con el doctor y él me dice, la señora, no hablaron, ninguno de las señoras, la que estaba en silla de ruedas, no habló, solamente habló el señor. Y el señor fue el que le maltrató a la secretaria y al médico.
2: Bueno, y este señor es conocido de la zona, ¿no?
0: Yo no le conozco. Según me dicen que trabaja afuera, pero yo no nunca le he visto. No sé si es familiar, no tengo ni idea.
2: Ajá. Bueno, realmente es complicado, y la seguridad misma también, de repente a lo mejor se tiene que reforzar. De hecho, yo ayer vine también y me miraron todo mal porque me fui en urgencia, no entré como suelo entrar, ¿verdad? Porque entré para charlar un poco con el encargado de urgencia, y ya están todos en alerta, me imagino, también la parte de seguridad, y bueno, me imagino que ustedes hablarán también sobre el buen trato también que debería de haber, pero bueno, evidentemente ante una acción hay una reacción, porque si de repente te maltratan, pues de repente a lo mejor según tu carácter te callas o también respondes.
0: Exactamente, nosotros ya tuvimos el mismo problema la semana antepasada. También vino un familiar de paciente, rompió un monitor de la sala de consultorio, eso quedó clausurado. Ahora viene otro personaje también a maltratar a los médicos. Entonces la seguridad se va a reforzar, quiero que eso sepa la ciudadanía, se va a reforzar.
2: Que termina siendo Argel también muchas veces para los que venimos ya, a recurrir.
0: Ya hoy mismo tuvimos mucha gente, le están reclamando a los guardias por qué esto, por qué aquello. Hay reglamentos que hay que cumplir en el hospital, no se puede traer mate, tereré, traer creollita, traer esto, venir a comer, meter botellas de gaseosa, tirar en el patio. El hospital es un lugar sagrado, yo creo. Acá nacemos, acá morimos, en un hospital generalmente padecemos. Yo creo que todos dicen, el hospital es público, nosotros vamos a hacer lo que queremos. No se puede. Nosotros tenemos que estar controlando. Nosotros no podemos dejar que cualquier persona venga, ingrese y haga cualquier cosa en el hospital. Acá hay muchos pacientes que están padeciendo, como usted dice, hay pacientes que están sufriendo su patología. Nosotros le tenemos que cuidar y no nos dejan trabajar. Viene cualquier persona y le increpa al pobre médico o a la pobre secretaria que todo el día está trabajando, está llevando el pan también en su casa, que tienen derecho también. No es venir a querer maltratar a los funcionarios del hospital.
2: Doctor, te interrumpo nomás, pero vos sos consciente que hay también funcionarios que dejan mucho que desear.
0: Claro, hay funcionarios, pero en este caso yo le conozco al doctor. En este caso, a muchos funcionarios puede ser que yo no le conozca su carácter, puede ser que a muchos funcionarios sí le conozco y sé que puede reaccionar, porque como usted dice, cuando alguien te está maltratando, también vos tenés un carácter que atajás hasta un momento, pero después podés reventar. Pero yo le conozco a Rodrigo López, un médico siempre, trató bien a los pacientes, los funcionarios mismos hablan bien de él. Entonces quiere decir que no es el caso, pero te quieren instalar algo que no es. Eso es lo que nos da gusto. Y nosotros todo el día estamos trabajando por los pacientes. Yo no te digo que todos somos santos, no, en absoluto, pero justamente yo le conozco a este doctor. Y además él estaba haciendo un favor porque él no es de turno de ecografía. Él estaba como médico de guardia en urgencia. Él dio todo por sí de venir, como tiene estudios de ecografía, venir a hacer una ecografía a la abuelita. ¿Y qué pasó? Había dudas, le trajo a la abuelita de 107 años, le hizo la ecografía con todo el problema que le causó el personaje que vino a increparle. Se hizo el diagnóstico de peritonitis de la abuelita y se operó. 107 años se operó. No te puedo decir la evolución de ahora, no te puedo decir, pero se hizo todo lo que se tenía que hacer porque el doctor dio ese su capacidad que tenía ahí. Bueno, yo voy a hacer una ecografía.
2: Es que finalmente también realizaste vos, dijiste, doctor.
0: ¿Cómo?
2: Dijiste también que vos llegaste a hacer la ecografía.
0: No. El doctor Rodrigo hizo la ecografía de la abuelita.
2: Bueno, antes de ir, porque también tenemos la semana de podología, para que Víctor te haga alguna consulta si tiene alguna duda, doctor.
0: Hola.
3: ¿Qué tal, doctor? ¿Qué tal? Luis, ¿cómo está, director? Buen día. Bueno, estábamos siguiendo atentamente toda la secuencia. Me parece que está claro, ¿verdad? O sea, probablemente hubieron errores de ambas partes, digamos, ¿verdad? Para no sentar posición. Claro, el paciente que está, y vos como médico sabes, ¿verdad? Con la ansiedad, porque la denuncia que hace de que vino varias veces, falta la verdad probablemente según lo que estás diciendo, porque vos decís, no, se espera 2 meses, 3, a veces venís, y ocurren imponderables como el que pasó ayer. Ayer no había ecografista, que sí tiene que estar en su lugar de trabajo. Pero un ser humano se ausenta, pide permiso para... No, creo que fue el término que dijiste, si era para una capacitación o para qué. Entonces viene el paciente que a lo mejor ya tenía agendado y se encuentra con la sorpresa de que no le van a poder hacer porque no se está haciendo ecografía ambulatoria, ¿verdad? Entonces ahí se genera y viene la agresión verbal por parte del paciente. Y la reacción del médico o de la enfermera, como todo ser humano, también, bueno, a toda acción una reacción.
0: Sí, Carlos. Sí, Víctor, disculpe, pero hay un tema, que ayer no había ecografía ambulatorio porque la doctora estaba de curso, estaba haciendo una capacitación. O sea, y que la señora ayer consultó con el doctor Oscar Arce, que es nuestro clínico de consultorio, ayer a la tarde le dio un pedido de ecografía. Él probablemente sabía que la doctora no estaba, entonces le dio una orden para que se pueda ver Meprotec, para que se le haga su ecografía. Si quería ayer, podía ir ahí para hacerse, y no estaba citado para una ecografía ambulatoria porque no estaba la doctora. O sea que no se agendó tampoco para la ecografía. Ellos agarraron el pedido y fueron directamente a ecografía a exigir que se le haga ya la ecografía. Y ellos, es cierto, probablemente vienen de 8 o 9 horas de viaje, están viniendo, pero ¿qué quiere decir eso? ¿Por qué tiene que migrar de un lugar de cuántos kilómetros tiene que venir a nuestro Hospital General de Luque? Porque tienen confianza, claro, está muy bien, pero ahí te das cuenta la magnitud de cómo estamos trabajando en el hospital. 39.000 consultas al mes, 6.500 estudios al mes estamos realizando, 800 ecografías al mes estamos realizando. Y probablemente que si estaba ayer la doctora, probablemente ella se iba a hacer ayer la ecografía. Lastimosamente no estaba la doctora. Y no estaba agendada la paciente.
3: Ah, ok. O sea, para ayer no había luego agendamiento para ecografía porque ya se sabía que la doctora que hace la ecografía no iba a estar.
0: Claro, ella estaba de permiso para ir a formarse más y en curso, capacitación, ella pidió permiso. O sea, no se agendaba luego la ecografía, que probablemente en la semana íbamos a ir recuperando con los otros pacientes, con los otros médicos que hacen ecografía. O sea, ella no estaba agendada y ella consultó ayer con el clínico. Ella misma dice que consultó con Oscar Arce, que es nuestro clínico, pero ayer ahí le dio el pedido de ecografía y ellos ya se fueron directamente a ecografía a pedir que se le haga, pero ellos tampoco fueron en admisión para no tenían turno.
3: Okay. Y ahí es donde interviene este hombre, doctor, que si mirás por favor la imagen, voy a tratar de adelantar un poco ahí le vamos a ver, no sé si es este hombre al que voy a hacer referencia, que no sabemos si es familiar o que fue el que le agredió verbalmente a la enfermera primero, al médico. Ahí vamos a ver, porque en esta imagen se le ve a un hombre de cuerpo robusto, ya es UV. Entonces quiero saber si es él o no, ¿verdad? Para ver si es que... A ver, ahí viene saliendo, allá se lo ven en la parte alta la imagen, pero se lo va a ver mejor porque agarra la imagen y viene con un celular en la mano. Ese hombre
0: sí,
3: es el que...
0: Sí. Es el hombre, ese es el que me indicó el doctor, que le increpó a la secretaria y luego salió el doctor para defenderle a la secretaria.
3: O sea, este hombre anda nomás luego siempre por el hospital. ¿Puede ser familiar de esta señora? ¿O puede que no? No sabemos, pero se le suele ver por el hospital.
0: No sabemos, yo nunca le he visto. Puede ser familiar, puede ser que trabaje afuera, no.
3: Pero
0: no
3: te dijeron a vos que se lo suele ver por el hospital.
0: Se le suele ver, eso me dijeron.
3: Porque hay que decir también, doctor, con total honestidad y cariño, a veces hay gente que se va a formar turno y ya saca a las 4 de la mañana, a las 5 de la mañana, porque se dedica a eso, después viene y te dice, ¿dónde te dicen 100.000 el de turno? O sea, Pereco, directo, doctor, ni contacto, yo a tu 100 días ya, los famosos gestores, que hay que combatir también contra eso, director, ¿eh?
0: Sí, no, hay de todo. Yo no puedo decir que no haya, hay de todo. Nosotros le individualizamos a algunas señoras que ya desde que yo estoy en el hospital estamos siguiéndole, ya le dijimos que no haga más eso. Se fueron un tiempo, ahora le estamos volviendo a ver que ingresan y estamos investigando cómo su esquema para conseguir los turnos. Justamente hace 15 días que me avisaron y estamos siguiendo. Sí, Víctor, hay de todos. Nosotros no podemos decir que no hay. Hay de todos. Por ese motivo también vamos a restringir también la entrada del hospital, pacientes que vienen con 4 o 5 personas, ¿no? Vamos a ver un lugar donde se puedan instalar todos los familiares también. Entonces, Entonces, si se ensucia ahí o si se le necesita ahí, ahí le vamos a ubicar a esas personas, a los familiares. Entonces tenemos un poquito más de control de la gente que ingresa al hospital. Esta semana tuvimos que sacarle a 3-4 personas que bien tuvimos robos del hospital, cables se robaron, secarropa se robaron. Entonces aumentamos el tema de seguridad y esta semana vimos algunas personas sospechosas y le tuvimos que sacar del hospital. Esos son los que nos también crean problemas fuera. Le retan a los guardias de seguridad de por qué esto, por qué aquello. Ellos están cumpliendo su función y se va a hacer más estricto, vamos a ser más estricto para poder identificar las personas que ingresan a robar o a increpar a los funcionarios. Vamos a realizar eso, va a haber quejas, pero es la única forma, Víctor.
3: Yo estoy de acuerdo, doctor, estoy absolutamente de acuerdo y yo creo que nadie va a estar en contra de esta determinación, porque los incidentes que normalmente ocurren porque, recuerdo una vez estaban sentados ahí en el pasillo, en sillones, estos tipos reposera, creo que dos o tres familiares que se terminaron pegando con el guardia, pero no era el lugar para estar sentado como si fuese que estaba en la playa. Por ejemplo, uno de los últimos incidentes que tomó también autoridad, sí, y Estado Público.
0: Sí, Víctor, y si recordás la imagen que sacó un medio, sacó, era todo en contra del guardia, pero nosotros tenemos un circuito cerrado de todo el hospital, en casi el 80% de los sectores, nos faltaría un 20% de poner más cámaras, pero el 80% estamos controlando el circuito cerrado y ahí pudimos verificar qué pasó, ¿qué pasó realmente? ¿Cómo ahora pudimos identificar qué pasó realmente? Y un medio sacó que no, el guardia era responsable, y al final se vio que no era así.
3: Doctor, pero también hay que hacer un curso para los guardias, porque no toda la gente, es lo mismo que yo digo, no, hay que generalizar, y a veces el guardia ya tiene en el chip preestablecido de que todos vamos para robar el hospital, o todos vamos para agredir, o todos vamos. No. Yo tuve un incidente, una discusión con el guardia por la forma. Yo, a ver, si, señor, no puede pasar acá, retírese, vaya. No hay problema. Ese no es forma. Hay forma y forma. El objetivo es que no se entre. Ah, bueno, señor, aquí está prohibido. Bueno, respetuosamente, bueno, listo. Por supuesto, vos tenés un mal día, te estás preocupado por tu paciente, vas a reaccionar y ahí, bueno, esos son caracteres humanos. Pero sí, si ya viene el guardia y te dice,
0: Entiendo, Víctor, tenés mucha razón, pero ellos son, digamos, de una empresa tercerizada que seguramente hay personas que entienden mejor de cómo el trato con los familiares, con los pacientes, y seguramente hay también funcionarios de ellos que no responden a eso y que no tienen esa cultura de tratar bien también a las personas. Esos son, digamos, de la empresa tercerizada que está realizando el servicio de seguridad. Nosotros le hablamos, le decimos que tiene que ser amable y respetuosamente. Sí. Eso ellos saben, pero un señor que viene y te encaja un golpe, digamos, vos tenés todo el derecho de reaccionar también. Sí. O sea que en ambos extremos hay falla. Yo no te voy a decir que todos somos santos. Claro que hay fallas, no hay problema. Pero hay situaciones y situaciones.
3: Así es. Pero también, yo, mira, no, por eso digo, doctor, hay muy buenos guardias. Hay hombres y mujeres que hacen la función de guardia y que están trabajando ahí, que tienen seguramente 8 o 12 horas y están cansados, pero así todo tienen la gentileza, la cortesía, el respeto de, señor, está prohibido, acá no se puede meter mate, señor, un paciente nomás con, porque recuerdo, yo estuve internado con un familiar internado en el hospital, señor, no pueden estar dos pacientes en la sala, con, ya se tiene que retirar uno, ya no es el horario de visita. No debería reaccionar mal a nadie si ese es el trato que tiene. Pues si viene lo y te echa antes de decirte ni que te deje ni le dejas explicar, no, Rubín, bueno, en fin. Por eso digo, no generalicemos, ¿no? Pero también que la gente denuncie en forma responsable con, si se puede con video, si se puede, no sé, siendo, mira, acá yo le identifico a este señor porque me agredió, me gritó, acá está, hay dos testigos que no son ni siquiera mis familiares, ellos vieron, ellos escucharon, como para que el hospital tome las medidas, digo, del caso, doctor.
0: Sí, sí. No, hay en todos los casos, yo no defiendo a nadie, solamente miro los hechos de cada uno, y si tiene la falla el guardia de seguridad, si tiene el falla el médico, si tiene el falla la secretaria, se le llama, se le pasa asesoría jurídica, se le hace todos los procesos que tienen que hacerse. En eso saben los funcionarios que así trabajamos. No defendemos a nadie. Si uno le trata mal a un paciente, eso ya va a ir a asesoría jurídica. Pero también tengo la obligación de defenderle también a los funcionarios que hicieron bien su actuación y que responsables son otras personas, o sea que individualmente tenemos que ir viendo los casos, no generalizar, como decir, el que trató mal va a tener su sanción por asesoría jurídica, el que trató bien y fue increpado por otra persona, se va a hacer todo el curso de qué pasó en ese momento, y si no tiene culpa le vamos a defender. Es la forma, yo creo, que tenemos que trabajar, Víctor.
3: Doctor, acá dice Mónica Brites, dice, ridícula la explicación del doctor, con 100 años paciente llega con dolor, voy a obviar los calificativos, pide que saque cita. No, vamos a aclarar, la señora de 100 años es la que se estaba haciendo la ecografía, que llegó vía urgencia, ¿verdad?
0: Claro,
3: la abuelita, pues, viste, 100, la media verdad,
0: no es 100 años, que me disculpe la señora también que habló. No, parece que escuchó mal, no, 107 años paciente de urgencia, de cirugía de urgencia, la que vino con silla de rueda, que vino con algunas patologías que no sabemos todavía el diagnóstico, en silla de rueda, vino en ambulatorio, en consultorio ayer a la tarde.
3: Que si era de suma urgencia, el consultorio, el doctor de consultorio le decía, vaya señora, urgencia, ahora mismo, vaya rápido.
0: Claro, rápido. Eso a mí me dijeron, o sea que si el clínico hizo el diagnóstico de pancreatitis agudo, no creas que le va a enviar a hacer una ecografía, se tiene que ir directamente a urgencia, evaluación por cirujano, ver los estudios y ver el tratamiento. Si era pancreatitis, el médico no directamente le iba a enviar a urgencia.
3: Por eso que decimos, y ustedes creo que le llaman, doctor, el orden de prioridad, hasta en la urgencia, a veces tenés que esperar 3 horas, 4 horas, anda y justo coño, no al hospital, pero de la cima, amigo, ven al hospital, pero un cuadro de fiebre no es lo mismo que un infarto, o un cuadro, no sé, de un brazo roto, que es muy doloroso, no es lo mismo que un accidente cerebrovascular, y yo no soy médico, pero entiendo que se tendría que priorizar un paciente que está con un infarto y que hay que hacerle reanimación, o un paciente que tiene un ACV, que se te puede ir en cualquier momento, una persona que llegó a un accidente de moto y que rompió su brazo, la rotura de brazo, el dolor probablemente no le va a matar, y puede esperar media hora o 20 minutos, 10 minutos, 15 minutos hasta que se le atienda al otro paciente.
0: Sí, o sea que nosotros tenemos en el RAD criterios, tenemos el código rojo que directamente tiene que entrar el paciente, aunque esté un paciente ya hace una hora por una gripe que está esperando para la consulta, el paciente que viene código rojo entra directo, el código naranja que entra en 10 minutos ya tiene que estar en urgencia, ya evaluándose, el que viene código amarillo en 30 minutos ya tiene que estar en urgencia, el código verde tiene 120 minutos de espera, que quiere decir que 2 horas puede esperar, y el código azul tiene 180 minutos, puede esperar en urgencia 3 horas. O sea, si vos tenés un código azul y estás 2 horas ya esperando y viene un código rojo, el de rojo se va a atender primeramente.
3: Exacto. Por eso esas son cosas que me parece, y vos sabés la audiencia que tenemos, que tiene que saber la gente. Y haciendo esta aclaración sobre el incidente que ocurrió ayer, para decirle a Mónica Brites que no es como ella está planteando, porque así nomás las medias verdades después se instalan y queda, ¿verdad?
0: Exactamente. Las medias verdades, se está diciendo bien que la abuelita de 107 años está viniendo de urgencia y la señora de 57 años está viniendo de consultorio. ¿Cuál ahí es más urgente la ecografía? Por la edad y por la urgencia es la abuela de 107 años.
3: Totalmente. A ver, otro oyente dice, buen día, en las consultas que suelo hacer veo que hay gente muy desubicada, que cuando las limpiadoras se esmeran en mantener limpio el hospital, pasan de forma intencional sobre los pisos mojados.
0: Sí, Víctor, eso a mí me llamó muchísimamente la atención. Antes mi mamá me agarraba cuando pasaba donde ella estaba repasando, me agarraba y me tiraba su chancleta o me retaba. Pero acá la limpiadora está limpiando un sector y parece ser a propósito que todos pasan por ese sector. Sí, está bien, tenés que pasar ese lugar donde está limpiando la limpiadora, pero pasá en el costado, pedí permiso, pasá en puntillas al costado para llegar donde tenés que estar. No, acá nosotros tenemos que poner un guardia, mira, gastar o traerle un guardia de seguridad que está en urgencia para que se pare al lado de la limpiadora para que no pasen los pacientes o los familiares donde están limpiando la limpiadora. Yo creo que nos falta mucho, Víctor, nos falta mucho el respeto.
3: Educación y cultura.
0: Educación.
3: Llego a tiro, o sea, cuando no tenés otro recurso, como vos decís, pasás por el costadito de puntita. A ti no, coche, cuando tenés que ver que esa señora está trabajando, está igual que vos, ganándose honestamente el pan, sí, el pan de cada día, y vos vas, pues bueno, en fin. Doctor, acá me dice otro oyente que es cierto, porque era la pregunta que te iba a hacer también. Lo de la doctora, que tuvo permiso para el curso, está absolutamente, se entiende, digamos. O se puede enfermar, puede tener reposo. ¿Hay un solo ecografista o una sola ecografista, hay doctores para todo el hospital?
0: Nosotros tenemos ecografistas, digamos, que están en... Hay momentos que tenemos 2 ecografistas. Ayer tuvimos a la mañana. La doctora hizo todito las ecografías que tenía citado ayer. Probablemente hizo el doble porque la doctora estaba de curso, sabía ella que estaba de curso a la tarde, entonces la doctora a la mañana hizo todo lo que estaba agendado, entonces a la tarde para que no se agende más porque ya se hizo todo, y la señora que quería hacer su ecografía no estaba agendado. Nosotros tenemos de lunes a sábado ecografías distribuidos bien durante el día, o sea, estamos haciendo 50 ecografías al día, o sea que aunque tengamos uno o dos, nosotros hacemos probablemente 40, 50 ecografías al día.
3: Bueno, a ver, otro oyente dice, si el ecografista tiene curso, tendría que poner a alguien que le reemplace. Otra cosa, es mentira que hacen ecografía 50 por día. Cuando solicitas siempre te dicen lunes o jueves. De lunes
0: no, eso es lo que pasa, Víctor. Ellos dicen mentira, pero ¿quién dice mentira? ¿Por qué no viene a hablar? Acá le vamos a mostrar los números. Estamos haciendo 800 ecografías al mes. Vos, si eso dividís de lunes a viernes o sábado, sale 40, 45 a 50 ecografías al día. Es sencillo. ¿Por qué ellos tienen que decir que es mentira? ¿Por qué no viene a ver los números? Le vamos a mostrar todo. Porque ¿sabes lo que pasa, Víctor? Vienen medios, sacan un ejemplo, dicen, no hay medicamento en el hospital. Eso pasó también ayer. ¿Dónde ellos saben? ¿Por qué no vienen a mirar? ¿Qué nos falta? No tenemos el 100%, pero el 80% tenemos. Pero cualquiera habla, pero ¿por qué no viene a mirar los números y hablar bien acá para que se le explique qué está pasando?
3: Así es, doctor, así es. Bueno, me parece que queda muy claro. Acá estoy recibiendo también un reporte de un amigo del hospital. Mediante la ecografía, la abuelita de 107 años se operó y ahora está estable. O sea, con 107 años, ayer se hizo todo el procedimiento que tenía que hacer y se lo operó.
0: Ahí está, Víctor. No, es lo que yo digo. Yo digo lo que he visto, lo que tengo, los papeles, lo que recibo, los informes. Ahí alguien ya te está diciendo que fue así. No, es de otra forma. Eso es lo que pasó. Yo no te voy a decir, no, para salir bien, que esto, aquello, no, es la verdad, eso pasó, y mira, la abuelita ahora está bien, o sea que se hizo bien las cosas, yo creo, hizo bien el doctor Rodrigo López, o sea, pero el medio le quiere dejar mal, pero él, porque tenía el conocimiento de ecografía, hizo el diagnóstico, se operó y ahora está bien, una abuelita de 107 años. No conozco de a dónde es la señora.
3: Te tengo que dejar otro, pero quiero un audio, no sé si tiene que ver con relación a lo que estamos hablando, no chequeé todavía el audio, permíteme, doctor, por favor.
4: Hola, estoy escuchando a Azul y Oro Infanto, le está haciendo una entrevista al doctor de la regional, y si tienen chance de decirle a Infanto que sí, le puede preguntar cómo un hospital tan grande, la regional de lo que la ecografista pidió permiso para hacer un curso, no tenga que tener un reemplazante. ¿Cómo va a tener un solo ecografista? Esa es mi queja, mi pregunta para el doctor.
0: Sí, ya respondiste, sí, Víctor, te voy a responder nuevamente. O sea que los profesionales, yo tengo derecho a ir a un curso de salud pública. Yo soy director. Es difícil que yo busque un reemplazante, un director que esté acá. Yo hago mis papeles, tengo que ir a un curso de salud pública para aprender cómo manejar administración hospitalaria. Yo no voy a poder encontrar un director que me esté cubriendo. Entonces, ¿qué se hace? Entonces, el profesional que está a la mañana agarra los agendados, ella le cubre, entonces a la tarde puede salir a hacer un curso y después la misma doctora que salió de curso le puede cubrir a la doctora que está a la mañana.
2: O directamente no se agenda, así que no va a estar.
0: No se toma cita, entonces no vienen los pacientes a estar esperando.
3: Por consultorio entran solo por urgencia.
0: Exactamente, es solamente por urgencia, pero nosotros no tenemos la capacidad tenemos un permiso de llamarle al ministerio, por favor, si me puede contratar un personal para ese día. No puedo yo contratar un personal para ese día. No se hace eso. Entre los compañeros a la mañana, a la tarde, como se puede, o no se agenda ese día.
3: Tengo varios mensajes en espera y no quiero fallar con ningún oyente otro. Entonces te voy, porque tengo que cerrar también porque ya son más de las 9. Dice Infanto, no puede ser que hace 2 meses trato de conseguir número para endocrinología y nunca hay desastre el tema de las llamadas. Y tenía razón el director, la gente necesita consultar en el día, de a poco nos estamos volviendo IPS. Dice, no sé qué quiere decir con el último mensaje este oyente, pero endocrinología no tenés turno disponible, doctor.
0: Nosotros tenemos una endocrinóloga, ella hace 40 consultas los lunes, paciente no embarazada. Los martes hace 40 pacientes embarazadas. Endocrinólogo no hay mucho en el país. La misma cosa de cirugía pediátrica. No, cirugía infantil o cirujano pediátrico no hay mucho en el país. No hay muchos profesionales. Tenemos suerte que tenemos una endocrinóloga en el hospital. Vos te vas a buscar un ejemplo en otros hospitales y no vas a encontrar.
3: Bueno, hay que resaltar también lo positivo, doctor. No todo cuesta mal. Acá dice, por ejemplo, un oyente: buen día, Víctor. Yo no me quejo. La atención cuando me operé de mi columna y todos me atendieron bien. Cuando me voy me atienden bien. Algunas veces la gente no quiere esperar, dice. Bueno, preguntarle por favor al doctor. Ese mensaje positivo del oyente del 704 es Mirta Jesús. Reconoce y dice que fue muy evidente. Pregúntale al doctor, por favor, si cuándo van a tener los medicamentos neumológicos, específicamente neumotropio.
0: Sí, los medicamentos, para que sepan también, nosotros todos los medicamentos que hay en el ministerio nosotros traemos o nos envía. Eso debe ser problema de licitaciones del Ministerio de Salud. Yo no manejo, digamos, ese un programa de salud también de problemas neumológicos, de problemas de pulmón, que es un programa que ellos le envían también los medicamentos. Pero generalmente cuando sale la licitación, cuando hay medicamento, viene ya al hospital. Lo mismo pasó con los medicamentos de diabetes. Hubo una cantidad que salió la semana pasada y ya nos enviaron.
3: Bueno, doctor, responsabilidad del hospital no es la gente que está ahí sobre, frente al costado de la cancha de Julio Correa, ¿verdad? Cada vez toman más la calle. Esa es responsabilidad de la municipalidad. El hospital no tiene nada que ver, ¿verdad?
0: No, el hospital no tiene nada que ver. Nosotros manejamos solamente, puede ser la vereda, es generalmente de la institución. O sea, tampoco la vereda en realidad. Hasta donde yo sé, no es del propietario, o sea que mi vereda de mi casa no es mío. Yo está solamente cuido, es de la municipalidad.
3: Porque ese es un problema. Y cada vez, ahora ya ponen, antes ponían la parrilla, ahora ya ponen la mesa en la calle. O sea, ahí te va a chocar un auto y va a entrar nomás ya directamente al hospital. Si te va a comer, a comprar un chorizo, un asadito, está sentado, que no es para eso la calle, o sea. Pero bueno, no tiene nada que ver el hospital, pero acá nomás dice y resalta también un oyente que dice, la gente que tiene cantina ahí no te dejan estacionar frente a su local y del otro lado no puedes estacionar porque la municipalidad te lleva tu moto y no sabes qué hacer cuando se van a urgencia, dice.
0: Sí, Víctor, están los carteles que dicen no estacionar enfrente mismo del hospital. Es una ordenanza municipal que no se puede estacionar, pero lo mismo se estacionan todos los días. Yo veo temprano, están estacionados, siempre se estaciona la gente ahí, pero hay carteles que dice prohibido estacionar enfrente del hospital. Nosotros no tenemos nada que ver, eso es municipal, yo no puedo decirle nada. Solamente nosotros podemos organizar más o menos nuestra vereda. Hasta ahí podemos organizar, digamos, y que esté un poco libre eso, porque los pacientes puedan entrar y puedan caminar la vereda.
3: Doctor Luis, bueno, gracias por este tiempo y vamos a seguir hablando, ¿eh? Te mando un abrazo y gracias por este tiempo, ¿eh?
0: Gracias, Víctor, hasta luego.
3: Director del Hospital General de Luque, el doctor Luis Verón, hablando con nosotros. Son las 9:05.
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Son las 9:12. Pues de música retro. Tema bien romántico. Pero tenemos muchas noticias todavía que desarrollar. Voy a hacerle escuchar todos los temas, pero... El tema del hospital es un tema muy complejo, ¿eh? Luqueño entrena en Raquiura a las 9:30, me dice Tano. Se dijo el martes en la reunión del comité ejecutivo que no... Que no era problema... económico. No se debía en Raquiura. Bueno. Porque vio cortarlo así drásticamente. Será. Cada día yo traté amar a alguien más. Lo que quieran creer, crean, y lo que no, no. Ahí está obligado.

0: Vamos a transmitir vía Facebook las dos partes. De la autopista elevada que se está construyendo en nuestra ciudad. Hay queja de los vecinos, la tala, dicen los vecinos, indiscriminada de árboles. Pero vamos a escuchar este video que está en las redes sociales. Tiene audio de él.
1: Están haciendo un pequeño canal. Este es un cauce hídrico que viene del mercado número uno de Luque. Aquí desemboca toda la torrentada de la ciudad de Luque, del centro de Luque, y va saliendo hacia, tomando curso hacia el arroyo Yuquerí, para finalmente salir hacia el lago Upacaraí. Este es el arroyo Putá. Ni la municipalidad supo el nombre. Nosotros visitamos varias instituciones y un escritor nos dijo que este es el arroyo Putá. Fíjense, esto están tapando, este arroyo están tapando, para que después nosotros nos inundemos aquí en la franja de este sucio negociado, de este proyecto que están llevando a cabo fuera de la franja de dominio permitido por su propia ley. Ellos, Ruta del Este, SACIR 8A, están violando su propia ley. Fíjense cómo sale el agua. Y cuando llueve, esto se llena acá y ellos están tapando esta zona. Están tapando para crear inundaciones futuras. SACIR hace delitos ambientales por todo el mundo, por todos los países, y no tiene cabida en otros países, y viene en Paraguay, porque acá los paraguayos no nos animamos a reaccionar para defender nuestros derechos, no nos animamos a informarnos para ser ciudadanos participativos que se empoderan de su comunidad, y por eso vienen a atropellar nuestros derechos. Frentistas, salgan a defender para que el día de mañana no se ahoguen en su propia pieza, en su propia vivienda, porque le va a alcanzar hasta el techo el agua que va a venir a estancarse acá con las lluvias y con las basuras que se tiran los cauces hídricos, porque la municipalidad misma no se está adecuando y está violando la ley 3956, que es de la recolección de residuos sólidos. Municipalidad de Luque, cómplice, ¿dónde está el proyecto de mitigación que se tiene que hacer hídrico? Porque la municipalidad misma no se está adecuando y está violando la ley 3956, que es de la recolección de residuos sólidos. Municipalidad de Luque, cómplice.

0: y la municipalidad de Luque, cómplice, cómplice, y que está penado por la ley su complicidad. ¿Dónde está la municipalidad de Luque? Llamen a la patrullera si su proyecto es legal.
1: Bueno, esta es la denuncia que hacían los vecinos sobre el cauce hídrico y sobre la tala de árboles. Y por otro lado, los colegas de GEM hablaron sobre el mega viaducto de Luque que toma altura con el hormigón en su primer dintel. Vamos al informe y al reporte y a la entrevista que hacían los colegas de GEM.
2: Y ya está tomando altura con el hormigonado de su primer dintel. Para que nos explique con más detalles, estamos en línea con el fiscal de obras del MOPC, el ingeniero Agustín Cabrera. ¿Cómo está, ingeniero? Buenos días.
3: Buen día, señorita Marta. ¿Cómo está, don Eduardo?
4: Buen día.
2: Muchas gracias. Gracias por atendernos. Si nos puede explicar un poquito en términos cristianos, ingeniero, esto que estamos hablando, el mega viaducto que está tomando altura con el hormigonado de su primer dintel.
3: Sí. Realmente la vista ya te da una posibilidad de poder ver que la obra ya se está. Tenemos 40 pilares construidos. El dintel, el primer dintel, que es la base para las vigas longitudinales, ¿verdad? Está en la pila 34, es la que se cargó. Uh-huh. Y ahora estamos haciendo en la pila 37, o sea que digamos que tres vanos a partir de lo que ya está. Uh-huh. El dintel tiene una longitud más o menos de 15 metros, es la base para las vigas longitudinales, ¿verdad? Sí. Encima las vigas van a irse la losa donde va a transitar los vehículos, ¿verdad? Uh-huh. Y esa tiene una longitud de 15 metros, una altura alrededor de 150. Entonces, entre el pilar que tiene entre 8 y 9 metros 50, después tenemos el dintel de 1.50, serían prácticamente 13 metros, 12 metros y medio más o menos, uh-huh, desde el nivel del suelo va a quedar la obra terminada. Uh-huh. Esa es una aproximación de lo que va a ser. Pero recién terminamos el primer dintel.
2: Ah, ok. ¿Y la función de esto también, cuál sería para que la gente pueda entender, ingeniero?
3: Y el dintel es el asiento para las vigas.
2: Ya.
3: Las vigas longitudinales. Se sabe que entre cada pila tenemos 35 metros. Y esas vigas prefabricadas van a venir encima del dintel. Eso va a apoyarse. Tenemos en este momento el segundo recién, pero estamos con el cronograma, sobre el cronograma aprobado.
2: Okay.
3: No hay problema en ese sentido.
2: O sea, se está siguiendo el cronograma de acuerdo a lo que se pautó inicialmente.
3: Exactamente. Tenemos 40 pilares construidos. Y alrededor de 60 son las fundaciones, hasta ahora.
4: Uh-huh. A ver, ¿y en cuánto tiempo, ingeniero, estiman que van a terminar esa parte de esta obra?
3: El cronograma para el tramo 11, que es el viaducto, sería de 27 meses. Uh-huh. Al final siempre es 30, ¿verdad? Porque siempre hay unos problemitas de por medio y se llega a 30 meses. El programa aprobado fue de 30 meses.
2: Ok.
3: O sea que desde el inicio prácticamente de la obra ya está previsto el inicio de la del viaducto, que es el trabajo más importante de todo lo que se está haciendo, ¿verdad?
4: Bueno, acá por supuesto se celebra que esto está, digamos, llevándose adelante con normalidad, se claro. Está desarrollando con normalidad, como usted dice, cumpliendo el cronograma, ingeniero. Pero usted como fiscal de obras también, quiero saber si habla con la gente, con los vecinos, qué les dicen, qué opinan sobre esto, ¿verdad? Si siguen, digamos, socializando esta obra con la gente, porque nos falta porque te dicen, no, yo no sé para qué va a servir esto, en qué va a beneficiar.
3: Sí, así es. Desde el inicio nosotros hicimos todo eso que está usted hablando, ¿verdad? Hicimos la socialización con todos los municipios afectados y la gente en la oficina central todas las semanas están yendo para conocer los detalles, algunos detalles de la obra, y más todavía aquella gente que le

0: Esta, ¿verdad? La expropiación o otros que están dentro de lo que es la línea de del ferrocarril, ¿verdad? Y que tienen algunas mejoras ahí, ¿verdad? Y todo se está cumpliendo con normalidad. Uh-huh. Al inicio fue un poco difícil, pero bueno, eso es nuestra función siempre, una obra grande, no es una obra pequeña.
1: Claro.
0: Una obra de gran envergadura y incluye muchísimas cosas, muchísimos factores. Pero usted sabe también que tuvimos también el tren de cercanía. Todo eso se está... Y con todo eso, en 6 meses hicimos muchísimas cosas.
1: Claro, y esta es una obra que se está viendo, que está avanzando, como dice usted, ingeniero. Y cuando termine esto, realmente va a ser de mucho beneficio para la gente, no sé, que viene de Luque, que va hacia Luque, con estos tráficos que tenemos allí.
2: Sí, el embotellamiento en esa zona es en cualquier horario y todos los días.
1: Por eso,
2: una problemática.
1: La gente va a ganar tiempo, ingeniero, que es lo que hoy en día no se compra.
0: Un promedio, 1.5 millones de personas transitamos todos los días por ahí.
1: Sí. 1 millón imagínate. Y medio de personas.
2: Sí, a ver,
1: escucha estos datos.
2: Mencionó usted también esto del tren de cercanías. ¿Esto se va a conjugar con esta obra?
0: Sí, y resulta que el tren de cercanías va a agarrar gran parte de el área de ferrocarril, ¿verdad? Ajá. Y nosotros también estamos haciendo el viaducto encima, o sea que tenemos una altura, pero el otro va a pasar abajo y claro. Todo eso hay que. Y coste que ellos comenzaron después, ¿verdad? El tren de cercanía,
2: sí.
0: Después de que nosotros ya habíamos aprobado ya el proyecto, ¿verdad?
1: Claro.
0: Y ahí ellos, y se está haciendo bien las cosas, no es tan fácil, pero
2: o sea que en algún momento puede ocurrir que ambas obras se lleven en paralelo.
0: Sí, el tren de cercanía tiene previsto iniciarse el año que viene, ¿verdad?
2: Uh-huh.
0: Una hora más sencilla que la nuestra.
2: O sea, claro. Que van a estar ahí codeándose entre ambos proyectos, entonces.
0: Volviendo a lo que usted preguntó sobre el tema del dintel.
1: Sí.
0: El dintel tiene 15 metros de ancho, más 1.50 más o menos de altura, ¿verdad? Y entre ancho también 1.50, 1.60. Estoy en ruta, por eso hay a veces uno...
1: No, no se preocupe.
0: Disculpe, no estoy en la oficina.
1: No, le entendemos, usted está trabajando.
2: Claro, el dintel es esta especie de arco, sí, que estamos viendo ahí en la imagen,
0: sí,
2: ¿no?
0: Exacto. Uh-huh. Y otra cosa, el dintel tiene 50, alrededor de 53 metros cúbicos de hormigón,
2: uh-huh,
0: con un peso más de 100 toneladas.
1: Wow.
0: 120.
1: Y tiene un diseño en forma de T invertida, por lo que se puede ver.
0: Así mismo.
1: Sí.
0: Y ahí, esa es la base para las vigas.
1: Claro.
0: Las vigas son las prefabricadas. Eso ya es más fácil después.
2: Sí.
0: El montaje de eso ya es otro sistema nuevo que se va a hacer.
2: Uh-huh.
0: Y bueno, todo eso se está innovando en esa obra.
1: Sobre eso se construye la plataforma después, la plataforma después. Vial.
0: Exactamente.
1: Sobre claro, sobre
2: eso. O sea, el dintel es el que lleva más tiempo porque hay que, digamos, recargarlo.
0: Sobre el dintel van las vigas.
2: Uh-huh.
0: Longitudinal, hizo las vigas, ahí ya van la plataforma, como dijo la
1: claro, la base, ¿sí? Hay que hacer, sí, bien ese ingeniero, ¿verdad? Esa es la base de todo.
0: Sí, es un hormigón, bastante hormigón se está haciendo, mucha gente trabajando,
2: uh-huh,
0: una barbaridad de gente.
2: ¿Cuántas personas están trabajando, ya que tocó el
0: tema? Mira, ahora yo en este área de kilómetro 11 nomás, de kilómetro 11, digo, del tramo 11,
2: sí,
0: alrededor de 800 personas están ahí entre
2: directas e indirectas.
0: Sí, exactamente.
2: Uh-huh. Y en cuanto a los proveedores, digamos, el presidente había dicho en su momento, también la ministra del MOPC, que se iba a priorizar, digamos, a la materia prima local, por sobre todo.
0: Sí, así mismo. Uh-huh. Son empresas que ya están trabajando con el ministerio, entonces ya manejan el sistema de trabajo, ¿verdad? Uh-huh. Y son empresas que hacen premoldado y que son paraguayos.
1: Claro, claro, claro. Para recordar, por último, ingeniero, le dejamos trabajar. Sí. ¿Cuántos kilómetros de extensión va a tener este viaducto, el más grande del país?
0: Sí, 3.7740 es el inicial.
1: 3.7.
0: Pero yo no quiero nomás entrar en detalles de cambios que se puedan hacer, ¿verdad?
1: Okay.
0: Pero el proyecto aprobado es 3.740.
1: Claro, el inicial. 3.740.
0: Sí. Después, por algunas cosas, hay uno, entonces se puede hacer un cambio ahí por el tema del tren de cercanía, demás cosas.
1: Ya.
0: Donde va a estar la, digamos que el taller de ellos, la cochera, un montón de cositas así medio que después seguramente van a tener algunos imprevistos a la hora y seguramente va a tener que hacer algunos cambios.
1: Entiendo.
3: Bueno, escuchamos, gracias a los colegas de GEM, escuchamos el avance de la obra. Y antes habíamos escuchado el reclamo de los vecinos sobre los cauces hídricos, sobre la tala indiscriminada de árboles, así que las dos versiones. Son las 9:27, ya estamos de la sala de sesión de la Junta Municipal, tenemos imágenes, todavía no empezó la sesión. Voy a cerrar el contacto en el Facebook, vamos a hacer la pausa. Jean Paul, no hay todavía... No, esa creo que está ya.
4: Todavía
3: no empezó. Bueno, vamos a ver si los que pidieron que se retire el expediente el martes pasado en la sesión plenaria aparecen y van a estudiar el expediente. ¿Quién era el que pidió retiro de expediente, Jean Paul? ¿Vos te acordás?
5: Diego Romero, Iván Velázquez y... A ver un poco. Arnaldo Baeza también. Eliseo Fernández.
3: Secundado por Eliseo Fernández. Vamos a ver si aparecen. Señor. Para mejor estudio, entre comillas.
5: Para mejor estudio.
3: Entre comillas. Y en negrita y subrayado.
5: Sí, señor.
3: La pausa y ya seguimos.
5: Volvemos. Entonces...

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4: Tenemos algunos audios de la audiencia y ya completamos la pausa. A ver.
5: Yo daría lo que nunca.
4: Vamos con algunos mensajes.
6: Buen día, Azul y Oro. Buen día, director. Buen día a todos ustedes. Soy una, como le digo, consultante siempre acá de nuestra regional, que soy de la ciudad de Luque. Quiero contar nomás una experiencia que tuve estando en urgencia con mi hija, esperando a que consulte mi hija, ¿verdad? Menor. Llega unos accidentados en ambulancia y corriendo va la guardia para ayudarle, ¿verdad? Y en camilla entró. De los bomberos, creo que le llevó en una ambulancia. Sí, una ambulancia de los bomberos. Corriendo fue el guardia y no fueron capaces nadie de ayudarle, de salir, aunque sea del camino, ¿verdad? Dar espacio, ¿verdad? Y corriendo se va el guardia y dice: Pememina, espacio, rojasa, mi jamás. Va a andar pesisa, cuay, estaban dos varones ahí. Y sale uno de los varones y le dice: Ore pior y cotaro ya poco de trabajo. Falta de empatía es eso. Yo por lo menos le dije a la gente ahí: den espacio, pensé, mina, den espacio, por favor. Y el guardia ahí, si él solamente se va a cumplir su rol de guardia, como dice, solamente va a estar parado y va a abrir la puerta, va a estar mirando ahí, permiso, va a decir. Corriendo se fue este pobre joven a ayudar a los bomberos y al accidentado que estaba llegando. Solamente eso quería un poco acotar también. Y también ya de puerco, somos muy puerco, inconsciente, se está limpiando, se tira, no sé cómo somos la gente de acá. No sé, hay que tener empatía, hay que ver lo bueno y también lo malo. Solamente eso quería acotar. Muchas gracias.
4: Gracias. Gracias, oyente. Ahí están retirando una serie de escombros y de basura de la zona de la cancha Julio Correa.
7: Es el que ayer hablamos, Víctor, justamente ahí, enfrente al Hospital General.
4: Exacto.
7: Ocasionó también un poco de embotellamiento porque se cerró momentáneamente en ese momento. Pero bueno, ya se procedió a la limpieza de esa zona que ya hacía falta.
4: Muy bien.
7: Ahora siempre es el problema el tema del agua. Y los vendedores incluso ya vienen preparados, están todos con botas. Justamente para poder vender sus insumos.
4: Chambor, ¿sabes qué?
7: No deben estar ahí, no quise decir eso, ¿verdad?
4: No, eco fácil será. Entiendo fácil. Yo al presidente cuando él dice no es fácil. Esa gente que está en la vereda Julio Correa, yo, con el cariño que les tengo, y yo no me fui a comer nunca ahí, pues seguramente es rico el asadito que venden, el chorizo. No es tan rico, ya comiste. Bueno, ellos me dicen que no es tan rico. Yo no comí nunca, pero no pueden estar ahí. No se puede, no.
7: En la vereda mismo, enfrente también hay casillas.
4: Ya salen a la calle, vos pasás la noche y te ocupan de poner la parrilla. Es una vergüenza. Es donde la municipalidad tiene que intervenir.
7: Sí, así mismo.
4: De día ponen caja y de noche ponen mesa y parrilla. Y no tienen que estar ahí, lo siento. Lo mismo que decimos con la gente del mercado que vende la gallina ahí en el asfalto al lado. Lo que no se puede. No, en Boriajunda y Potayero. No, Pembapope.
7: Es insalubre, Víctor. Insalubridad.
4: O correspondejate. O sea, ¿cómo la municipalidad no le desaloja? ¿Dónde está el negocio ahí? De cobrarle por día el aporte o cuál es el, cuál es la
7: después como la culpa y, esa sobre eso no tiene nada que ver y, por... digamos que esto ya es folclórico, que ya el folclore ya tendría que desaparecer en esa en ese sentido.
4: Ese amigo, voluntad política de tomar la decisión, así como se liberó la dobla de Nia y quedó muy lindo, esa zona también, o sea, pero vamos a hacer la pausa, sí, que nos quedaba pendiente, y después sí podemos hablar con Baeza, que es concejal, y vemos. Dale, vamos a la pausa.
7: No es fácil.
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4: Son las 9:39 minutos. 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
5: Amigo
4: Sergio Denis.
5: Querido.
4: Había un programa antes en Radio Ñandutí de madrugada que conducía Nicolás Argüello. ¿Alguien se acuerda? Creo que entraba a las 12 de la noche y iba hasta las 5 de la mañana. Yo escuchaba ya a mí, yo era chiquitito. Y esta era su cortina. Radio Ñandutí, de madrugada. Concejal Arnaldo Baeza, ¿qué tal? ¿Cómo está? Buen día, mala por ti. A ver, un ratito, momento.
6: Hola, ¿me
4: escucha? ¿Qué tal, concejal?
6: Buen día, Víctor. Un saludo a toda la audiencia de Azul y Oro.
4: ¿Cómo va todo, Matecoina?
6: Bien, viento en popa.
4: ¿Qué le pone al mate?
6: Yo, y acá tiene flores jamaica. Siempre le pongo también manicuí.
4: ¿Manicuí?
6: Sí, tomamos el zumo. Para tener un poco carbohidrato.
4: Pero a ver, no me voy a poner la bombilla, la manicuí.
6: No, yo digo no.
4: Yo ayer pasé por el paseo de los Yuyos y Bernie me regaló, no me quiso cobrar. Le quise pagar, no me quiso cobrar. Mezcla de remedio Yuyo: boldo, manzanilla, poco anís, burrito, siempre vive.
6: ¿Y todo eso también tiene?
4: Estable con la serie, vamos a llamar a la gente de mi guan, papá, que pueda ver.
6: Todas estas veces ni en demo, pues, a veces hay cosas que no hay solución.
4: Exacto.
6: Era Víctor. Sí, sí,
4: sí. ¿Y la flor de Jamaica para qué es?
6: Y un poco diurético ahora.
4: Pero como decía el chavo, flor de Jamaica que parece tamarindo y que sabe a limón.
6: Ese mismo.
4: Bueno. Concejal, el martes se pidió y yo estaba criticando y estaba diciendo acá, y hoy volví a repetir porque ya son casi las 10, seguro que van a llegar, espero. ¿Sí? Pedían el retiro de expediente, que hace rato no ocurría en la Junta. Para mejor estudio. Ando hoy estudiar la mitad de jueves, que es el día que se estudia a profundidad. ¿Qué falta de seriedad,
6: Y bueno, Víctor, acá uno de sus curul
4: tomando las
6: posturas pertinentes.
4: Sí. No te quiero comprometer, pero realmente, yo digo, a algunos ya no le calienta, porque el liceo ya no va a entrar, pues ya no es candidato, pero ni cuando era luego, ¿no? Iván Velázquez, la misma cosa, ya no. Entonces, conste que Iván se suele ir a las comisiones. Parece Guasú y Goía ahí, ¿verdad? Bueno, pero al margen de eso, hoy tienen que estudiar de vuelta el tema del mercadito, ¿verdad?
6: El mercadito ya aprobamos.
4: Ah, ya se aprobó ese.
6: Sí, ya aprobamos ya.
4: Yo pensé que ese era uno de los expedientes que se.
6: No, había un pedido de fraccionamiento. En la zona de Calumán, creo que eran 14 hectáreas.
4: Ahí es el que se retiró.
6: Sí.
4: ¿Qué se tiene?
6: Porque algunos no están de acuerdo con el tema de la ubicación de la plaza.
4: Ah. Y había un expediente que también se retiró, que vos te abstuviste. ¿Cuál era ese? Disidencia lo votaste.
6: La rectificación de mensura administrativa del territorio social Sol de Mayo.
4: ¿Vos votaste en disidencia ese?
6: Sí, yo puse mi postura el jueves pasado, Víctor. Bueno, viste que cuando se aprobó la primera vez la mensura no había un informe bien detallado de la dirección de catastro en relación a la ubicación de donde figuraba la mensura. Cuando viene observado de catastro, entonces yo remitía catastro en reelección y vino algunas observaciones bien explícitas. Entonces por eso yo decidí como postura personal de que el mismo se pueda realizar por una mensura judicial, no que nos pare el trámite, sino que cambie el proceso, porque después ponerle que nos reprobemos y aparezca el dueño, como suele ocurrir a veces, y viene el problema. Sí. Eso es lo que yo planteé. Pero en comisión, la verdad, cuando tuvimos, estamos seis por ahí, fui el único que votó así y el resto votó por la aprobación.
4: Sí, pero
6: por eso hice el dictamen favorable.
4: Pero al final quedaron 3-3, porque la abstención...
6: No, ese después, ese ya en la plenaria, pero en comisión manifestaron que se apruebe la rectificación. Por eso yo hice el dictamen, si no yo me iba a preparar el dictamen a favor y también favorable.
4: Entiendo. Pero ese expediente se retiró y hoy se tiene que volver a estudiar también.
6: Sí.
4: Bueno, concejal, lo otro que te quería consultar, porque sé que vos transitás mucho acá por el barrio Julio Correa, ¿qué se puede hacer? Y entiendo que es impopular, porque en Boriajú, hay Cotejo, en Vapo, frente al hospital, cada vez se invade más la calle al costado de la cancha de Julio Correa. A la siesta, tarde, noche, sacan ya la parrilla. Ahora ya he visto que pusieron mesa en el asfalto. A la mañana ponen caja. La municipalidad tiene intervención en esa zona. Tendría que tener, por lo menos, ¿verdad?
6: Y vos sabés que hay una situación compleja, porque también es provechoso para los usufructuarios del hospital los parientes, los que están internados, porque salen ahí enfrente, hacen nada, traen un rato, entran otra vez. ¿Saben? Es provechoso también a la gente. Pero lo que pasa es que no hay límite. Y cuando se transgrede el límite, viene el tipo de problema. ¿Verdad? La verdad que se debería intervenir si va a lo estrictamente legal, ¿verdad? Lo que pasa es que a eso tienen que sumarle también la parte social. ¿Verdad? Y bueno, yo creo que hay que ver un mecanismo para que no sea chocante la situación.
4: Porque eso puede ocurrir, y esperemos que no se tenga que intervenir después que ocurra una tragedia. Un día va a venir un auto que no se da cuenta y va a atropellarle a más de uno, o los colectivos, que de hecho hay una línea que pasa frente al hospital.
6: Sí, febrero.
4: No entra.
6: Sí. Y yo creo que legalmente debía intervenirse para acomodar todo, ¿verdad? Por el despeje, pero está la parte social, así que hay que ver el mecanismo de cómo reubicarle en todo caso a ellos ahí.
4: Así es. Bueno, ya está visto Ramoncito Servín. Sí. ¿Cómo va la campaña conyugal?
6: Bien, estamos bien. Yo estoy en mi etapa de organización en los 25 locales electorales. Hasta ahora ya tengo conformado 21, me faltan 4. Entre hoy y mañana yo termino y a partir de ahí voy a salir a hablar con los vecinos.
4: ¿Estabas conformando el equipo? ¿Cómo el proceso, digamos, de acá?
6: Bueno, mi forma de trabajar es primero sectorizar todo mi dirigente para poder trabajar por escuelas electorales. Hasta hoy, en estos 15 días que estamos trabajando continuamente de reunión en reunión cada noche, tenemos conformado 21 locales electorales, toda la seccional 1, toda la seccional 2, toda la seccional 3, y ayer comencé con la seccional 4, que el viernes termino, mañana.
4: Y el otro día veía en tus redes sociales Imbaretelán de jefa de campaña, se han vaciado presión.
6: Sí, y así tiene que ser. El trabajo es disciplina, orden, organización. Ese es el fruto de que te da resultado. Es lo que hicieron que yo sea el más votado ahora.
4: Pero
6: un número jamás concretado en la ciudad de Luque.
4: Pero a esa, la de jefa de campaña, ahí tienen que votarle a mi papá para que sea concejal otra vez. Ella,
6: en la number one.
4: Sí. ¿Te acompaña mucho tu hija?
6: Sí, en todo. Le gusta mucho, le gusta estar con la gente, le gusta la interacción, escucha. Siempre le hablo cuando me toca, que le digo que en la vida nosotros tenemos que ser elemento para ayudarle a la gente cuando nos toca. Desde que tiene 6 años, siempre, muchas veces cuando estoy tomando mate a la mañana, mi regazo, le voy hablando de mi trabajo, lo que hago, lo que me gusta, y que si a ella le gusta, que es el camino, ¿verdad? Que nosotros muchas veces, cuando se nos da la oportunidad, tenemos que ser herramienta de gestión. Y por la pinta ya le gusta, porque ella me quiere acompañar en todos lugares. Lo que pasa es que como yo no me quedo, y muchas veces alta noche, perdón, Hasta ahora. No le puede tener todo el día atrás de mí, ¿verdad? Porque su mamá también le tiene que cuidar, tiene que estudiar, tiene que dedicarse a lo que es ella, ¿verdad? Muy chiquita todavía. Pero sí, en algunas reuniones que yo creo que está cerca de casa, yo le tengo conmigo ahora.
4: ¿Cuántos años tiene tu hija, concejal?
6: 8.
4: 8 años.
6: 8 añitos.
4: Bueno. Dale, Baeza, seguimos hablando. Gracias.
6: Dale, Víctor, un abrazo, papá.
4: El concejal Arnaldo Baeza, presidente de la Comisión de Hacienda y Presupuesto y precandidato a la Junta Municipal para el Recutú, por la lista 1, opción 1, alias. Tengo varios mensajes de la audiencia. A ver, escuchamos. Seguro que alguno me va a putear, Dina, pero vamos a escuchar. No chequeamos directamente, pasamos los audios.
0: Buen día, Víctor, buen día, Notimúsica. Cierto es lo que vos decís, Víctor, recién, que la gente saca su mesa, todo su silla ahí en la ruta, no en la vereda, ahí cerca del hospital. Y otro lugar que está así invadido por los que vendedor, pasando San Calle ahí, vos, dos problemas vamos a tener, dos semáforos que está todo embotellado, dos que no se puede pasar de los estacionados, y pasar apenas ese y te encontrás en la ruta, mesita que vende tomate, zapatilla, gallina casera, en la ruta, no en la vereda. Vamos a chocar, mi areja, problemas tenemos, Ingueta. Eso es mi queja también de un oyente fiel del Azul y Oro, Ñan de Radio.
4: Gracias oyente. Ayer me fui a la cena al mercado. Entré al mercado, hice algunas compras, compré. Cuesta encontrar estacionamiento. Pero justo ahí cuando pegué toda la vuelta, me fui hasta General Aquino, volví por Partido Luqueño. Y cuando entré en Moisés Bertoni, frente al Paseo de los Yuyos, encontré un lugar, entonces me estacioné ahí, ¿verdad? Me bajé. Compré Bernie, un saludo, me regaló remedio para mate. Entré, compré pescado, compré verdura. Cuando salí, me acordé que tenía que comprar queso. Y entonces, enfrente al mercado, hay una casa de lácteos que vende. No te podía subir a la vereda, ¿por qué? Porque los negocios que están, que ya ocupan luego la vereda, que probablemente la municipalidad le da autorización para que ocupe la vereda, ahora ya le ponen carpa, que seguramente siempre estuvo. Yo no me había dado cuenta nunca, pero ayer, como estaba la inclemencia del tiempo y qué sé yo, habrán bajado. La carpa llega prácticamente al suelo. O sea, es una especie de cortina. O sea, privatizaron la vereda, porque ya tienen su mercadería en la vereda y ahora ya le ponen pared. Porque la carpa arriba, bueno, el toldo listo, cubre la vereda con el toldo, la parte alta como techo, pero ahora ya le ponen como pared. O sea, es una pieza. Tipo un túnel, exactamente, tipo un túnel. Entonces, vos te querés subir y no tenés forma de subirte porque está toda la vereda tapada con su carpa hasta el suelo. Una locura, una barbaridad. Y la gente tiene que esperar ahí en el barro, en el agua servida, el colectivo para la gente que va hacia los barrios periféricos o hacia la orilla ya hecho, ¿verdad? Porque ahí pasan todos los colectivos que van hacia Itanguá, hacia Yucurú, hacia Itapuamí. Voy a decir, ¿cómo veo eso? Bueno, o sea, además de ocupar la vereda, no quiero decir ilegal porque probablemente tienen autorización municipal y la municipalidad la está cobrando por ocupar la vereda, que no corresponde, porque la vereda es para el peatón. Ahora ya cierran con carpa y ya y te meten ahí en un túnel. Una cosa increíble. ¿Ya en polvo querés decir algo?
7: Nada específico. Todo lo que decís es así, Víctor. Realmente es...
8: Sí, pero la cuestión de salubridad, la inseguridad que tiene la gente que justamente acude a esos locales que se van a consumir alimentos que obviamente no tienen los cuidados que puede tener un salón. Habla, por ejemplo, el concejal de que se van enfrente y consiguen, pero hay también salones, personas que alquilan, pagan sus impuestos, están en regla, sí. Y obviamente una persona que está de manera ilegal y en la vereda, en la calle, ocupando un lugar donde deberían de estacionarse los vehículos, porque ese problema tienen, por ejemplo, viste que se estacionan frente al hospital, y se le pone cepo, pasan por muchas penurias los que se van a estacionar ahí, pero no pueden estacionar enfrente de, obviamente, porque sacan toda la silla, mesa, ponen cosas ahí como para que no se estacionen. Y es el lugar donde deberían de estacionar la gente que llega al hospital.
4: Tendríamos que preguntarle un poco a... ¿cómo se llama el presidente de Correa?
8: López, no es López.
4: No. Omi León sigue siendo el presidente. Oye, no es Omi el presidente.
7: Emir Sosa.
4: ¿Quién es?
7: Sosa.
4: Sosa, el presidente ahora de Correa.
7: Emir
4: Sosa. Bueno, tendríamos que preguntarle un poco a él si qué beneficio tiene Julio Correa. A lo mejor Correa voy a yo cobrar y no la.
7: Emir. Sí, cobra. Hay una mensualidad.
8: Sí, hay una mensualidad, al igual que también el estacionamiento que utilizan ahí, la cancha.
4: Sí,
8: diariamente muchísimos vehículos pasan.
4: Ese todavía, Liliana, es, yo entiendo que es Argel, pero ese es una cuestión privada de Julio Correa, porque
8: sí,
4: en tu casa vos podés hacer lo que querés. Vos podés cobrar estacionamiento de moto si querés en tu casa y hacer lo que quieras en tu patio.
7: Pero están sobre la vereda y no puede uno pasar por ahí, por lo menos
4: caminando. El tema de los vendedores. Por eso digo, sí, yo, Correa no tendría potestad de cobrarle, pero si hay complicidad en la municipalidad y si el negocio y ya pues eso, entre la municipalidad y Julio Correa, pues está absolutamente mal.
8: Y no tendrían que poner las comodidades correspondientes, o sea, ingresar más dentro de lo que es el predio de Julio Correa.
4: Exacto.
8: Y darle el lugar correspondiente y liberar la calle.
4: Tal cual, totalmente. Eso deberían hacer. Dale, si ya le estás cobrando, dale que entren directamente a la cancha de Correa y que se libere la vereda, porque repito, la vereda es para caminar, la vereda es para el peatón, no es para montar un copetín.
7: Y aparte también la gente que se va y orina ahí detrás de esas casillas, dentro de la cancha, que deja muy más aspecto también el agua que corre ahí, que nunca para, nunca termina.
4: Bueno, a ver, tengo más audio de la vida. Hay muchísimos mensajes. Vamos a escuchar los mensajes para no fallar con la audiencia.
9: Buenos días, Dios mío, acá en la esquina donde era toda la suciedad. Ellos no vienen, ya se le dijo mil veces, pero ellos te dicen otra vez, mandame el GPS. Eso ya, ellos ya saben, ahí sí, ahí suelen venir y se sientan y toman tereré, eso que vienen de hacia la plaza, y allá cerca, media cuadra de la plaza también donde estaba el colegio San Luis, Dios mío, la mugre que hay.
7: Hablando de la plaza, Víctor, vos sabés que había un olor a orín fuerte la otra vez cuando se hizo el homenaje a Elizardo Aquino, y nos contaba justamente, y tenemos planeado hablar con la cuidadora para que nos dé un poco de detalle de historia, pero la gente se va y hace también ahí sus necesidades, ¿verdad? Se tuvo que limpiar a la mañana, igual quedó un olor fuerte, imagínate, vinieron altas autoridades militares y tuvieron que pasar también por esa situación. Y ya no se llavea más la plaza porque, bueno, muchos vecinos se quejaban justamente porque no pueden cruzar por ahí. Entonces ya las 24 horas está abierto, porque hasta hace poco se candadeaba la Plaza General Aquino.
4: Sí. Más audio.
10: Buen día, Notimúsica. Excelente la exposición de Arnaldo Baeza y tu planteamiento de retirarle a los trabajadores que dan de comer y de cenar y de respaldar a los pobres que vienen de las campiñas. Porque el hospital de Luque se llama hospital regional y por lo tanto, ¿dónde voy a cenar yo? Si vengo de Caguazú o si vengo de Limpio o si vengo de Coronel Oviedo, es más, si vengo de Encarnación, porque acá hay elementos de primera necesidad para la salud pública. Estamos mal, Víctor. Estamos mal, pero vamos bien. ¿Vamos bien en qué? Cada vez más pobres. Y metes presión. Y metes presión y presión. Pobre gente con familiares enfermos ahí. Qué injusto que somos. Notimúsica, seamos coherentes. Pululamos los pobres en Paraguay. Encima le restringimos en sus derechos. Ni lugar de estacionamiento hay, estimado amigo. Buenos días, Noti Música. Buenos días, Víctor Infanto, Ñan de Radio.
4: Muchas gracias. Hola, Infanto, ley pareja, nadie se queja. También está en la peatonal, la esquina de la comisaría. Los bares con carpas cierran toda la peatonal, que es espacio público. Sin mencionar las varias casillas que ocupan en varias partes de la ciudad, las veredas. Sí, tiene razón, absolutamente. ¿Cómo usted queda en la peatonal? La peatonal está más preparada, digamos, para el paso peatonal. Vos podés ir pasando entre mesa y mesa si querés transitar por la peatonal. Pero acá pues no está permitido poner la mesa en la calle porque es para tránsito vehicular. No es para el tránsito peatonal. La vereda es para el tránsito peatonal. Que en la peatonal... se puede tomar como defensa de la peatonal, que no tengo nada que ver con la peatonal, pero... Podés caminar por la vereda, o te vas ahí por Real, por poner una referencia, pasar por la casa Ramón Saledad, pasar por la heladería que está ahí en la esquina, cruzar y no te impide el tránsito por la vereda en condiciones normales. Ahora, si tenés una silla de rueda, probablemente a lo mejor si ya te va a dificultar, ya va a ser más complicado. Buen día, Víctor. ¿Cómo se nota que nunca te fuiste al Mercado 4? Dice. No, también, pero si vamos a copiar todo lo que está mal de otras ciudades, entonces convirtámonos más ya así como Ciudad del Este, que Ciudad del Este es un quilombo.
7: Y vamos a vender el caldo de perro también, entonces si vamos a ir por eso.
4: ¿Dónde se vende el caldo de perro?
7: Mercado 4.
4: ¿En serio me decís?
7: Claro que sí.
4: Ya me están tomando.
7: Le invité varias veces a Liliana.
4: Ayer Liliana me dijo que Chichano, ustedes por día se ponen de acuerdo para tomarme el pelo, porque ayer Liliana me dijo que Chichano no se puede comer. Mucha gente me escribió, me llamó.
7: Googleá, Víctor.
4: En el mercado, Bernie me dijo, qué suerte que dijo nuestra nutricionista Liliana, dijo que podemos comer Chichano, ahora estamos liberados, vamos a comer Chichano, dijo, ¿verdad? Porque...
7: Sí, pero sin mandioca, sin batata.
4: Y ahora, voy a decir caldo de perro.
7: Sí.
4: Cobran la firula, ese era.
7: Bueno, pero convengamos que se debería de criar para eso exactamente.
11: No, vamos a iniciar.
7: Jack Van Carel.
4: Va a iniciar.
7: Y ahí quórum están.
11: Muy buenos días, queridos compañeros. Habiendo el quórum suficiente para el inicio a la Comisión Nacional de Presupuesto, doy apertura al mismo con los siguientes expedientes. Tengo un pedido de adenda 01-2016 modificatoria ampliatoria de monto y ampliatoria de plazo de ejecución de 24 días. Te voy a pasar por entrar ahí, y Chelo para analizar, entonces para que el otro jueves tengamos. Bueno. Segundo, tengo aquí. Sí, señor. Adenda también modificatoria y ampliatoria. Este es otro. Ahí me tengo. Perdón. El primero, la adenda modificatoria es el siguiente, ¿verdad? Me pusieron mal. es del proyecto de unificación de vereda tramo 6 plurianual 2025-2026 contrato 97/25 con la empresa constructora Pereira Talman SRL. Los tramos a ser intervenidos, o sea, los tramos intervenidos son Fulgencio Hierro entre Vía Férrea y Teniente Rojas Silva. Fulgencio Hierro entre Rojas Silva y Mauricio José Troche. Fulgencio Hierro entre Mauricio José Troche y Vicente Ignacio Iturbe. Y Fulgencio Hierro entre Vicente Ignacio Iturbe y Cerro Corá. La adenda es de 117 millones de guaraníes y el plazo a extender es de 24 días. Sí, puede explicarnos un poquitito, arquitecta. Sí, por favor.
12: Buenos días. A grandes rasgos, este sector 6 comprende las 4 cuadras más o menos de la calle Fulgencio Yegros. Estas modificaciones de la adenda están pidiendo porque se encontró que algunos tramos son más largos, las veredas, que lo que estaba en el proyecto. Por eso hay una ampliación en varios ítems. También hay algunos sectores que se disminuyeron, como las áreas verdes, los ítems que requirieron ampliación de cantidades debido a gastos derivados de estas condiciones que estoy diciendo, y también hubieron frentistas que pidieron algunas modificaciones en sus veredas. Por este motivo se está pidiendo esta adenda de 117 millones y por ende esos 24 días también se está pidiendo para extender por estos motivos. Gracias.
11: Entonces el problema es algunas modificaciones en el del proyecto inicial, por eso hay una diferencia.
12: Sí, hay una diferencia en más metrajes de construcción, en varios ítems, y eso incluye materiales y mano de obra.
11: Bueno, está. Voy a poner entonces esto después a consideración de los compañeros.
12: Bueno.
11: Tengo la siguiente, una adenda. Este es el que le voy a pasar asesoría para su estudio. Ahí te pasé el drive para que analicen. Adenda 04/26 modificatoria, por la cual se modifican parcialmente los rubros contemplados en la adenda 02/2025. Unificación de vereda tramo 4 contra adecuación y ampliación de red pluvial etapa 2 al referéndum. Esta es una modificación de rubros, no de monto, solamente de actividades. Bueno, ahí dejo para que el otro juego vamos a estudiar. Ok, para asesoría. Tengo un expediente a nombre de Antonia Beatriz Cantero Sánchez sobre mensura administrativa. Ya hice. Sobre mensura administrativa, Antonia Beatriz Cantero, ubicado en el barrio Campo Grande, una dimensión de 432 metros cuadrados.

Sí, acá hay ahí la constitución de... Ya. La dirección de Catastro recomienda su aprobación. Entonces... Entra. Expediente de Catalina Rosa Vargas López contra Municipalidad de Luque sobre nulidad de acto jurídico.

Mira, este pide nulidad de acto jurídico, pide revocar la resolución de concesión de compra directa a favor de Bernardo Martínez en relación a una sentencia judicial 382 del 28 de julio de 2025, donde se hace lugar la demanda de Catalina contra la municipalidad y en consecuencia ordena la cancelación de las cuentas 27-71-71 y 71-71-7. Para cancelar. Te voy a dar este para dictamen. Vamos a dar asesoría para dictamen. Isidora Domínguez sobre rectificación de resolución de mensura administrativa de la del 15º barrio Marambure. Mención del inmueble 337.

0: Tengo el expediente Francisco Javier Noldin Ortega, usufructo temporal, sitio y sepultura. Mirta Concepción Moreira Servín, usufructo temporal, sitio y sepultura. Lidia Elizabeth Barrios Torres, usufructo temporal, sitio y sepultura. Pedro Javier Pérez Escobar, usufructo temporal, sitio y sepultura. Ángela Durañona de Casal, usufructo temporal de sitio y sepultura. Leticia Báez López, usufructo temporal, sitio y sepultura. Gladys Ovelar, usufructo temporal, sitio y sepultura. Nayeli Luján González, usufructo temporal, sitio y sepultura. Nilsa Aurora Villagra, cambio de titular, sitio y sepultura. Y este tengo un pedido de, creo que es una autorización para la firma de contrato de alquiler entre la ADB Chaco y la Municipalidad de Luque en relación a la utilización del UPB Chaco. ¿De contrato de alquiler? ¿Autorización?
1: ¿Para quién?
0: Y a favor de la ADB Chaco, que sería seguro la una asociación de veteranos de la guerra del Chaco. Sí, no, y para eso, lo que, que nosotros autoricemos para que la municipalidad le pague la mensualidad a ellos.

0: 何それ。
1: Después tengo ayuda económica a favor de Gustavo Amarilla, ayuda económica a favor de Pedro Leguizamón y ayuda económica a favor de Leticia Rolón Rodríguez.

Y por último, tengo un pedido de autorización de desafectación de una fracción destinada para espacio espiritual individualizado con cuenta corriente 27211802 para su posterior transferencia solicitado por Luis Arsenio Ávila Cabelos.

0: ¿Cuál?
1: No, no. Yo no lo he hecho. Casi lo había hecho. No, no. Pero si no viene, él no lo ha hecho.
0: Y eso es todo por hoy. Lo que yo tengo, salvo que algún compañero tenga algún expediente más que analizar.
2: Presidente.
0: Oh, sí, concejala.
2: No quería nomás dejar pasar este punto que está también entre los expedientes a tratar de la adenda para la unificación de veredas. El martes había presentado una denuncia, un reclamo de un local gastronómico acá de Luque que, debido a la falta de cumplimiento del plazo que se han comprometido esta empresa, le ocasionó grandes pérdidas económicas que inclusive les ven obligados a tener que cerrar, ¿verdad? Y les visité el día de ayer. Realmente quería hacer llegar un poco también a esta junta la manera que están trabajando, porque nosotros como representantes de la gente siempre tenemos que estar del lado del ciudadano, ¿verdad? Si es una obra de mejora que finalmente va a beneficiar a todos, si es que no se realiza de manera seria, de manera eficiente, una buena gestión, puede desencadenar en este tipo de perjuicios, ¿verdad? A los frentistas y a los vecinos, a los locales comerciales, como el caso de la cafetería. Y ellos me comentaron de que prácticamente los notificaron con un volante, les dejaron frente al local y decía de que las obras iban a empezar en diciembre. Estamos hablando de junio. Y como ellos pensaron de que, bueno, diciembre falta todavía, hay tiempo para acomodarnos, etcétera, llegaron al día siguiente al local a empezar a trabajar, a romper toda la vereda, empezaron a hacer las obras. Y cuando él le pregunta, no, pero esto era diciembre, le responden diciembre del año pasado. O sea, prácticamente medio año después empiezan a hacer. Se refleja nada más la manera informal en que están trabajando, ¿verdad? Inclusive vi hoy nuevamente un video, seguramente por las denuncias públicas, fueron a terminar rápidamente, supuestamente ya está finalizada esa obra. Ustedes ubican la cafetería Di Roma. Supuestamente eso ya está finalizado y hoy, seguramente por las denuncias públicas, fueron a terminar rápidamente, supuestamente ya está finalizada esa obra. Ustedes ubican la cafetería Di Roma.

0: acceso al local, ni para su garage, ni para que los clientes entren. No dejaron un acceso peatonal, por lo menos provisorio, falta de señalización. O sea, prácticamente no lo hicieron de manera totalmente improvisada e informal. Entonces, para tener en cuenta nada más eso, presidente y colegas, porque nuevamente estamos otorgando otra adenda, saber los pormenores exactos de todo esto, porque finalmente va a terminar en eso, va a perjudicar al ciudadano luqueño, van a cerrar locales, van a perjudicar a los vecinos, y tenemos que prever eso, ¿verdad? Así que quería dejar eso. Sí, es que me prestan atención, sobre todo las asesora de obra. Yo estoy hablando de un tema importante, en donde a mí me gustaría que intervengan. Estoy hablando de un tema serio que yo presenté acá, ¿verdad? De que debería haber también un control paralelo y que nosotros hagamos nuestro trabajo. Para eso se les paga, para eso la gente les paga. Entonces es un tema serio, de que estamos hablando de que locales comerciales están cerrando porque están haciendo malas obras. Entonces, les pido nada más. Sí, pero está hablando de una denuncia importante, asesora. Perfecto, pero quiero que se tengan cuenta lo que estoy diciendo. Entonces quería que tengan en cuenta ese reclamo ciudadano, porque no es el único local. También los vecinos del lugar, del barrio, están con el mismo problema. Entonces, también para manifestar eso, que la Junta Municipal obligue, no sé cómo podríamos hacerlo, si la asesora también me puede ayudar con eso, de que estas obras tienen que realizarse de manera correcta, que no ocasionen perjuicio. Particularmente yo no voy a apoyar más adendas si es que están trabajando de esta manera. Gracias.
1: Presidente, yo siempre también manifesté mi disconformidad con relación a estas adendas, porque prácticamente se normalizó la mayoría de las obras que fueron impulsadas por la municipalidad, tuvieron adendas. Y bueno, eso en primer lugar refleja una falta correcta de planificación, porque siempre lo que se argumenta es de que se presentan situaciones imprevistas. Acá, por ejemplo, se habla de destronques. O sea, me imagino que al momento de hacer el pliego, estaban ya ahí los árboles, ¿verdad? O sea, ¿cómo es que no se tuvo en cuenta que se iba a hacer destronque o que se iban a hacer demoliciones, por ejemplo? Y he visto también que hay diferencias de altura que no fueron previstas, en fin, una serie de situaciones que para mí son responsabilidad de nuestra, de la municipalidad, ¿verdad? Refleja una falta de planificación. Y es muy preocupante, porque este es un wiroreí. Este se trata de una vereda nomás, no estamos hablando de no sé, una obra compleja, gigante, que cueste millones de dólares, un wiroreí. Y esto se volvió muy repetitivo, lastimosamente. Inclusive da pie para que se piense en todo tipo de cosas, ¿verdad? Porque de repente otro gerente, a lo mejor, que puso un precio más elevado en su propuesta, a lo mejor tuvo en cuenta el destronque o algunas dificultades que hoy se están presentando, y al ser mayor su precio fue descalificado, y ahora esta empresa, en fin, se da para todo tipo de interpretaciones. En fin, estamos ya en el tramo final de nuestra legislatura, y bueno, ojalá que esta situación de normalización que se dio de adendar prácticamente todas las obras termine ya una buena vez, y la respuesta pasa por una correcta planificación. Gracias, presidente.
0: Gracias, presidente. Yo entiendo que muchas veces cualquier obra tiene también modificaciones que se deben hacer, pero lo que sí me llama la atención en general es la falta también de empatía para la gente que tiene negocios o sean frentistas de los lugares. Demasiado tiempo les lleva a las constructoras realizar, así como dijo el concejal Pérez, veredas. No hablamos de infraestructuras de gran magnitud.

0: yo me pongo en el lugar de estas personas que pasan meses sin poder acceder como se debe a sus propiedades, y más aún si son emprendedoras. Nosotros, presidente, desde la comisión que nos toca tratar este tema, tenemos que también poner nuestra voz de protesta para que la intendencia pueda hablarle a las empresas que ganaron estas licitaciones, porque demasiado mucho tiempo, y otra vez le premiamos con adendas de tiempo, con prórrogas. En ese sentido, presidente, yo quisiera que la comisión pueda enviar también una protesta en ese sentido, una sugerencia a la intendencia para que se mejore esto, porque no es solamente de un tramo, de todos los tramos sí o sí lleva su tiempo. Y si queremos realmente que la ciudad esté con desarrollo, también tenemos que dar algunos puntos importantes para la ciudadanía para que puedan acompañar, porque si no, siempre son quejas y quejas. Sabemos que Luque está creciendo y que va a llevar nomás luego algunos obstáculos, pero que sean mínimos. Ese es mi parecer, presidente. Gracias.
1: Bueno, así respondiendo un poco más también lo que está ocurriendo. Muchas veces yo sé que cuando se iba a hacer la unificación debería, era la idea general era tratar de congeniarlo también con la naturaleza, no era venir echar todo lo que hay. Yo respondiendo un poco más lo que dijo el colega Rómulo de no prever el tema de la tala y o la poda de los mismos. La idea era en lo posible no tocar la parte verde, ¿verdad? Que es la que también identificaba un poco también a la ciudad, así como Asunción, los naranjos y los pomelos que solían haber en la calle. Pero

0: una es cuando vos estás en pista o en calle trabajando y te das cuenta que las raíces no dan chance de que tenés que destroncar y no estaba inicialmente dentro del plan, no queda de otra que hay que hacer la modificación y por ahí eso lleva tiempo. A muchas veces no podemos prever días de lluvia donde vamos a trabajar, o sea que siempre hay factores externos que hacen que muchas veces puede ocurrir una ampliación de plazos, sobre todo cuando el trabajo es para es a la intemperie, como se dice, como en el caso muchas veces que se da, o sea, como en el caso en este, o sea, como en este caso mejor dicho, se da el tema de las veredas. Y si bien es cierto, y a mí me consta porque también yo le doy seguimiento, los fiscales son duros. Si no, también se va a extender demasiado esto. Y no, nunca es tan extenso los plazos de adenda. A lo general, entre 20 y 25 días de eso no pasa entre la ejecución final. Y entre la adjudicación o el inicio de obra siempre hay un proceso administrativo que se tiene que cumplir, ¿no? Que escapa también a lo que la intendencia pueda o quiera realizarlo, ¿verdad? Entonces, se entiende y comparto lo que dijeron los tres, ¿verdad? La empatía con los frentistas y sobre todo con los emprendedores, obvio, porque ellos viven de eso, del día a día. Si un día no abren, un día no comen. Se entiende. Y bueno, para explicar un poco esa parte, pero también apoyar la recomendación que podemos hacer a Hacienda, voy a hacer entonces un dictamen pidiendo una resolución encomendando a que haya mayor control para la celeridad en el cumplimiento del plazo para las obras. Está bien, ese sería entonces el contexto de la resolución, ¿verdad? Concejal Rómulo.
1: Yo creo que todo esto ocurre por una falta de mejor planificación, porque todos estos detalles se podían haber previsto. Si ya sabemos que de repente hay árboles que tienen que ser evaluados desde el punto de vista de su continuidad o su tala, habría que de antemano ya, o sea, una mejor planificación creo que hay que agregar también a esa resolución, porque hay retrasos, pero que probablemente si se hacía un estudio más minucioso de las condiciones se podía haber evitado esos retrasos. Entonces yo hago mucho hincapié en una mejor planificación, en mirar los detalles.
0: Bueno, Rómulo, te puedo responder sobre el punto. Te hago un ejemplo. Nosotros cuando vamos a armar el PVC no puede ser bajo una circunstancia que pueda ocurrir, no, porque los montos están establecidos. Yo no puedo poner ya el monto de tales árboles 100.000 guaraníes y ya pongo para que nosotros probemos en caso que echemos, porque el monto ya va a quedar dentro del paquete que vamos a aprobar nosotros. Y si no se ejecuta, va a tener que venir otra vez nomás luego la adenda porque no se tocó la plata. O sea, difícilmente vos podés decir, voy a planificar ya talar o podar 10 árboles si no sabes si vas a hacer o no. Una vez estando en campo, vas a analizar la situación, de acuerdo a eso, ahí vas a remitir para que podamos volver a tocar el PVC. Porque el PVC es la Biblia de los constructores, no pueden salir de eso. Y si nosotros ya estipulamos, tienen que ir a echar, y la idea inicial era hacer esta obra y congeniarlo con la naturaleza, era la idea principal. Pero cuando vos estás trabajando en campo te das cuenta que algunas raíces, algunas cosas que ya no van a quedar en su lugar, entonces ahí vienen los informes pertinentes que los fiscales están día a día detrás de las constructoras y van anotando los detalles que hay que modificar. No sé, una cañería que está mal hecha, no sé, otro ejemplo, justo hay un desnivel que aparentemente cuando estaba la vereda anterior no se veía, pero una vez al quitar te percataste, ¿sabes? O sea, hay situaciones que vos te vas a dar cuenta cuando estás en la obra que escapan. Yo no digo que con eso que tampoco está bien la planificación, errores tendrán, no digo que no tampoco, sino que hay situaciones que vas a escapar fuera de la planificación, y más cuando tenemos que asignar el monto en el PVC, porque nosotros una vez aprobado el pliego, esa es la Biblia. De ahí no salimos, no podemos poner ya un monto asignado si sabemos que no vamos a ejecutar. Ahí nomás también yo voy para que se explique y se entienda un poco también, ¿verdad? Bueno, pero cuando te paso la voz y después entonces es la palabra mi querida Francisca, y después voy a para redondear nomás el concepto.
2: Presidente, sí. Nada de lo que se dijo acá no está mal, ni es cuestionable, y trato de entenderte también, pero no comparto contigo. Porque las verificaciones o el control que se tiene que hacer antemano Yo entiendo que se pueden hacer modificaciones, ¿se entiende? Pero no está de más decir que se haga eso, lo correcto, y después si hay alguna modificación que se haga, lo mínimo. O sea, no es decir todo lo que hay, lo que vos dijiste, para que sea solamente así. Pero sí, no está de más que nosotros le digamos a la gente que trabaja en eso, que los problemas que se puedan suscitar más adelante, que sean mínimos. Eso nomás, presidente. Gracias.
3: En el mismo sentido, presidente, yo también, para dar algunas recomendaciones, si por ejemplo tenemos en el caso de árboles muy grandes, con muchas raíces en las veredas, ¿por qué no iniciar primero con el trabajo de destronque o de extraer las raíces para no obstaculizar el paso de los peatones a los comercios, por ejemplo, en caso de que hayan comercio? Entonces, que primero se trabaje por eso y no que se venga desde una punta hasta la otra, y que mientras que se está haciendo la vereda ahí se encuentra con un árbol, y todos estos que están sin vereda están los negocios ahí sin poder ser sin que la gente pueda entrar. Mismo caso también en caso de que hayan, por ejemplo, construcción y la gente no puede acceder a los negocios, se puede la municipalidad también por lo menos proveer de algunos tablones o algo. Generalmente se usa ese tipo de cosas en otros sitios para que la gente acceda a los comercios. Entonces, mientras que hay construcción, se pone unas tablas o unas terciadas o algo para que la gente por lo menos siga entrando y que no se quede ese comercio un mes o 20 días sin poder recibir gente porque hay lleno de materiales frente a su local. O sea, son sugerencias que se pueden utilizar y que va a ayudar tanto al comercio como también a que la gente no esté tan en contra de este tipo de obra, que bien muy bien al caso de que es de mucho beneficio para la ciudadanía. Pero hay que saber nomás lidiar con los momentos, darle siempre la accesibilidad al público, al comercio, y hacer que sea lo mínimo posible el grado de problemas para la ciudadanía también. Eso nomás quería aportar, presidente.
4: Gracias, presidente. En el mismo sentido, yo creo que la recomendación, todo lo que se viene exponiendo, yo creo que tiene mucha veracidad y tiene sentido y razón. Yo creo nomás de que la recomendación tendría que ser de que la zona o la parte a ser ejecutada, la obra a ser ejecutada, debería de llevar un relevamiento previo de lo que se va a necesitar. Que se tenga que prever lo que se tenga que destroncar, lo que se tenga que poner un puente provisorio para no entorpecer el negocio ni el comercio de nadie. Yo creo que eso es lo que estamos apuntando todos. Porque acá no se trata ni de color, ni de fanfarronería, ni de proselitismo. Acá se trata de un bien común para la gente, para el ciudadano común, para la ciudadanía, que es para lo que estamos legislando. Creo nomás que lo que correspondería es sugerir que se haga un relevamiento previo a la zona a ser ejecutada, de manera tal a tener en cuenta lo de Chonque. Si hay un negocio, prever para que no pueda obstaculizarse el ingreso natural y normal en el negocio, para que no esta gente se vean perjudicados en su negocio y tenga que ir hasta el límite de cerrar, por ejemplo, así como acabamos de escuchar. Me parece un poco racional y me parece algo también un poco sencillo, una buena predisposición y una buena gestión nomás, presidente, de manera que podamos recomendar y podemos hacer una sugerencia. Por supuesto que la obra en sí es un beneficio para la ciudadanía y para todos, pero eso no tiene que ser un problema ni un obstáculo para todos los emprendedores o para los negocios que están viviendo el día a día con su trabajo y se ven afectados y no pueden proceder a su trabajo. Eso nomás, presidente, quería acotar también, que estoy plenamente de acuerdo y creo que se merece la ciudadanía una mejor atención y las obras también, con todo lo imprevisto de la naturaleza y todo esto, que puedan imprimirle un poco más de celeridad para que se pueda tener pronto el resultado que todos queremos. Gracias, presidente.
5: Gracias, presidente.
0: Entonces, en ese preparamos el en la sugerencia, hago el dictamen y el proyecto de resolución. Sí, concejal Romero.
5: Sobre el punto, nomás sin afectarlo, ya resuelto. No sé si el concejal Rómulo Pérez o quién. Este es una adenda de ampliación de plazos. Que ya está aprobado. Ya está aprobado la adenda. Ingresó para ser aprobado. Ya. Espectacular, presidente. Nada más, esa era mi pregunta para ubicarme.
0: Concejala Franco.
2: Este expediente de Arsenio Ávila. Sí. Este ya tiene construcción.
0: Ese es lo que va a hacer. Viste que.
2: Se pide desafectación.
0: Sí. Y ellos quieren hacer.
2: Todavía
0: no hicieron. No. Nada pedido. Hasta ahora.
2: Yo solicito que se vayan a hacer la verificación antes del tratamiento en la sesión, en la reunión de Hacienda del presidente.
0: Dale.
2: Y si pueden traer fotos, también las asesoras. Gracias.
0: Bueno, acá tengo un expediente más a nombre de Miriam Martínez Martínez sobre mensura administrativa ubicado en el 17º barrio Loma Merlo. Dimensión del inmueble. ...353 metros cuadrados...

Mientras la de verificación, hay una casa de material cocido. Según informe preliminar, no tiene ningún inconveniente. A priori tiene cuenta con agua potable y también servicio de ANDE. Y el terreno se encuentra alambrado.

0: Si no hay otro expediente que tratar, entonces voy a por culminado la comisión de Hacienda y Presupuesto. Uno.
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2: Ya, culmina Hacienda de esta manera, después el análisis de la ampliación presupuestaria, la exposición, el tema de la demora, las veredas unificadas. Un poco más de 100 millones de guaraníes también se va a pagar más. Está, uy, casi todos. Está Diego Romero, Baeza y Ramón Servín. Está Francisca Franco, Rómulo Pérez, Belén Maldonado y el doctor José Mesa en la sala de sesiones. Son 7 los concejales. Ausente Liceo Fernández, que secundó para mejor estudio los expedientes que se retiró. Iván Velázquez, que creo que fue otro de los que emocionó luego el retiro para mejor estudio, cuando jodió estudiar. Iván Velázquez, que ya no hace recutudo, entonces no le calienta nada. Juan Ángel Marecos, que busca el recutú, no está presente en la sala de sesiones. Y Eliseo Maldonado. Y Manolo Achucarro tampoco está en la sala de sesiones. Y Quintana, que no tiene la obligación de asistir porque es el presidente de la Junta. ¿Qué más van a tratar? ¿Hay otra comisión que se va a reunir, Jean-Paul, o cerramos?
3: Y aparentemente no hay otra comisión que se tenga que reunir. ¿Podemos esperar un rato? Si tenés saludo de cumpleaños o algo.
2: ¿Está prendido?
3: Sí, señor. Estamos aguardando a ver si va a haber otra.
2: No, queremos escucharnos, ¿no? Porque a veces ellos dicen más cosas así cuando están en privado que al aire. Entonces, ¿dónde va a ir con la Junta de Vinaya?
3: Sí. Acá ya una tarjeta para el Rómulo Pérez. Tarjeta roja.
4: Bueno,

0: Bueno, saludemos a los oyentes que hoy están cumpliendo años.
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0: Muchas felicidades para Anaí Barrios, que hoy está de cumpleaños. Para Anaí Barrios, muchas felicidades. Para Anaí Rivas, también, que hoy cumpleaños. Muchas felicidades a Anaí Rivas. Para Rodrigo Figueredo, también, que hoy está cumpliendo años. Muchas felicidades. Para Benjamín Isfran, hijo, que hoy cumpleaños. Para Benjamín Isfran, felicidades. Para Rumi Rolón, que hoy cumpleaños, también muchas felicidades. Para Mario Alvarenga, que hoy cumpleaños, muchas felicidades.

Felicidades para Fernando Javier Noceda por su cumpleaños de parte de su papá, sus hermanos Ale, Junior y Sara. En total sintonía desde el CAA. Así que para Fernando Javier Noceda, que hoy cumpleaños, felicidades.

0: todos los oyentes y amigos de nuestra emisora que hoy cumplen años, muchas felicidades. Para Luis Zárate, de parte de su compay Luis, para Luis Zárate, muchas felicidades. Para Luis Zárate, de parte de su compay Luis, felicidades.
1: Felicidades en este día.
0: Volvemos hasta la Junta Municipal. Una empanada le está bajando el concejal Baeza, parece ser, ¿no?
2: Sí, así es.
0: Rompió su dieta, pero ya no está más a dieta.
2: Yo creo que seguirá algún régimen, pero como es desayuno.
0: A ver, si no come empanada.
2: ¿Por qué no? Después a lo mejor puede ser ya su cena. Digo, perdón, almuerzo. Desayuno, almuerzo.
0: ¿Qué ocurre?
2: Que están hablando de varios temas. Antes de eso le dieron lectura a un expediente.
3: Escuchemos lo que dice. Están solicitando es plaza, el informe de catastro nacional. Y que no se admite una mensura administrativa en el caso de ser plaza. Es plaza lo que están pidiendo. Ya está el informe. En la tercera hoja por ahí.
4: Ese expediente inició como mensura administrativa, pensando que era un tema municipal. Al venir el informe de Catastro Nacional, donde manifiesta que el mismo está asentado, o sea, que no corre la mensura administrativa porque ya está asentado una cuenta corriente municipal destinada para la plaza pública. Y ahí ellos querían construir la iglesia. Y por eso viene ya como un pedido de desafectación, cambia el nombre de la carátula. Según la ley de desafectación, edificios públicos y plazas pueden ser desafectados de dominio privado, de dominio público a dominio privado. Solamente las calles tienen, por ley está prohibido desafectar. Eso no quiere decir.
2: Amigo, ¿cuánto ganamos? ¿Cuánto ganamos? ¿Cuánto ganamos?
5: 1-0.
2: 1-0.
5: 1-0. Tenemos que ganar.
2: Hay que ganar.
4: Ahora sí, le doy por terminar la comisión.
2: Ahora sí, ya.
4: No tengo ningún solo pedido. No sé si hay otra comisión. Bueno, no sé si hay otra comisión que es de su cliente. Ah, hay
2: planificación.
5: Y no vino.
2: Que tenemos el proyecto de ordenanza que estuvimos estudiando.
5: No, ¿cómo que pedí? No, la secretaria. Sí. La segunda secretaria.
2: Para leer el artículo.
5: De Manolo.
2: Si se
5: pegue,
2: aparece en el corredor de mesa de tránsito a Ruti. Omar, ven a posible ese algo de Guillermo de Jesús.
5: Guillermo Jesús,
4: territorio.
5: Ese tiene Manolo.
0: Bueno, mientras vienen los expedientes, vamos a un audio final de un oyente. A ver, escuchemos qué dice el oyente.
1: Buen día, Víctor. Mi opinión es que en el mercado luego es, como se dice, mercado. No tiene que entrar ni colectivo, no tiene que ahí, pues la gente tiene que venir traer sus mercaderías, venir poner ahí, vender todo a la mañana, a la siesta para las 11 y se van todos ya otra vez a su casa. El mercado, ese es su objetivo, traer sus cosas, venir, vender y se van. No que tiene que correr por ahí cloaca, ni tiene que venir colectivo, ni tiene que andar moto, nada. Yo creo que el mercado se tiene que luego liberar todo ese espacio al mercado. Acá la gente trabajadora del mercado no se le da su lugar, sino se le da otra vez prioridad a los multimillonarios que son los supermercados. Para los supermercados, y eso sí, todo es privilegio. ¿Por qué? Porque todos los concejales y todos los tienen sus cuotas ahí, porque vos no podés, tienen que ir a estacionar para bajar su mercadería, y supuestamente eso también está prohibido, porque tiene que ellos entrar en un horario prudencial, pero jamás respetan. Acá lo que todo el mundo le persigue nomás a esa gente que traen a su mercadería chiquitito, vende el día a día para su consumo. El mercado tiene que ser para la gente que trae su mandarina, su mandioca, su cosa, viene, pone desde las 5, las 4 de la mañana y ya se van a las 9 de la mañana y libera ya el mercado. O sea que hay demasiado, mucha injusticia en hablar a la gente realmente que trabaja en el mercado. Buenos días.
0: Buenos días, gracias oyente por tu audio y tu mensaje. No comparto, pero muchas gracias. 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
0: 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Podológica. Perdimos la imagen de la cámara, uno se quedó congelado, Jean Paul. Ahí está recuperado. Ahí ya está. Una amena charla. Baeza, Ramón Servini y Diego Romero. Y por otro lado, Belén Maldonado y Rómulo Pérez también. Una amena charla de los concejales. Bueno, vamos a irnos nosotros, pero podemos seguir por Facebook, ¿verdad?
1: Víctor.
0: Sí.
1: Mañana todo con la casaca del auriazul. ¿Te parece? Vamos a cambiar ya el chip, vamos a entrar ya mañana en modo luqueño. ¿Eh? Aunque sea por zapallada, tenemos que ganar.
0: Bueno.
1: No, no le convenza a Víctor. Bueno, por el que calla otro.
0: Ya, amigo.
1: Es por ahí que puede pasar y todo.
0: No, y bueno, queremos, claro que queremos. Nosotros somos los primeros que queremos que gane el luqueño.
1: Sí. José, yo tengo mucha gente que me dice, ñajaron a tu gana, me dice.
0: Pero.
1: Y no tiene teina, de ya ponerle la publicidad.
0: Sí, sí, así mismo.
1: Nosotros jamás vamos a querer que el luqueño pierda.
0: Sí, totalmente. Bueno.
1: Se aguarda la llegada del expediente para la lectura.
0: Bueno, ya queda a cargo de ustedes eso, ya volvamos por Facebook, por YouTube, con el audio. Hacemos el cambio pertinente acá con él y nosotros cerramos por radio, ¿sí?
1: Hasta mañana.
0: Quedan ustedes ahí ya atrás. Seguí nomás con la transmisión, seguí hablando.
1: No, hasta mañana para los de la FM.
0: Sí, señor, así es. La FM, mañana a las 7 nos reencontramos. Y esta noche, después de todo, y ya quedan los muchachos, los compañeros.
1: Hablando de, están haciendo vigilia permanente en la zona de Azara, Vía Férrea y Benigno González Vía Férrea por el tema este de los árboles. Están haciendo vigilia constante. Hay personas que están resguardando la zona para que los que tengan que venir a hacer su trabajo no lo hagan, ¿verdad? El tema de la poda.
0: Dale, quedamos solo por aquí, son las 10:55. Hasta mañana, si Dios quiere. Buenos días.

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0: Asesoría técnica general del ingeniero Gustavo Quintana. La colaboración del ingeniero Eder García. La producción a cargo de la licenciada Adriana González. La colaboración de Carol Nardelli. Ángel Ferreira. La co-conducción de Julián Romero Vázquez, la dirección administrativa de Liz Lorena Romero. ¿Qué tal? ¿Cómo le va, don Julián? Buenas tardes.
1: Muy buenas tardes, Juan Carlos, Gustavo y a toda la amable audiencia de Laboral Deportivo.
0: Entramos muy bien, ¿sí? A las 12 entramos.
1: En punto, sí.
0: Impecable, punto. Impecable. ¿Cómo le va?
1: Bien, Juan Carlos. Una consulta, sáquenme un poco de esta duda, Juan Carlos.
0: Soy casado.
1: No, aparte de eso.
0: Sí.
1: El cumpleaños de la compañera Adriana González no fue ayer, por si acaso no me pregunta. Si usted conoce o desconoce esa información.
0: Me parece que fue fin de semana.
1: En estos días, ¿verdad? Porque
0: en estos días, pues he visto una foto, ¿sí?
1: Recibió felicitaciones.
0: Pero no fue entre semana, parece que no estábamos nosotros en radio.
1: Yo dije, ¿será que fue su cumpleaños?
0: Y como no me invitó, tampoco.
1: Exactamente.
0: Ahora, hay otro problema mucho más grave que puede afectar a medio mundo del fútbol.
1: Sí.
0: Chiqui Tapia, presidente de la Asociación del Fútbol Argentino, AFA, investigado por un movimiento de 300 millones de dólares en los Estados Unidos de Norteamérica. Cuando se iban a retirar del Mundial, de vuelta a casa, le llevaron a una piecita.
1: Sí.
0: Le sacaron su celular, le sacaron su laptop. Sí. Y de los principales que estaban con él.
1: Sí.
0: Y le dijeron, usted tiene que volver ¿cuál era la fecha?
1: 30 de julio.
0: El día de la amistad.
2: Sí. En mi calle de Zaina.
1: No va a recibir.
0: No, y posiblemente el día de la amistad otro. Ponimos traje naranja y nada.
1: Y ahí crece la suspicacia, Juan Carlos.
0: Bueno, ahí ya es libre pensamiento.
1: Sí.
0: Se cree de que su hermano del alma, Alejandro Domínguez, podría estar también. ¿Por qué no? Si cada gol de Argentina se abrazaba más, quedó enamorado. No, y vos sabés que en estos casos, no la prensa oficialista, no, la prensa que recibe su cuota, no va a decir una palabra. Yo le estoy contando algo real, ¿verdad? Es noticia en toda la Argentina.
1: Sí.
0: En toda la Argentina. Pero donde puede ocurrir algo que nadie tiene previsto es si por ahí habla y hay otros implicados. Porque el tema viene de que 300 millones de dólares hicieron aparecer en empresas que no tienen la capacidad necesaria de mover esa cantidad de dinero.
1: Sí, señor.
0: Y el negro no es ningún nene, ¿eh? Mm. Hablo por el negro Tapia.
1: Sí.
0: No por el negro Romero. Yo no tengo los 300 millones. Y la situación se le puede complicar y a lo mejor podría ocurrir lo que ocurrió con FIFA Gay. Cuando le detuvieron al presidente de la FIFA, él cantó como si fuera Plácido Domingo. ¿Se acuerdan que le tocó a Nicolás Leo, le tocó a Juan Ángel Napú? ¿Se acuerdan de todo eso? No hace mucho, vos. Memoria no más hay que tener. Y no, si llega a hablar, porque él ahora se va a ir el 30 otra vez. Y el 30 no le van a mirar con cara del mundial, con cara de amigos. No. Es otra cosa. Y ustedes saben lo que puede ocurrir desde el momento en que ellos tienen su teléfono, su laptop, todo eso, todas las informaciones que pueden salir por ahí. Vamos a ver. Porque no se olviden ustedes que Qatar ensució a varios. Y si vos volvés el 30, a lo mejor ahí al bajar de todo no vaya, te agarran y te llevan.
1: Sin maleta no vaya, tiene que irse por si acaso.
0: Por las dudas. ¿Me entienden? Entonces esa situación es una situación que puede volver a golpear la credibilidad del fútbol.
1: El fútbol sudamericano, Juan Carlos. Porque
0: todo el fútbol sudamericano.
1: Va a ser una cadena.
0: Pero hay que ver siempre si de por medio no están también los europeos.
1: Sí.
0: Ese es el asunto.
1: Claro.
0: Porque la ventaja que tienen esto es que todos comen en la misma mesa. Y posiblemente de la misma olla. Si no llaman nomás la atención y entramos en suspicacia, porque era demasiado evidente la gran amistad, el gran cariño de Tapia con Alejandro Domínguez, actual presidente de la CONMEBOL. No sé cómo estará el presidente de la Asociación Paraguaya de Fútbol después de esta información, después de lo que ocurrió. Esto es noticia en la Argentina, el boom en este momento. ¿Verdad? Y después hay una serie de cosas que no sé si han de ser ciertas o no. Salen palabras de Messi, de otros actores, con respecto a la final del Mundial. Yo no creo, honestamente lo dije, yo no creo eso de que fuimos a menos porque el mundo ya, la puta, es porque no me echaron en un partido y nos cobraron penal a favor y todo eso. Y para ser más grave, el amigo Slavo, el árbitro, dijo: no sé por qué lloran tanto si yo les anulé dos goles a España. Y sí, así dijo. Por eso te digo, ahora ya es complicado el tema, es complicado. Pero así comenzó el FIFA Gate, que terminó salpicando a todo el mundo. Algunos enseguida, yo voy a colaborar y le voy a contar de que Gustavo, de que Julián, ellos lo que comieron la plata. Yo llevé tanto, pues yo voy a devolver. Y devolvieron y se fueron a su país. Y todos aquellos que dijeron: no, yo, ¿cómo se declara? Inocente. Eso entró un poquito.
1: Lo peor que pudieron.
0: No, en los Estados Unidos no tenés que decir nunca que soy inocente. Tenés que decir, no, ya culpable y ya. Ojo, maina. ¿Entendés? Vamos a ver. Pero el más complicado, y hasta ahora, cuyo nombre figura y aparece después del escándalo del Mundial, es este tema de Chipi Tapia, el presidente de la AFA. Muy amigo de Alejandro. A no ser que ahora Alejandro ya no le conozca más.
1: Sí.
0: Es de otro tema.
1: Y sabe hacer muy bien eso, Juan Carlos. ¿Eh? Sabe hacer muy bien.
0: ¿Quién?
1: Y, bueno, el presidente de la Conmebol.
0: Alejandro.
1: Alejandro, sí.
0: A mí ya no me conoce.
1: No le conoció en su momento a un tal Ramón González Daer.
0: A él,
1: en la cena, yo me recuerdo, ellos del cuello andaban caminando toda la cena. Después, lo de Naput, que Naput era el palomita.
0: No, Napuco, él era culo y calzoncillo con Napú.
1: Ahí está.
0: Y le dejó la Asociación Paraguaya de Fútbol.
1: Sí.
0: Napú fue al...
1: A la Conmebol.
0: Yo creo que Napú se comió solo nomás el bizcocho. No le quiso complicar a nadie. Pero a mí me late de que algo habrán ligado también los otros. No, Napú está libre ahora por humanidad. Sí. Estaba enfermo.
1: Pero en lo que es política deportiva.
0: No, pero yo te voy a decir una cosa, Gustavo. Vos que. No te quiero, pero. ¿Sabes qué es lo que pasa? Que después, cuando te dejan libre, vos tenés que callarte nomás.
1: Sí.
0: Decir una palabra y te llevan otra vez. ¿Entendés? Es importante que vos aprendas eso. No, entonces no dicen nada.
3: ¡Eso fue!
0: No, pero antes lo hago justo. Esa es la situación que ocurre. Y que ahora es noticia en todo el mundo.
1: Sí.
0: Veremos realmente cómo termina esta película, pero lo que nosotros sabemos es el que debe presentarse el 30 de julio en los Estados Unidos.
1: Sí, se lo espera de vuelta.
0: Pero no sé que, en qué oficina va a ir.
1: Acá está el informe. Dice el presidente de la AFA, Claudio Chiqui Tapia, deberá comparecer el próximo 30 de julio ante la Corte Federal de Florida.
0: Híjole.
1: Para declarar en una investigación relacionada con una estructura financiera de contratos internacionales de la entidad argentina. La citación se produce luego de que Tapia fuera retenido en el aeropuerto John F. Kennedy,
0: sí,
1: de Nueva York, donde agentes del FBI habrían incautado sus dispositivos electrónicos y a los otros dirigentes de la delegación argentina. Ese es el informe que nos llega, Juan Carlos. Sí, no. Sí, día del amigo. Se vaya a recibir su...
0: ¿Qué? Acá me dice un amigo. Upea, oye, estirata, veí, la Ale Domínguez. Ya no vuelve Chiqui.
1: Y ahí me pone en luz de alerta mi estadio. Ah, que vea.
0: ¿Qué es tu estadio?
1: Y no está terminando el Feliciano Cáceres. ¿Y qué pasa si...?
0: Pero no va a terminar este año.
1: Y eso te digo. Ojalá que se aceleren. ¿Qué bolón que se está armando, Juan Carlos?
0: Es que... ¿Sabes qué lo que pasa? Que actualmente el fútbol maneja demasiado dinero.
1: Mucho dinero maneja. Sí.
0: Pero vos viste la barbaridad que cometió el presidente de la Asociación Paraguaya de Fútbol. De llevar más de 100 personas gratis. ¿Verdad?
1: Eso es criminal.
0: Todo
1: también,
0: pago.
1: Juan Carlos.
0: ¿Verdad? Sí. Y hay clubes que están nadando en la pobreza.
1: Sí.
0: San Lorenzo dejó de practicar. Y ahora recién pagó esta semana y ahora recién está practicando. Y tiene que jugar ya el fin de semana.
1: Es más, estaba hablando de que ellos, el plantel en sí, no participó de la charla de las nuevas reglas. Que estaban a...
0: Sí.
1: Todos los clubes estaban yendo ahí.
0: Por eso. Todo. Además, no, la situación no es nada agradable. Pero te digo nomás, está bien que vayan los miembros del comité ejecutivo, invitación para el presidente de cada club si se quieren ir de primera división, pero llevar 100 personas es mucho.
1: Mucho.
0: Gastan la plata, pero a montones, a porrones, y es plata ajena. Es plata ajena. Ahí, ¿qué tal? No. Dame el otro. Este.
1: Ese.
0: Bueno. Este sale bien. Es lo que le digo. Acá hay una situación que se va a alargar bastante. Con ese ruido no quiero.

0: Qué difícil. Qué difícil me la pusiste.
1: Sí, yo creo que tiene que venir los cambios. Dámela.
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4: Son las 12:22 minutos en toda la República del Paraguay. Estamos en la Oral Deportiva, estamos en Azul y Oro. Varios estarán preocupados ya. Y sí. Ahora, lo que yo no entiendo es por qué ese Prelat no hace un seguimiento de ciertas personas que se enriquecen de la noche a la mañana. ¿Por qué no hacen una investigación? Bueno, en el fútbol van a encontrar a muchos que se enriquecieron a través del fútbol. Después estos nuevos consorcios, nuevas empresas que compran, tienen laboratorios, tienen medios de comunicación, tienen una serie de... ¿Tú eso lo hubieran investigado? O de lo contrario, nos llaman y nos cuentan de cómo se puede hacer dinero, pues. Son todos magos de las finanzas. Bueno. Muy bien, entramos a partir de mañana, arranca el torneo Clausura 2026, primera rueda, ya está todo el Fixture y compañía, mañana se designarán los árbitros, ¿verdad?
5: Sí.
4: Bueno, muy bien, métale.
5: Bueno, Juan Carlos, gracias. Dice el Fixture, fecha 1, arranca el viernes 24 de julio, con 2 encuentros. Primeramente, a las 16 horas, el 2 de mayo, recibirá al Rubio Ñu en el Río Parapití. Poquito más tarde, 18:30 horas, el Club Cerro Porteño recibirá a Trinidense. Esto será en la Nueva Olla. El sábado, 25 de julio, 2 encuentros para esta jornada. 16 horas, Recoleta recibirá a San Lorenzo.

0: Lorenzo, en el Ricardo Gregor, y a las 18:30 horas Ameliano recibirá en su reducto a Nacional en el Ameliano Villeta. Para cerrar la primera fecha, el domingo 26 de julio a las 16 horas Olimpia recibirá a Libertad en el Defensores del Chaco, y Guaraní a las 18:30 horas recibirá al Sportivo Luqueño en el Estadio Arsenio Erico de Capiatá.
1: Repasamos totalmente tras esta primera fecha que arranca mañana.
0: Sí, señor. Viernes 24 de julio, 2 de mayo recibe a Rubio Ñu a las 16 horas. Viernes 24 de julio, 18:30 horas, Cerro Porteño recibe a Trinidense en
1: la... Buenos horarios, che.
0: Sí, se cambiaron. Son tempranas.
1: Por el tiempo.
0: El clima luego da, Juan Carlos.
1: Ahora, no, de noche no te vas a ir ni en pedo. Sí.
0: No, ya pica.
1: Tienes que chupar una botella de whisky para irte a la cancha. Para no tener frío.
0: En Itagua o en Capiatá se siente más porque hay mucha vegetación encima.
1: Sí.
0: El sábado 25 de julio, Recoleta recibirá al San Lorenzo, que anda mal, Juan Carlos. Te tengo que estirar por Recoleta, no hay caso. Que le hunda ya a San Lorenzo de una. En el Ricardo Gregor será este partido.
1: El único estadio que tiene césped sintético.
0: Sintético. Ya van a estar jugando ahí. Sí. El Sportivo Luqueño no juega ahí, ¿verdad, Juan Carlos? Por la capacidad, dicen, de la seguridad y demás. Cerro, Olimpia y...
1: No, no hay problema. ¿Cuál es el efectivo tema? Efectivo el problema.
0: ¿Por qué, Juan Carlos? No entiendo tu...
1: ¿Y se paga?
0: No. Yo te digo, cuando Recoleta oficia de local, ahí puede hacer de local...
1: No. Recoleta no juega con Luqueño ahí.
0: Por la capacidad, ¿verdad?
1: No es por la capacidad. No es por la capacidad. Es la misma cosa que... Trinidense, ¿por qué no nos lleva a su cancha? Por la sencilla razón de que no quieren poner en peligro sus instalaciones. O Cuyela Luqueño ahí. Ese es el problema. Y yo creo que adoptan lo mismo Recoleta.
0: Sí, por ahí pasa.
1: Porque Recoleta tiene ventaja por sobre los equipos que van a jugar ahí.
0: ¿Y Recoleta tiene estadio ahora?
1: Yo recuerdo. Tiene un estadio que estará. Que no está en condiciones. Tiene un estadio. O sea, no. Yo hace un siglo no paso ni por enfrente, pero. Habrá caído un quilombo, será a esta altura ya. Mucho tiempo que estuvo olvidado Recoleta.
0: Sí.
1: ¿Se acuerdan de General Genes, por ejemplo?
0: No, eso ya no recuerdo.
1: Bueno, ya no recuerda. Acá en Villamorro queda. Antes de llegar a Mariscal López y San Martín. Retrocediendo. Bueno, sí. Ahí cerca está. Y. Yo no sé si vendieron por pedazos de Guaymabayapuicui, pero desapareció General Genes. Y General Genes llegó a jugar en la primera B y compañía. Pero tiene su historia, pero desapareció también. Ahora no sé quién administrará eso. Pues generalmente, para coronar tu fracaso y tu muerte, generalmente vienen y agarran uno y gerencian. Primero Londo Pagay, segundo Ñenguaypá, desastre. Y al final te quedas con la ruina. Ese es el problema.
0: He visto el estadio de General Díaz, qué lindo está. Está muy coqueto, tiene un empastado, un alfombra.
1: Yo eso es lo que no entiendo. No sé, no puede practicar Luqueño ahí. O no puede jugar Luqueño ahí.
0: $1,000 cuesta la práctica, Juan Carlos. Y para allá, Luqueño no creo que vaya. 2 millones de castillo pagaba $1,000 cuesta. 2 millones nomás le cobra a Raquiura.
1: ¿Eh?
0: 2 millones nomás es el tema. Para irse a Raquiura. Le ha pasado, le cerraron las puertas. En general,
1: sí, pero por falta de pago.
0: Sí. Se confirmó eso.
1: ¿Se confirmó?
0: Sí.
1: ¿Pero ahora ya pagó o no pagó?
0: A mí me contó una persona de muy buena fuente que fue así. Quieren tapar y no prende su
1: mentira.
0: Sus mentiras. pero de que no se pagó, no se pagó. Se olvidaron.
1: Y lo mismo ocurrió con... Se olvidaron. Pero ustedes se acuerdan el tema de... Por eso, nos tienen con memoria ustedes. Yo pasemos, sí. Renegar. Un pueblo sin memoria, este pueblo. ¿No se acuerdan de lo que hicieron allá en el Jaguar Club?
0: Sí.
1: ¿Te acuerdas que dejaron prendado...
0: Materiales de ejercicios, elementos de ejercicio.
1: Elementos de gimnasio.
0: El spinning, el famoso spinning, la bicicletita.
1: ¿Te lo va a pagar a Pehueraja? No, realmente...
0: Quedaron empeñados.
1: Y nuestro deseo es que el luqueño gane.
0: Sí.
1: Yo quiero que arranque ganándole a Guaraní. Que los chicos que vinieron respondan realmente. Pero ¿sabes cuál es mi problema? Mi problema es que yo no creo en este técnico. Para mí es un técnico de calificación muy baja. Uno por ser un gran jugador no es un gran técnico. Y otros que nunca jugaron al fútbol son grandes técnicos. Son estudiosos, son diferentes. Ejemplo, Sergio Markarián. Sí. Sergio Markarián nunca ni pelota no tocó. Nunca fue jugador. No jugó al fútbol, pero fue uno de los mejores técnicos, inclusive a nivel de selección.
0: Sí.
1: ¿Verdad? Y yo, ese es mi problema en el Sportivo Luqueño hoy. Un técnico que no tiene la personalidad que Luqueño necesita, un técnico que tenga que exigir a los jugadores. Yo no le veo así a Rorro López. No le veo como un técnico exigente, un técnico comprometido. No, es té de naranja. O de anita, si querés. Y suave por la copa, ni de guagua. Cagni. Yo, ese es mi problema con Luqueño. De que no confío mucho en el técnico. Y después conforma mal el equipo. No tiene lectura. ¿Dónde le rindió? Atienda nomás. Un solo ejemplo. Y me voy a ir. No te apuren, esperana. Esperana.
2: Tranquilo, ese jefe.
1: No. Pero esperana. Ya vamos a la pausa.
2: Sí, negro.
1: Espera. Me pone otra vez y te voy a meter uno. Y te voy a demandar inclusive. Racista. Exactamente. Bañemos papeta, mágico.
0: Hablando de eso, antes que de continuar,
1: no digan nada.
0: No.
1: No digan nada del cual después se puede arrepentir.
0: No, escuchá tampoco lo que me dicen. Yo estaba saliendo de la municipalidad. Le encuentro a Don Tico. Tico Barúa.
1: Tico Barúa.
0: Saludo a mi querido negro, me dice. Así me dijo.
1: Y está bien, Papá Noel.
0: Yo nada más dije. Así lo toma. Don Tico Barúa es responsable de lo que
1: pasa. No, pero usted, no. Pues a mí no me molesta eso. Yo. Este negro tiene su historia.
0: Sí, seguro que sí.
1: Pasó por varios libros.
0: Sí, pero ahora están muy sensibles nomás.
1: El día que salga a la luz. Sí. El mejor bestseller que va a leer este país, yo ya no voy a estar, pero se va a publicar. Y sí, porque si estoy vivo y publico me van a matar. Y... entonces mejor nomás que muera primero y después que publiquen mis herederos. No, lo que te quería decir nomás.
0: Sí.
1: Vos, que sos muy buen, tenés muy buena visión. ¿Dónde lo haces jugar a este chico que volvió al Luqueño?
0: ¿Quién pagó?
1: Lo estaban haciendo jugar por la izquierda. Ahora.
0: Ojeda.
1: Ojeda. ¿Dónde juega mejor Ojeda?
0: Por derecha.
1: Por derecha, sí señor.
0: O en punta, que
1: los no, por derecha, partidos... o lo pones a él o lo pones a Lautaro, uno de los dos.
0: Y Lautaro declaró en estos días que a él le...
1: Si le gusta más él... jugar por izquierda.
0: Sí.
1: Sí señor.
0: Eso es lo que me está...
1: Y él hace al revés, el técnico hace al revés. Sí. Claro que no le van a rendir.
0: Sí.
1: Yo te voy a decir una cosa, por lo poco que sé de fútbol, modestamente, Rorro, pone Elena a Ojeda acompañando a Iván en punta. A Iván Maggi.
0: Llega entre mañana o pasado. Ya está, ya Juan Carlos.
1: Y sí, pero no sabe. No va a jugar. No va a jugar el primer partido.
0: No, yo creo que no.
1: ¡Ay, no! Que no va a venir porque hay problemas económicos. ¡Ay, ay! Si no saben lo que dicen, cállense. El tipo arregló todo ya para venir y viene.
0: Cuando uno quiere venir...
1: Pero para este partido contra Guaraní, yo a Ojeda lo pongo al lado de Iván Maggi. Sí. Lo pongo de 10 a... Giovanni Bogado. Le pongo al otro lado a Lautaro Coma. Y le pongo a Maíz con... ¿Cómo llamaste, chico? Benítez, Fernando Benítez. Fernando Benítez. A los dos le pongo ahí como un maíz.
0: ¿Y tu sub-19 quién sería, Juan Carlos?
1: No, pues va, primer partido sub-19.
0: Así empezamos en el...
1: No, esperana. Después de meterle 30 minutos, la verdad. Papá, con razón, la verdad, pero gana y voy. No, aquí te vas a preocupar si nosotros necesitamos ganar partido.
0: Y sí, pero así.
1: Y bueno, pero ahí te va mechando, tenés tiempo. Son dos ruedas, hermano. Ponele 30 minutos, 20 minutos, 25 minutos.
0: Y va sumando de a poco.
1: ¿Sí? Pues te digo nomás que vos tenés para mover y tener una buena de media para arriba. Y atrás tenés también. Atrás le ponés a los cuatro nuevos. A Morales, a Barreto, a... ¿Cómo llaman los otros?
0: Y el juvenil sería Díaz.
1: Ah, Díaz. Díaz está en edad.
0: Sí. No, de la sub-19 no. Él tiene ya 20 no. ya.
1: 20, ah, ya 20, tiene 20, no, bueno. Sí. Y a la izquierda entra este nuevo Cantero.
0: Alexis Cantero.
1: Bueno. Si vos no agarrás ese, entonces sos caprichoso y querés, no, yo tengo razón, no, la prensa no tiene razón, no, la prensa, no, hablan todo de balde, no, listo. En realidad que no hablamos de balde porque ganamos nosotros acá hablando. Pero si querés tomar, toma, si no querés tomar, no tome. Nadie te va a obligar. Pero tenés que tener un poquitito más de lectura de lo que es el fútbol. Sí, el que vio el último partido entre Argentina y España tiene que sacarse el sombrero al señor este director técnico de España. Le hizo un planteamiento de novela, no le dejó jugar a Argentina. Tácticamente le ganó el partido. Y le pudo haber ganado 3-0. Los goles le anularon. Para mí uno de ellos al pedo. Pero, y en el pedo está la cuestión. Ellos son los dueños, ellos son los que entienden, ellos son los genios. Pero les cuento que si él no mejora, si él no hace y pierde partidos, en la tercera fecha vamos a tener otro técnico. La vamos a traer a Poroto, que hoy está de cumpleaños. Poner el cumpleaños feliz para Poroto. Muchas felicidades para Jorge Poroto Román, que hoy está de cumpleaños, de parte de los directivos de el Central Independiente, de su delegado, el señor Julián Romero.
0: Llegué preparada, algo por otro. Si ayer todo el día estaba detrás. Anima que le diga por otro.
1: Bueno, va a traer algo a su café con sopa. Bueno, muy bien. ¿Quién?
0: Tiene su gol.
1: Teófilo Cristaldo está de cumpleaños. Nos ha transportado por todo el país, ¿verdad? Un gran cariño para él. Hace rato, lastimosamente se cambiaron los patrones, pero le envió un cariño grande al querido amigo Teófilo Cristaldo, que está de cumpleaños hoy. Muy bien, vamos allá a la pausa. Nosotros saludamos nomás a todos los que están en cumpleaños. Nadie nos envía un hijo a su casa. La señora prometió.
0: Sí.
1: ¿Verdad?
0: Idalina.
1: Idalina. Sí. Ella prometió. Vamos a esperar.
0: Vamos a esperar.
1: La pausa.
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4: Son las 12:46 minutos en toda la República del Paraguay. Es bueno recordar cómo comienzan los clubes el campeonato clausura, dos ruedas, las dos últimas ruedas del año también.
10: Sí.
4: Y actualmente en el promedio están de esta manera los equipos.
10: Sí, acá pongo en pantalla también, Juan Carlos, para los que están siguiendo en Facebook y en YouTube, para que tengan en pantalla, vamos a recordar cómo está el promedio. Lidera Cerro Porteño esta tabla con 1.790, segundo está Olimpia con 1.709, tercero está Guaraní con 1.618, cuarto está Libertad con 1.590, quinto Nacional con 1.400, sexto está el Sportivo Trinidense con 1.318, Recoleta está en el séptimo lugar con 1.318 también. En el octavo puesto está el Sportivo 2 de Mayo con 1.254. En el noveno lugar está el Sportivo Ameliano con 1.245. Décimo lugar está el Sportivo Luqueño con 1.163. En zona roja, penúltimo lugar está el Rubio Ñu con 1.045. Y último cierra la tabla el Sportivo San Lorenzo con 0.681. Así está el promedio, donde el Sportivo Luqueño tiene un total de 128 puntos. El que está arriba de él está a 9 puntos, con 137 puntos. Está el Sportivo Ameliano en este caso. Y en el 10 puntos le saca el equipo del octavo puesto, que es el Sportivo 2 de Mayo, que tiene 138 puntos. Para tener en cuenta, vamos a ver cómo se va desarrollando desde la primera fecha del clausura.
4: Ahora el Rubio Ñu gana el primer partido y nosotros ganamos también y nos pasa igual.
10: Vamos a ver, tiene 15 puntos en 22, no, todavía ni llega, no, tiene 23 puntos de 22 partidos jugados.
4: Vamos por eso a ver. Tiene 1.0.
10: Sí, 26 dividido 23. Este, llegaría a 1.130. Todavía no le alcanzaría al Sportivo Luqueño. Pero está ahí pisándole los talones. Dos partidos de seguidos y ya lo podría pasar.
4: Mañana.
10: Tenemos que ganar.
4: Nosotros los tres partidos complicados.
10: Nuestros rivales directos serían Sportivo Ameliano y 2 de Mayo, para olvidarnos de este tema del recién ascendido, porque si no vamos a estar.
4: Pero Ameliano nos quita 9 puntos.
10: Tres partidos hay que ganar y ellos tienen que perder tres partidos.
4: Ya vamos a perder tres partidos.
10: Sí. Y lo mismo el 2 de Mayo.
4: Después, la ventaja que tiene Ameliano es que tuvieron la suerte de llevar a un técnico de mente muy abierta.
10: Sigue siendo Nani.
4: Nani.
10: Plantea bien.
4: O sea,
10: plantea bien.
4: No, él tiene lectura de lo que es el fútbol.
10: Lo visto de cerca en la cancha de Capiatá cuando enfrentó al Sportivo Luqueño.
4: Tiene lectura, ese amigo. Lee el partido. Y vos, si ve bien, si lees bien, automáticamente vos vas ganando en estrategia. Uh-huh. Enseguida mover esto, cambiar esto. Otro. Nosotros estábamos ganando 2-0 y queríamos ganar 3-0. ¡No! ¡Pará la pelota! ¡Pará! Defendete un poquitito y después salí de contra. Pues si no tenés lectura, es muy difícil.
10: Sí.
4: Es muy difícil. Muy bien. Pero los otros están lejos. Nosotros lo que tenemos que cuidarnos es que Rubiño no nos pase. Rubiño nos pasa y fuiste. Ese es el problema. Y si gana Rubiño y pierde Guaraní, pierde Luqueño, ¿qué pasa?
10: No, y no alcanza.
4: ¿Tampoco?
10: Porque llega a 1.130 llega a Rubiño.
4: Y Luqueño va a bajar.
10: Luqueño va a bajar. Pero vamos a ver cuánto quedaría. Sportivo Luqueño tiene 128 puntos dividido.
4: ¿Cuántos partidos? 44.
10: Tiene partido 110. Y ponele que pierda. 111. llegaría a 1.153.
11: Ah, le pasa chiquitito todavía.
10: Pero ahí nomás.
11: Ahí nomás ya. Un dibujo en el hombre.
10: Exactamente.
11: Bueno. Complicado el tema. Complicadísimo el tema.
10: Sí.
11: Verá. Pero la información que manejamos es que Mbappé llega.
10: Mbappé, sí. Entre mañana, hoy o mañana.
11: Hoy o mañana. Pero no creo que esté en condiciones para jugar.
10: Hay que ver si. Yo creo que habrá hecho alguna pretemporada ahí en su club, el Juventud de las
11: Juventud
10: Piedras.
11: De las Piedras.
10: Si es así, por lo menos de suplente va a llegar.
11: Puede ser. Puede ser. Ahora, que no arranque el luqueño con Walter González y con. Se arma por nada la equipo.
10: ¿Cómo está el panorama, Juan Carlos?
11: Y no sé. El otro juvenil que bueno me dijeron. González puede ser.
10: Juvenil González no hay.
11: Sí hay.
10: Tiago Franco, recuerdo uno. Oliver López. Otro. Josías. Algo así era su nombre.
11: Ay González.
10: Vamos a buscar un poco.
11: Ay González.
10: Voy a buscar
11: un. Ay González. Si tenéis resumen de algún partido de Luqueño, entró en el segundo tiempo.
10: Ahí está, voy a buscar ese último informe del Sportivo Luqueño.
11: Entró. Me acuerdo, sí, sí. Yo fue.
10: Está Granje también, que es uno de los Granje, nuevos.
11: También.
10: Inclusive.
11: Está el otro que es central. Y está ese arquero también. ¿Quién era que entró un minuto?
10: Oliver López.
11: ¿Oliver López qué?
10: Central.
11: Entró un minuto y salió. Va, viendo de gente.
10: El primer equipo jugó contra Trinidense, Francisco Mongelós, Santiago Campos, Adrián Brizuela, Facundo Viegnac, Álvaro Martínez, Enzo González. Ese no es, Enzo González.
11: Ese.
10: Sí. Ese. Jugó de titular. Fernando Benítez, Santiago, Sebastián Maldonado, Jonathan Ramos, Thiago Franco y Kevin Pereira. Ingresaron Oliver López, Matías Riveros y Matías Granje.
11: Muy bien, así es. Enzo. Tiene nombre de jugador, ¿no?
10: Sí, Enzo González.
11: Decime quiénes auspician este humilde programa.
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11: Muy bien. Mañana hay una conferencia de prensa en el local de Comercial Virgen del Rosario.
10: Sí.
11: Patrocinador de la final de la Liga Luqueña de Fútbol, señor Julián.
10: Sí, señor, acá dice la invitación, conferencia de prensa. 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
11: Muy bien. a las 11 mañana.
10: 11 horas de la mañana, sí.
11: Correcto. Muy bien. ¿Va a estar usted, verdad?
10: Vamos a estar ahí. Vamos a ver las novedades. ¿Cómo? Sí.
11: ¿Cómo? La primera final.
10: En la municipalidad hay varios aficionados del General Caballero. Me decían a que yo me incliné hacia ellos, ¿no? Yo iba a relatar, les decía. Oye, iba a compartir nomás el relato, decía. Pero ellos me quieren poner ya la camiseta.
11: No entiendo.
10: Hay aficionados del General Caballero.
11: ¿Usted relata ahora?
10: No, transmito, perdón. Me equivoqué nomás. Transmito nomás. Estoy ahí pendiente a lo que...
11: No, pero le traicionó su subconsciente. Y aquí es quitarle el puesto a los relatores.
10: No estoy para eso. Difíciles.
11: ¿Por qué?
10: Para mí me es difícil.
11: Sí,
10: pero ese es un...
11: Ángel ya relata.
10: A él le sale muy bien. ¿Eh? A él le sale muy bien.
11: Es bueno el relato.
10: Para mí que es un don eso, Juan Carlos. Porque tiene facilidad de palabra, rápido hay que ser. Llegar a usted, por ejemplo, al nivel que tiene usted. No es cualquiera.
11: 50 años te falta.
10: Yo no me animo a relatar, la verdad. Para mí es difícil. Me quedo bien nomás donde me es fácil el...
11: No, la mía cosa le puedo decir yo. Puedo hacerle un partido, le puedo relatar todo lo que quiera, pero yo no sé manejar lo que usted maneja.
10: Y ahí está. Hay que ser bueno. ¿Entiendes? Donde uno se siente cómodo.
11: Exacto.
10: Y armamos un buen equipo. Sí, ahí.
11: Parece que vamos a hacer los programas y las transmisiones por las páginas de la Oral.
14: ¿Qué?
11: A más 10 años de su huevella, bueno. Bueno, muy bien. ¿Eh? No, mira, nadie habla. Rolando González y Germán están en Benítez, el presidente Ojeda.
10: Ahí, Benítez. ¿Quién es el técnico de Unión Agrícola?
11: Y de... El técnico
10: de Julio Doldán es del General Caballero.
11: General Caballero. ¿Y quién es el presidente general? Arín Benítez. Y de Unión, Horacio Ojeda, ¿verdad? Y gerente deportivo, nuestro amigo Germán. Rolando González está en general. Sí. Pero hay un Tito González que es de Unión. ¿Eh? A un choque de nene. La tacha, esa Chiquitapia. Un poroto frente a ellos.
10: Mira que llega un mensaje, Juan Carlos, del 72996476. Dice, buenas, Juan Carlos y Julián. Quiero saludar a mi hermana Magdalena Escobar, fiel oyente del programa, que está de cumpleaños. De parte de sus hermanos y sobrinos, dice.
11: Muchas felicidades para Magdalena Escobar, que hoy está de cumpleaños de parte de sus queridos hermanos y sobrinos. Simona Escobar es mi envío. Sí, la hermana de Magdalena. Muy bien. ¿Tenés algo más?
10: Mensaje, a ver qué dice acá el 71969396. Buenas tardes, Laboral Deportiva. ¿Quiénes recibieron sus tajadas y siguen vivitos?
11: ¿Quiénes recibieron sus tajadas
10: siguen vivitos y coleando? ¿Cuántos vende humos estamos? Solo hubo un Don Alfredo, dice, y Donald Trump. Yo hablé con César Ramírez y me dijo que debo contar a cantar, dice, Pinocho a varios en la República. Éxitos, eruditos del fútbol, dice. ¿De quién será? Vamos a ver un poco quién. Arturo Zárate. La verdad que no
11: entiendo.
10: Complejo es su mensaje. Dice, hola Lauro, ¿pueden hablar de la regla de juego para el campeonato?
11: Y es igual, no.
10: Lo que viste en el mundial.
11: Lo que viste en el mundial. El arquero tiene que sacar rápido, el lateral se tiene que sacar rápido. Si no saca, pasa para el otro equipo. Sí. El arquero, si no saca rápido, es córner para el otro equipo, para tu rival. Así nomás. Después, no, ya no pueden taparse la boca para hablarle al contrario. Y hay un tema de que entre los jugadores de un mismo equipo pueden taparse la boca para hablar, pero con al adversario no le puedes decir nada tapando tu boca.
10: Sí.
11: Bueno, ¿qué otra cosa? Nada más.
10: Eso nada más.
11: Lo que quiere es agilizar más el fútbol.
10: Sí, que no se pierda tantos minutos.
11: Muy bien, vamos a seguir paso a paso, Julián, con los colegas de Buenos Aires, el tema
10: Chiquitapia.
11: No estarán nada contento de que tiene que volver el 30, y si no se va el 30 le van a buscar el 30, a no ser que dé parte de enfermo y comunique. Hoy en noche ya.
10: Sí. Ayer estaba viendo noticieros de argentinos, ¿verdad? Y mostraban cuando llegó la selección argentina y su comitiva, el avión, se abre las puertas, le pone la escalera y todas esas cosas, y el presidente Chiquitapia, en este caso, bajaba, o sea, para bajar se dudaba, miraba, se daba la vuelta y decían, ¿será que tendría miedo para cuando se baje de la escalera que le llegue la policía y le agarre? Decían ellos, ¿verdad? O sea, ya empezaban a...
11: Pero hubo mucho quilombo en la Argentina.
10: Sí.
11: En la selección argentina.
10: ¿Vos sabés que algo pasó?
11: Algunos jugadores vinieron en avión aparte.
10: Sí.
11: En otros aviones, no con la delegación.
10: Fueron todos esparcidos. Sí.
11: Hubo
10: Messi, por ejemplo, vino en un jet privado que ni la prensa sabía. Pero está en Argentina.
11: El querido oyente Teodoro Valdés, sí. Lo que no se va a cambiar, lo que no se va a cambiar es que el criterio arbitral siempre será a favor de los clubes grandes. Sí. Bueno, ese es un concepto tuyo, del cual no me hago responsable, Teodoro. Ese es el problema tuyo. Nosotros somos muy propensos a querer culparle al árbitro de nuestros errores. Alguna vez tenemos que asumir también los problemas que tenemos nosotros en casa. Muy bien, nos vamos.
10: Hasta mañana, Juan Carlos.
11: Ya llega la emperatriz, la más bella. Visto por una práctica de fútbol femenino a la emperatriz. ¡Ah! Mortal está, será.
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11: Después del negro llega la rubia. Hasta mañana, si Dios permite.
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1: Arriba ese ánimo, mi gente. Jueves espectacular en esta siesta de la República que estamos arrancando con todos, siendo presentados por Barrio Vida, tu barrio, tu vida y tu pirubillá. 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Fátima Román en la voz, Gustavo Quintana en controles en este jueves del recuerdo, donde vas a escuchar canciones del ayer, hoy y siempre, acompañado de las buenas recomendaciones. Jueves del recuerdo a través de la 94.7 FM Azul y Oro Ñandé Radio.

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0: 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Veremos qué pasa. 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

0: República. Vamos a la pausa y a vuelta de ella seguimos con la siesta de la República.
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Retornamos en este bloque y me gustaría saber si vos tenés planes para el día de la fecha. ¿Qué vas a hacer hoy? Y por ahí te digo, ahora estamos a fin de mes, seguramente que ya cobraste, no cobraste todavía a algún amigo, a tu novio, a tu novia, alguien ya cobró y dice, bueno, ¿qué planes tenemos en esta semana? Por más que sea jueves recién, mañana viernes, sábado, domingo, seguramente que hay muchos planes en puerta. Pero si hoy ya tenés ganas, no cobraste todavía a algún amigo, a tu novio, a tu novia, alguien ya cobró y dice, bueno, ¿qué planes tenemos en esta semana? Por más que sea jueves recién, mañana viernes, sábado.

karaoke, 700 mil guaraníes en premio. Y aparte de eso, también la mejor hinchada siempre lleva premios. Los que se saben divertir también son premiados en la noche. Los espero el día de hoy. Karaoke show con Fátima Román. ¿Ya está bien, Gustavo? Vamos a ver, te cojina. Te cojí la permiso, ande cuera. Ande permiso, mi ay, ay, ay. Tenemos que armar algo de este malle play al aire. Haremos de allá por Beima de Vegina. Vamos, que equipo de azul y oro. Vamos a hacer algo muy pronto, muy pronto. Ya huele cojina pendiente. Una juntata. Hace rato que no nos juntamos más. Pero en fin, hoy, por ejemplo, si alguno de los compañeros quiere ir, lo espero. La vez pasada me dijeron Liliana y John Paul que iban a ir, no se fueron. Ya les paso lo al frente de Liliana y John Paul. Les voy a esperar hoy si es que pueden. O cuando puedan, directamente. Y a todos los que están escuchando, hoy la invitación más que abierta a Karaoke Show con Fátima Román. Ahí nos vemos, Dios mediante. Nosotros continuamos con lo mejor en este jueves espectacular.

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0: Muchas felicidades a todos los cumpleañeros en esta fecha espectacular. Un gran abrazo para todos. Espero que estén pasando más que bien y les reitero la invitación. Hoy, hace rato dije fin de mes. De ético era fin de mes la otra semana recién. Me adelanté yo. Igual nomás, si no es fin de mes, yo te espero. 12-8 nomás. La otra semana, fin de mes, justito para el Día de la Amistad, ¿cierto? No, no caímos para ahí con la chacaina, ya y tiras en de más, claro, ya cobrase, pues. Ya no maite y no vea. Claro que sí. Bueno, salutaciones especiales a todos los que están cumpliendo años el día de hoy, como ya venía mencionando al principio. Y también les comento a todos aquellos que están escuchando, tienen un cumple, tienen algo pendiente en estos días. 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Bueno, añádete y vaina, Gustavo. En este jueves espectacular, continuamos con lo mejor en este jueves del recuerdo sensacional.
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espectacular a través de la 94.7 FM Azul y Oro Ñande Radio. 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Gracias Gustavo Quintana por el impecable trabajo a diario. Excelente. La mezcla musical hoy estuvo pero espectacular como todos los días, no solamente hoy, pero hoy como tiene un condimento especial recordando canciones del ayer, hoy y siempre, como vengo mencionando, y gusto y tereí gusto de otro boyabe. Así es que excelente Quintana, muchísimas gracias por todo. Agradecidos también nuevamente con nuestros presentadores y auspiciantes. Ya en minutos nada más llega nuestro compañero Roberto Jiménez, quien los va a seguir acompañando con Paul Chaca. Hoy los espero del casino Il Palazzo del Shopping Pinedo, porque ahí tenemos karaoke show con Fátima Román, con premios en efectivo también, así para la mejor hinchada. Va a estar espectacular, los espero a partir de las 21 horas. Karaoke show con premios en efectivo, no falten. Si no tienen planes hoy, si es que quieren salir, ya saben que los voy a estar esperando esta noche para cantar, para bailar, para pasarla más que bien. Una jornada maravillosa para poder compartir, Dios mediante. Te espero, Gustavo, les espero a los compañeros también cuando puedan, la invitación abierta para todos en general, para los oyentes y también para todos los compañeros aquí de la radio, los espero siempre. Bueno, ya entrego la posta sin más preámbulos, porque esto continúa con Paul Chaca en minutos nada más. Buen resto de jornada para todos, será hasta mañana, Dios mediante.

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Muchas gracias. Gracias.

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0: Por mientras. ¿Qué temas debes decir? Presentame la pasera, hola.
1: Con ustedes.
0: Bueno, señoras y señores, damas y caballeros, niñas y niños, República de Luque, República del Paraguay, universo, planeta, tierra, esfera de la vida. Hola, hola, hola, hola, ¿qué talco, qué talco, qué talco, qué talco, qué talco, qué talco, qué talco?
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0: Qué gusto, qué alegría, qué emoción, qué satisfacción saludarles en este día.

0: Hola señora, hola señor, hola jóvenes, niñas, niños, abuelos, abuelas. Gracias mi Dios, gracias mamá querida, gracias Ñaoti. Gracias por otro día más. Aquí estamos. Tomamos la posta luego de Fátima Román, que asiste en la República. Vamos hasta las 5 de la tarde antes de José Britos y su descontrol.
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0: Ya estoy aquí con mi dupla todos los días, DJ Apamba. ¿Te copio? Apa, ¿cómo te va?
2: Okay.
0: Tranquilo, Fabio.
2: Sí, sí.
0: Bueno, gusto saludarles, señores. 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

0: Es el éxito del grupo Brindis. La traición, qué difícil es vivir sin ti.
1: ¿Quién dijo?
0: Oye, así se llama la canción.
1: Robert. Y también hace ese chicona.
0: Bueno, tranquila.
2: Por chata, es religión, carajo.
0: Bueno, arriba, señores, los tempos de chicona. Se la de todo un poco, la gente quiere ser la rafa verana. Ya pues, Navito, va, plata, ya pues. Ya pues, Vito. Ya pues, Navito, plata, ya pues. Pero vale, ya pues, ya. Si eso, güey, verás, será. De imbate con eso, güey, vio.
1: Y sí.
0: Es verdad. Bueno, va llegando los mensajes 0971-947-947, jornada día jueves, señores. Esto es Radio Azul y Oro, 16 grados la temperatura. Tarde de invierno, tarde gris en la República del Luque. Está lindo el día, no está lloviznando nada, está lindo, no hace demasiado mucho frío. 16 grados, está más que agradable. Gracias a Dios por este día maravilloso. Aló, aló.
2: Robert Matecón.
0: Mate, ¿cómo se llama? Baila por ti.
2: Ya, tú, Robert, ya te música. Ya ves, super tendencia en te importar.
0: Ya, tú, vamos a escuchar.
2: Y yo vendeme la. Y si.
0: Ah, mamá, ya vamos a peñársela. Espera, ve y pendrá. Y vamos a peñármela y sátela.
2: Roberto, fruto de Hernandaria.
0: Robertito.
2: Y si, no.
0: Ahorita toca, será.
2: Te hago que llegue también.
0: Puta, toca. Un abrazo, mi querido. Toca Hernandaria. Hernandaria está en sintonía. Un abrazo a los muchachos ahí. El equipo de trabajadores que están laburando por la zona de Hernandaria. Buenas, será así, mal educado. Añadale mal educado, ¿no? Entendiste ese amigo, no entendemos que está trabajando ese amigo. Un abrazo, toca, ni de pena de gure, toca, ni de pena de secuela, gente envidiosa. ¡Qué tema ese será! Los rehenes será. Limosnero de cariño. Robert Batecopio, ¿qué opinabas de estos policías que han sido acribillados? Dice, hermano querido, no sé qué decirte, sea así, ellos mismos no se pueden dar seguridad, pero que van a dar nosotros. Así no me acuerdo. Mirante ya, toma atención. Carnaz, hermano, ayer regalá. Carnaz y Tebraico, sí, ¿qué hace? Qué pena será. Y así estamos, hermano. Aquí lo que vamos a estar mejor, chamo. Bueno, cariño grande para Noel Santi, estar en sintonía en la ciudad de Gladys. Está de visita de Piribebuy. Sí, ahorita ya en la visita. Oberú Chipá, Oberú Uruguazú, Oberú Suero, Oberú Quesú, Oberú Paitén, de Bárbaro, de la. Ya hay yo, ese mano, Se cayó de bici, Iruguazú, cuarto cuento, ahí tiraste la sede. Bueno, cariño grande a la familia que están en sintonía, saludos. Robert Matecopio, sea excelente el programa. Si yo no escucho tu programa, Robert, se pide va a ir, será él. Señoras y señores.
2: Por chaca es religión, carajo.
0: Este programa serio será. Peor ya hacemos se canta se da con radio en cualquier momento se daría venir caciencia 0971-947-947. Bate conmigo. Espectáculo, espectáculo.
2: A ver, oñente el mito y nada.
0: Bailito.
2: Mala aporte.
0: Bailito, ¿cómo te va?
2: Aprendú un programa a arreglar y equipo a probar. Y
0: qué calidad será, Ahí está, Lito. Hola, Lito. Un abrazo, mi hermano querido. Mira vos. Y vale, Lito será. Abrazo, hermano querido. Está en plena sintonía, mi querido Lito. Se está recuperando a poquito. Hoy está Lito, será. Va ese manito, gran centro delantero, ahí será, Charona será. Esperana. ¿Te acordás, Pio Lito, cuando agarramos primer laburo con el querido del Cid de Fanilla en Itahuaya? ¿Te acordás, Pio Chango, será? Nos fuimos a laburar en la estamos haciendo hace muchísimo. Nuestros primeros pasos aquí por la FM Azul y Oro, lo recordaba el Cid de Fanilla. Lo recordamos siempre, nuestro querido gran amigo que se fue muy temprano de nosotros, de este mundo. Viajó y muy temprano nos dejó el querido al Cid de Fanilla. Lito, llevamos el equipo de Néstor Vera, será. ¡Oh! Itahuame en un evento, o sea, che, ya será. ¿Se acordó, Pelito?
1: ¿Qué
0: dijo? ¡Qué loco, será! Abrazo, Lito, hermano querido. ¿Cómo estás vos? Cordial saludo para ti. Se está recuperando a poquito, laburando. El gran profesional, Lito. 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
0: 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Un abrazo, Lito. Abrazo, hermano querido. Me alegro mucho de escucharte. Gracias por tu mensaje. Gracias por enviar y escuchar este programa. Casi ya.
3: Robert Jiménez, el número 2.
0: Robert. Hola. Señoras y señores, este programa se fue a la vez. Aparece Paite el ovillo.
3: Robert. Ella pase papá. Si fue capaz de enderezar el haya acribillaste, papá.
0: Ahora contigo socio Clinton Echeverría. Ela, deja, ela.
4: Ay, dale.
0: Chica, tú ahí no hoy tirando de jefe. Votaba que tú a presentar de ti, Rubio de Zapara y Chuco será. Y Chuco no será.
4: Ay, dale.
0: O sea, televisión, mi ave. Recordado, Lidian, RCC, ¿verdad, Lidian? RCC, sí, señora.
1: No, Robert, camino
0: se dice
1: Sicona.
0: Ah, no. ¿Qué Sicona? Cotiza, a veces andico, ahí me lo digo, patadas, a veces, oye, acribillase, otro botacho y Sicona. RCC, ahí también. Un abrazo, mi querido Cristian Echeverría. Abrazo, hermano querido. Sí, señor. Pepe, ya no, RCC le vas a hacer noticiero, presenta, lee noticiero, Cristian. Rullo, esa parada, me dice la.
4: Ay, dale.
0: Sí, será. Abrazo, hermano querido, a toda la familia. ¡Saludos!
2: Por chacas es religión.

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Tócame, bésame. No, ya, espera, nada, ya, no, no. No, ya, sí, se parte la canción. Tócame, bésame, abrázame. Y, no, no, no, ya, sí. ¿Eh? Sí. Tócame, bésame, mírame, abrázame, ámame, cómeme. Ya, ya.

0: Sí.
1: No, pero se ve. Sí, y así dice. Abrázame, bésame, mírame. Tócame. ¿Eh? Epocope y pobre, claro, claro, ¿verdad? Sí, sí, sí. Epocope y punzane, sí, sí, sí, sí, sí. ¿Eh? Epocó y tobillo le. No, y tobillo le, sí, sí, sí, sí. Y tócame, tócame. Epocope y ñacara, güere. Sí, claro, por su pelo.
2: Con los brazos abiertos.
1: Ay, ay, ay. 0971-947-947. El WhatsApp, pero si es así, además de.
3: Robert.
1: Oh.
3: Va, echa pase, papá. Si tú eres capaz de enderezarla, ya acribillaste, papá.
1: Oye, ¿cana será? ¿Quién va político ahí? Bájame, será. ¿Cuál será? ¿Ve?
0: Dale.
1: ¿Quién va político? ¿Cuál será? Deja ahí, dice. No, ya acribillaste, ¿cuál será? 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
2: Andale, cómeme.
4: Robert Jiménez, el infantino de la radio.
1: No,
4: oye.
1: Ahora, ¿por qué? Ay, ¿qué
4: no será? Ni con un llido, más acá la suro, oye. ¿Eh? Ni en el campeonato.
1: Mañana no haga campeonato, si no.
4: Bueno, no viene, no, güey, yo para bajar la boleta. Todo en mayo,
1: Rioño.
4: De la boleta está
1: botada.
4: La entrada. De estado, donde ya, te y la gandaina.
1: Esto de la gente,
4: ¿eh? Echame el tello y caminar, Robert. La gente paga, te han visto. Oh, güey, la red la cama, güey, la pico, me haya, me haya gumia.
1: Vaya, si vende, mandó a patar.
4: No, ni mozo, mata, ni ande, güey, güey. Que coi lento, ni ande.
1: ¿A dónde se?
4: Ni ande torneo, güey, güey, güey, ya está.
1: A ni ande que se hizo.
4: Ya para ahí, güey, ya.
1: Ah, para ya.
4: Bro, ni ande, mina de rumbe, será, de grupo el tiempo.
1: Es de rumbe, ya.
4: Yo lo vanece.
1: Oímos.
4: Que te guarda, güey, ya.
1: El derrumbe. Sí, señor.
4: Niño, este acuo.
1: Ula, ta, ta, ta, ta.
4: Y usted tiene que ver la pena de evento, Robert.
1: Vale.
4: Es un feliz cumpleaños, ya me manda y usted ya.
1: Ahí va, tanto. Yo le doy simpático y te lleva para todo otro ahí, será. Ahí va, un abrazo a los muchachos. Bueno, Julio, acá dice un antigripal por lente. Ahí está, ¿cuánto reza? Dice nada. Robert, espérate, otro programa. Puede ser la música de Elegante, más de Bronco, pío ahí. Del loco, de ese. De ahí, pues, dámelo y está, será, de acribillar, vaina, y será, güey, dámelo y está, mire, pues, vaina, será. Señoras y señores, este oyente quiere escuchar algo de Elegante, ¿eh? Y acá te hacen llegar los muchachos.

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0: Agua sobre agua, chavo, el tema. Ponle, sí, agua a los perros y otra cosa ya piensa. No. Le ponle, sí, agua sucia a los italianos. No, penana, será. Clásico de clásicos tropicales, señores, 30 a las 4 en Paraguay. Vamos hasta las 5 de la tarde. 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
0: O sea, que yo escuché, alguien estaba aplaudiendo, ¿será? ¿Eh? Alguien estaba aplaudiendo ahí en el portón, no me escuché, alguien estaba aplaudiendo, oye, popete, ¿será? Ah, mañana, yo, ¿sabes quién le encontré?
2: Quírico.
0: No, ¿vos sabés quién le encontré?
2: Quírico.
0: ¿Sabés o no?
3: ¿Eh? ¡Qué bueno!
0: Sí, vos sabés quién le encontré después de mucho tiempo, vino a visitarme, será mi querido Ariel Articaraba. Arielito, ¿cómo estás, papá? Yo, querido, qué gusto saludarte, buenas tardes, papá.
4: Qué gusto es mío, ya, amigo, ¿cuántos años, mi querido Robert?
0: ¿Verdad que sí?
4: Gusto volver a una que fue mi casa en algún momento también. Digo que fue mi casa porque muchísimo tiempo cuando estaba en una agrupación muy conocida en su momento, veníamos constantemente aquí.
0: ¿Vos te acordás de esa época? Hola, Ariel, ¿cómo te va, será?
4: Excelente, papá, un gusto verte. No cambiaste nada, estás más joven.
0: Vos sí que será. ¿Eh? Vos sabés que nuestra receta pues es medio... Espera, nuestra receta no se dice, será. Pero a mí me enseñan de receta, Arielita, será. ¿Vos te acordás en qué grupo vos estabas? ¿Te recordás vos qué grupo? Decime.
4: A la pinta.
0: Decime con gusto.
4: Ahí está, el bache, papá.
0: El bache, claro. Será. El bache, papá querido. Ahora vos te estás presentando...
4: Bueno, mi carrera de solista ya hace bastantes años, mi amigo Robert, y bueno, hoy tengo la oportunidad brillante de estar aquí en un medio de comunicación muy importante del Paraguay y a nivel del Departamento Central, FM Luque 94.7, y bueno, estoy muy contento de, por supuesto, tener gente amiga como vos, Robert, y como mucha gente en muchos medios. Estamos haciendo gira. Por medios, y bueno, hoy nos toca visitar la 947.
0: Aquí llaman, te dice la voz de un locutor, ya será en vez de cantante, ahora será.
4: Un espacio ahí.
0: ¿Por qué no, papá? Bienvenido, esta es tu casa, vos, Ariel, somos amigos de hace años. Te pasaba, vos estabas escuchando, entonces pasamos tu tema y hoy nos visitas, así que bienvenido. Esta es tu casa, Radio Azul y Oro 94.7, para todos los grupos nacionales, todos los amigos y los que son otros amigos, te dan bienvenido, sean todos, ¿verdad? Así que sin problema. Bueno, Ariel Articanaba es un artista nacional que viene batallando hace rato con la música, con su arte, con su talento. No es fácil mantenerse, mi querido Ariel, no es fácil, pero lo importante es siempre perseverar, ¿verdad? Seguir siempre adelante.
4: Así mismo, yo creo que hay que ser persistente, constante, hay que tener fe, creer el cuento también, que es muy importante.
0: Sí.
4: Porque por el camino te encontrás con varias realidades, ¿verdad? Que uno cree que es así, pero a pesar de todo hay que seguir luchando, intentando y ser perseverante. En algún momento se pega, Robert, en algún momento.
0: Sí.
4: Y bueno, hoy venimos a promocionar canciones nuevas, canciones propias.
0: Escuchamos de fondo Una Historia Prohibida.
4: Una Historia Prohibida. Sí. Es hace poquito nomás lo lanzamos. Creo que tiene un mes por ahí de tiempo.
0: Nuevito ese. Ese es lo más nuevo. Y esto. Historia Prohibida.
4: Tenemos también Pobre Corazón.
0: Pobre Corazón.
4: Que lo grabamos con el artista Carlos Montalvo, que es un artista mexicano.
0: Ese.
4: Con Carlito Montalvo.
0: Carlos grabó con varios muchachos, ¿verdad?
4: Sí.
0: Es importante también que todos los artistas que también se ganaron su espacio en nuestro país, que son queridos, y le pasa la mano a los muchachos.
4: Vos sabés que él es un tipo muy humilde, será, a pesar de su éxito.
0: Sí.
4: Porque si vos ponés a analizar la carrera musical de él, híjole.
0: Una trayectoria fantástica.
4: Impresionante. Y los millones de seguidores que tiene a nivel mundial es súper grosso.
0: Espectacular.
4: Y él nos da una mano, ¿verdad? Una oportunidad de grabar con alguien como él. Y justamente hoy estaba hablando con él.
0: Sí.
4: En septiembre viene de gira en Paraguay. y me invitó para cantar con él.
0: Ah, qué gusto. Qué privilegio la tuya, ¿no? Qué privilegio compartir con un artista de un caché enorme, como vos lo decís. Y aparte un tipo que le da oportunidad también a los jóvenes, ¿verdad? Pues me tocó una oportunidad de cruzarme con Carlito y ya estoy grande, Robert, ¿verdad? Sí. Él dice así, humildemente, ¿verdad? Pero su talento siempre está. Su voz mantiene, trabaja, cuida. Porque lo que hacemos radio, lo que hacemos, lo que ustedes que cantan, la herramienta es la voz. Y cuidar y mantener la voz no es fácil. No es fácil.
4: No. Obviamente tiene sus cuidados, tiene mucha disciplina también, por sobre todas las cosas. Y bueno, seguimos acá, mi amigo, a través de eso también. Yo creo que la disciplina es muy importante. Y bueno, hoy contento de no quiero decir reiniciar mi carrera, porque no fue así. Yo no hice ninguna pausa.
0: ¿Siempre te mantuviste?
4: Siempre estuve en los eventos, muchos privados, más privados que nada, ¿verdad? Pero siempre estuve escribiendo canciones. Justamente estaba escuchando tu programa todos estos días, Polchaca, ¿verdad?
0: Sí.
4: Y bueno, una mezcla de polca y cachaca.
0: Una polca y cachaca. Y
4: yo así también mismo. Tengo algunas polcas paraguayas, sí, que en algún momento te voy a pasar un poco para
0: claro,
4: que.
0: Claro, papá. Traeme acá, lo cargamos y lo pasamos. Vamos a escuchar este tema que hiciste con Carlito, ¿te parece? ¿O cuál querías escuchar? Vos me decís, pobre corazón, una historia prohibida, que sea eterno. ¿Cuál querés escuchar? Decime vos, ¿cuál querés escuchar?
4: Vamos a empezar con Pobre Corazón, ¿te parece?
0: Con Pobre Corazón, arrancamos Pobre Corazón con la voz de Ariel Artiganaba y Carlos Montalvo. Nos visita Arielito, bienvenido a tu casa.

0: Arielito Ortega Navaza, qué temazo, papá, qué temazo.
1: Lindo está.
0: Es buenísimo, una balada, una música romántica para abrazarse y a bailar apretadito, papá. Ariel, decime,
1: la gente... tenía su video, Robert, ¿eh? En YouTube está su video oficial.
0: Ah, ya está. ¿Cómo la gente te sigue hablando de esas redes sociales?
1: Ariel Articanava.
0: Así, ah, Ariel Articanava.
1: Ariel Articanava.
0: ¿Es de corta, B larga?
1: B larga.
0: B larga. Ariel Articanava. Sí. Así, con, termina con B larga. B-A, B-A. Ariel Articanava en YouTube.
1: YouTube, Facebook, TikTok, Instagram... Ahí estamos, con el mismo nombre en todas las redes.
0: Así, Ariel Articanava. Así que a seguirle a Ariel. ¿Es 17 con el Ángel Antonio? ¿Eh?
1: Sí.
0: Con... ¿Y para qué? Ya. ¿Y para qué? Abrazo, mi querido el Ángel Antonio. Gran amigo también.
1: ¿Será? Sí.
0: Gran augurador.
1: Yo hablé... Bueno, de hecho, sí, Robert, sí, voy a contar una incidencia.
0: No, en la radio y te va a recibir sin problema, Dios. Espectacular será. Bienvenido, Ariel. Decime una cosa. 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
1: 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Saluda a la gente que está viendo y escuchando en TikTok.
0: ¿Vos estás en tus redes sociales en vivo? Yo pues, no uso redes sociales, tipo, viste, el viejazo. Yo me quedé ahí, será. Pero era los perros, me decían, sí, te salió para tu red, pues, y gustó, me decía. Como siempre le digo, tipo cabezón y Ricardito. Radio es radio.
1: Dentro de todo, mejor bien, Robert.
0: Mejor bien, así va y lento.
1: Mucho problema te va a evitar.
0: Bailar se hace va y te digo,
1: no,
0: decide, verana.
1: Yo voy la patrona, eso jodido.
0: Verana será, anda, será. A ver, este es una historia prohibida. Que sea eterno, temazo. Ariel Articanava.
1: Muy bien, ahí está.
0: Temazo, bueno, será. Saludos a todos tus oyentes que están, a tus seguidores ahí, saludos.
1: Claro, por supuesto, el saludo cordial a toda la gente que nos ve aquí a través de TikTok. Mucha gente se está conectando, así que muchísimas gracias. Este es Que Sea Eterno.
0: Que Sea Eterno.
1: Y una linda canción también. Este todavía no lo lanzamos oficialmente.
0: Pero Chavo Puma.
1: ¿Eh?
0: Chavo Puma.
1: De Chavo Puma. Ya es lanzamiento oficial acá en Azul y Oro.
0: Señoras y señores, antes que Ariel lance su tema, aquí en Polchaca lo voy a escuchar.
2: ¿Qué dijo?
0: No, ya, calla y Puma, Chavo.
1: Demasiado quiero saber, porque todas las semanas estoy escuchando. ¿Quién es la mina que te habla? Tiene linda voz, ¿será?
2: Verana, ¿eh? ¿Qué música metiste, papá? Estos sí son temas.
1: ¿Cómo se llama, Robert?
2: ¿Qué dijo?
0: Linda voz tiene, ¿verdad?
2: ¿Qué música metiste, papá? Estos sí son temas.
0: ¿Te gusta su linda? ¿Vos sabés que tiene buena voz tiene?
1: No es Fátima ella, ¿no?
0: No, no, no. Me salió caro esta voz, era. No te puedo decir.
1: Sí, ni suena internacional.
0: Sí, pues me salió esta voz.
3: Sí. Robert, camina a ese sicona.
0: Espera, Ariel, todo solterito. Robert, camina a ese sicona. Bueno, espectacular, será. Acá
2: tenemos unos varios artistas integrantes del programa. ¿Qué música metiste, papá? Estos sí son temas. Sí,
0: espectacular, será.
2: Robert. Juntos como hermanos, miembro de una iglesia, me metí la su vecina afuera, por la chimoso, vean, rigando el polvo.
0: Siempre. Es verdad, Nancy.
2: Qué malo que son.
0: Bueno, acá estamos de todo, acá estamos de todo. Bueno, visita Ariel Articanava en este día jueves. Donde tenemos nuestros bloques nacionales, él es nuestro oyente, así que envió todos sus materiales. Gracias por visitarnos, Arielito, que sea siempre con éxito para ti. Vamos a seguir pasando siempre tus canciones, tus temas. Apenas tengas, nos acercás aquí. Lo cargamos, lo difundimos como siempre. Acá tenemos nuestro bloque nacional.
1: Muchas gracias, Robert, por abrirme las puertas de este medio tan importante, como dije. Y bueno, seguramente en otra oportunidad nos volveremos a encontrar. Dejo en consideración tuya, sí, y de tus oyentes nuestras canciones, que apoyen lo nacional siempre, porque también estamos al mismo nivel que cualquier otro artista de Sudamérica y del mundo entero. Así que muchísimas gracias, hermano querido. Éxito siempre en tu programa y nos vemos pronto.
0: Oportunamente trae la guitarra, ¿eh? En la próxima trae la guitarra, hacemos una peña acá. Así que invitarle a alguien, un acordeonista, lo que vos quieras.
1: ¿Qué día puede ser la guitarra?
0: Y cuando vos quieras. Llegó Mauri. Cuando vos quieras. Cuando vos quieras. La próxima semana, el próximo mes. De Yundema. A vos tenés que aparecer nomás, hermano. Vos venís, tocá como llevo vete, ¿verdad? Hola. Vos venís, no me voy a entrar, papá. Como yo siempre le digo a los amigos, no hace falta que recibas invitación. Acá, la radio y el programa siempre está abierto para los amigos y no amigos. El que tenga buena vibra y tenga ganas de pasar bien, cantar y disfrutar, bienvenido sea. Recordame tu número de contrato. Yo quiero que la gente le contrate a los grupos nacionales. Vamos a apoyar a nuestro grupo, a nuestros jóvenes que siempre siguen batallando por nuestra música, sobre todas las cosas. Contrato, Ariel.
1: 0981-80-60-85.
0: Anotaron, 0981-80... ¿Así era?
1: 80-60-85.
0: 80-60-85. Re fácil, ¿verdad? 881-80-65.
1: Sí, 80-60-85.
0: Ahí está, 80... Impresionante, llámenle a Arielito, díganle en sus redes sociales, escuchen sus canciones también en las redes sociales, YouTube, Instagram, TikTok, Ariel Artica Nava, con B larga, Artica Nava.
1: Sí, señor.
0: ¿Verdad? Así, impresionante. Éxito, hermano querido, gracias por la visita, cuando quiera, te espero aquí por el acordeón, la guitarra, y una mañana pura, ese, hermano, a veces.
1: Gracias, hermano, un fuerte abrazo a toda tu audiencia y bendiciones.
0: Gracias, Arielito Artica Nava, de visita, escuchamos con mi querido Ángel Antonio, juntos cantaron, será. ¿Y para qué? ¿Y para qué, Samia? Ariel, espera, Ariel, ¿te acordás? Ariel, no,

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0: Y me parece que tenemos que irnos, ya será. Estamos cerrando este capítulo día de hoy, jueves. Mañana estamos nuevamente, Dios mediante, luego de Fátima Román, la siesta en la República antes de José Britos y su descontrol de la tarde. 55 a las 4 en Paraguay. Último saludito y nos vamos.
1: Pero elegante, al de García ya en dos, sino de estrella, de por ahí. De por ahí, de por nada, la elegante nunca hay.
0: Hola.
2: Robert Jiménez, bate con el locutor 12-8, futuro presidente de la República.
0: No, oye, hay competencia,
2: Competín Celia full.
0: Competín Celia.
2: Hamburguesa, papa frita, empanada, bebida, partido, heredia.
0: Ah, calla, humita será.
2: Espectacular la programación, ya. Espectacular la programación. Catuña, Lu.
0: Decime.
2: Naila, te bronco.
0: Naila, bronco. Hoy más, mañana te pasamos, vamos a la programa, será. El poco menos será, voy a ya poner pedido, será, es última hora, será. Vamos a hacer tranquilo. Bueno, abrazo a la gente amiga de Pedroso, Pacaraí. Fuerza, fuerza, Competín Celi. Apenas esté por ahí, asata una hamburguesa, Competín Celi, será. Are, como a ti, 30 docenas de favor, mira, será. Sí, además, de, ¿qué te digo ya?
3: A Roberto, no hubiera que yo estaba partido en.
0: Verana también. No, mañana me voy para el segundo partido, mañana. Tranquilo, tranquilo.
4: Robert, tan elegante y mercante me deja.
0: Bueno, mañana arranca el campeonato, será así, señor, por la 180. Hoy está en la locución comercial, ahí por la 180 M Radio, primero de marzo, en este campeonato de clausura. Sí, señor. Terminamos el mundial, llamo para año de clausura de semana. Vamos, Luque, juega el domingo. Vamos, Luque. 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Muchas gracias a todos. Nos reencontramos mañana, señores, luego de Fátima Román, la 7 en la República, antes de José Brits, de 15 a 17, mañana viernes. Gracias, mi Dios, gracias, mamá querida, gracias, Ñaoti. Gracias por otro día más, gracias al Creador. Buen resto de jornada, mis amigos, y no se olviden que tenemos un Dios que siempre está ante todas las cosas. Simplemente acuérdate de Él, que siempre está a nuestro lado. Será hasta mañana. Me voy, señores. Chau. Nos vamos con la música de Ñaoti.
5: Chau, petiso.

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bienvenidos y bienvenidas. ¿A qué? Tarde, buenas tardes, ya lo veo. Bueno, en fin, le estamos acompañando a toda esa gente que está volviendo de laburo, que está yendo a la facultad, que están realizando algunas actividades en este horario. De 17 a 19 horas, el descontrol con los temas a cargo de nuestro amigo Mauri Jara, aquí en Voz Microfónica José Brito, tratando de darle todas las informaciones nacionales, deportivas, chisme, noticia, lo que fuese, ¿sí? Bueno, ya saben, el descontrol arrancado.

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compartir, porque hay mucha diferencia entre el amigo, el verdadero amigo, con el, qué sé yo, con el socio, con el dúo, con el capé, con el, no sé cómo se llaman, con las chi, con los pe. Está ese socio que le ves, le conociste y compartí con él después de un futbolacho, por ejemplo, ¿verdad? Pero no sabe tus intimidades, no sabe tus tu pasado, tu interior, por decirlo así, de esa manera. Está el amigo de infancia, que ya no le ves hace mucho tiempo, tu amigo de colegio, a quien aprecias, a quien querés bastante, pero con el correr de los años sentís que fueron distanciándose, y no está mal eso, no es que ya no le querés, no le aprecias ni nada, sino que fueron momentos en la vida en donde fuiste feliz con esa persona, con él, con ella, con ellos, y que por circunstancias la vida cambiaron, no sé si prioridades, pero cambió ese sentimiento, y obviamente que le seguía apreciando, pero ya no es ese amigo incondicional, podría ser uno nuevo también, ¿verdad? Y está ese que es el amigo lo de toda la vida, el que le conociste lo hace muchísimo tiempo, el que sigue siendo tu amigo, el que sigue compartiendo contigo, ¿verdad? Amigos por intereses, por eso, amigos no hay tanto, socios o no sé cómo le podemos llamar de otra manera también, ¿verdad? Está el amigo incondicional, el amigo de la infancia, el amigo de laburo, de estudio, están los amigos especiales también, pero de ese punto vamos a hablar en el próximo bloque. Porque es muy denso, de verdad les digo. El amigo de trabajo o de estudio, justo sonaba amor. El amigo de trabajo o el amigo de estudio. Maui, por ejemplo, es mi super amigo, le aprecio bastante, pero yo no sé, por ejemplo, su pasado, no sé si está pasando una situación super feliz o super difícil. Nos hablamos y nos saludamos correctamente siempre, ¿verdad? Cambia de tema porque estamos hablando de los dos, viejo, medio que en medio ahí suena medio raro, viejo, me da pio, pero no me importa tener la galleta. Bueno, pero es así, ¿verdad? Le aprecio bastante, puede ser otra persona también. El amigo consejero, quien sabe escuchar, opinión, sinceridad, busca ayudarte, pero no va a salir contigo en merienda, farras ni nada. Sí, a veces el amigo consejero está en peor situación que vos, pero igual él te va a dar un consejo. No, te va a dar. Ese amigo consejero te va a dar consejo de amor, pero con él gendina. Él se le echó, se le rebotó. A él se le. No, tiene una cruz con quien no le habla. Con quien se hablaba, con quien no se hablaba. Le quería conocer. Bueno, un montón de situaciones, pero él va a seguir dándote un consejo, una solución al problema que estás teniendo. Te escucho siempre. No hagas esto. O no siempre tiene que ser problema de amor, también puede ser problema financiero. También podría ser, siempre está ese amigo consejero. Está el amigo divertido, que organiza reuniones, hace cualquier momento que sea más entretenido, aporta alegría. Está el amigo oportunista también, que te habla después de muchísimo tiempo. Sabe que laburas en tal parte, qué sé yo, la MUNI, qué sé yo, en un banco, en una financiera. Tenés algún contacto por ahí, te escribe solamente para eso, después desaparece. Te quiere vender su rifa, hizo alguna actividad. Veme para mi registro, para mi habilitación. No, está eso. El amigo competitivo, que le cuesta alegrarse por los éxitos que tiene la otra persona. No es tan amigo ese. Amigo crítico es el que más yo aprecio, de verdad les digo. Porque esa persona es el que te va a decir de frente lo que piensa, de frente lo que ve, y no hay que tomarlo mal, en serio les digo. Es mejor una persona que te diga de frente las debilidades o tus desaciertos, que de frente diga, hola mi amor, hola mi vida, hola. Entre las mujeres pasa mucho eso, ¿verdad? Mi amor, mi vida, tal cosa. Entre mujeres, ¿verdad?
No, no, quería que mi hija que le diga. No, no, no, no. Ahí se ríen todos. Cuchi, cuchi, hombre. Se da la vuelta y te clava por la espalda. No. Entonces el amigo crítico señala los errores y hace observaciones. Puede ser valioso si critica con respeto y con intención de ayudarte a mejorar. En síntesis, no todos los amigos llegan para quedarse realmente, ¿sí? Pero yo sé que en algún momento en nuestra vida esos amigos nos enseñaron algo.

nos acompañan en toda la vida. Bienaventurados sean también los que nos acompañaron en alguna etapa de nuestras vidas. Tenemos que recordar también que

todo nos va bien. Y mucha gente no está cuando no nos va bien las cosas. Y hay que valorar a ese amigo y ser también con esa persona como querés que esa persona haya sido contigo, ¿verdad?

0: Atención, quisiera también compartir con ustedes esta información. No, en el próximo bloque. En el próximo bloque voy a compartir. Atención, los que se quieren casar. Gratis. Vestido, traje, anillo, maquillaje, barba, corte. Gratis.
1: ¿Escucha?
0: Pero los detalles voy a estar mencionando. La boda religiosa gratis, la boda civil gratis también. Atención. En el próximo bloque le voy a estar mencionando. 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

está medio argel el clima, ya era. Está medio argel el clima. Me trancó la nariz. Hace frío, hace calor, hace calor, hace frío. Me parece ya alguna persona que conocemos. Motivación de la semana: este domingo comienza el torneo clausura para luqueños. En realidad ya mañana, pero para los fanáticos del Chanchón, este domingo vuelve el verdadero Acanazú. Mañana viernes 13 la mínima, 19 la máxima. El sábado 14 la mínima, 26 la máxima. El domingo 18 la mínima, 29 la máxima. Se pone el fin a los intensos, las intensas jornadas de frío. Entonces, según nos indican los medios,

ese fenómeno, ¿qué es lo que le va a pasar? ¿Qué es lo que no se preguntaron alguna vez? Yo particularmente mucho tiempo me había preguntado, ¿verdad? A ver, lo más sencillo, es un evento climático, natural, y esta parte de lo que a mí me ya me confunde, ¿verdad? En donde sabemos que durante la noche el agua se absorbe, ¿verdad? Lo cual produce unos fenómenos. No, está difícil. Voy a leer nomás, ¿verdad? Apenas lo entendí, quiere explicar otra vez el tipo. El fenómeno del Niño es un evento climático natural que ocurre cuando las aguas superficiales del Océano Pacífico Ecuatorial Central se calientan más de lo normal. Forma parte del ciclo conocido como

la ENSO, denominado ENSO. ¿Cómo se produce? Los vientos se debilitan, el agua cálida se desplaza hacia la costa occidental de Sudamérica, cambian los patrones de circulación atmosférica y las lluvias se aumentan. Impactos. Lluvias intensas e inundaciones en algunas zonas. Sequías y olas de calor en otras. Cambios en la agricultura y la disponibilidad del agua. Alteración en la pesca debido al aumento de la temperatura del mar. Un ligero aumento de la temperatura media global durante el episodio del Niño. No tiene una periodicidad fija, pero suele presentarse cada 2 a 7 años y puede durar aproximadamente 9 a 12 meses.

difícil de aprender. Tabla multiplicar que la. Pero no es 719-47-947. Bueno, en síntesis, ¿qué puede pasar en este segundo semestre en Paraguay? Llueve mucho más de lo normal, tormentas más fuertes, algunos ríos pueden crecer y causar inundaciones. A los agricultores les puede costar más cultivar porque hay demasiada agua, sí, hay mucha agua. Después de venir días muy calurosos y húmedos. Pueden venir días muy calurosos y húmedos.

0: ¿Va a haber sequía o no, José? No, es sequía. La niña trae sequía. El niño... aclaramos que me estoy refiriendo al fenómeno climático, gente. La niña y el niño, si viene, te trae sequía también, pero del bolsillo. Sí, te trae sequía también, pero del bolsillo. Aparte de eso, hay una gente. Sí, el niño, fenómeno atmosférico, trae mucha lluvia, puede traer inundaciones de borde de río y tormentas eléctricas. Tormentas. La niña es un periodo de sequía, mucho sol, calor extremadamente intenso y muchas cosas más. Yo no hablo de grupos, de música, de entretenimiento. Ay, ¿quién me sigue climatológicamente, bella? Qué loco, ¿sí?
1: ¿Qué me
0: dijiste? Ayer se estuvo realizando el lanzamiento, sí, el lanzamiento del programa, de la campaña, mejor dicho, Cuidamos tu bienestar donde quiera que estés. Una campaña impulsada por Díaz Gil Laboratorio, de manera a poder estar facilitándole al usuario la adopción de muchas opciones, ¿sí? Una página web mucho más sencilla, mucho más didáctica, mucho más predecible, en donde los usuarios podrán realizar autogestiones desde allí. La presidenta de la firma, Díaz Gil Laboratorio, la subgerente de marketing, el gerente financiero y otros representantes más de la marca, de la firma, estuvieron realizando entonces el lanzamiento de la campaña Cuidamos tu bienestar en donde quiera que estés. 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

nadie lo sabrá. Este tema fue popular hace 14 años atrás, cuando adoptaron como tema, uno de los temas oficiales, el reality show Rojo Famoso.

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0: Estamos escuchando a Arcángel aquí a través de la FM Azulior 94.7, en el único programa de la República del Paraguay que pasa 120 minutos de puro retrotón, reventones clásicos.
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0: Es un término popular que se usa para referirse a una mezcla, playlist o música de reggaetón clásico, principalmente de los años 2000 y 2010, entre los 2000 y 2010, y principio de 2012, 13, 14. No es un género musical diferente, sino una forma de llamar al reggaetón de antes, con artistas como Wisin y Yandel, Electro El Quito, Macano, Flex, Eddie Lord, La Factoría,

Siempre nos preguntamos desde qué momento uno un tema es retrotón. ¿Quién dice este tema es retrotón a partir de este año? No existe. No existe un manual, no existe un documento donde diga desde tal fecha, de tanto tiempo es retrotón, ¿verdad? Pero generalmente se utiliza esas frases a temas cuya antigüedad han superado los 10 años. ¿Sí? 10 años para atrás, retrotón. Reggaetón clásico. O retro reggaetón. La mezcla de retro reggaetón. ¿Está bien? Bueno. Y estos temas se escuchaban en

extraño las fotos. Y realmente hay que tener mucha atención y mucho cuidado, gente. Más todavía sobre la con las lloviznas que estamos teniendo. De mañana muy temprano, de noche cuando ya oscurece. Hay muchos bloques de cemento en las calles de la ciudad de Luque por las veredas unificadas que se están realizando. Si bien es cierto, queda muy lindo, hay que destacar, queda muy lindo. Es algo contemporáneo, es algo que se necesita. Por más que mucha gente esté en contra también, y es cierto también que hay otras prioridades, pero eso no quita que sea bastante útil, vistoso y que pueda servir realmente a la gente que transita diariamente por el centro, que va caminando, que realiza compras, que va al colegio, que va a la escuela. Pero en este momento en donde se está construyendo, hay bloques de ese cemento en las calles, así como también los contenedores están en las calles. Un motoqueiro o una persona que está manejando choca por eso y se va a la B, como se dice. Entonces, a tener mucho cuidado, gente. En realidad no tendría que estar en esos lugares o tendría que estar mejor señalizado. Pero yo creo que con un poco de prudencia de todos podemos evitar accidentes bastante serios. E inclusive se podría perder la vida si uno viene a toda velocidad y choca por esos bloques de cemento o esos contenedores. Entonces, a tener en cuenta que en el centro de Luque se está realizando algunas mejoras por el tema de la vereda unificada, ¿sí? Algo que quería mencionarle y que tenía en mente y que me gustaba compartir con ustedes, ¿sí? 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

0: ya estamos en el tramo final de nuestra programación, agradeciendo a cada uno de ustedes por habernos acompañado durante 120 minutos de hoy. Los mensajes que van llegando, sin problema, nosotros vamos a reproducir todo. ¿Qué dice nuestro querido amigo? Vamos a escuchar. Escucharon recién de qué estuve mencionando, ¿verdad? Sobre el tema de los... el tema de las veredas unificadas. Vamos a escuchar qué dicen los muchachos. A
1: ver. Amigo, te está equivocando demasiado. Yo estoy escuchando tu programa y parece que es última vez a escuchar tu programa.
0: Mírate.
1: Demasiado cepillero solo para Carlos Echeverría. Muy obvio, para la hipona. Veniendo acá a la esquina de la doble avenida, un Maite y Cerro Cora. ¿Cuántas abuelas y abuelos? Y joven, se cayó dos abuelas que se rompió las piernas ahí. Y nunca la municipalidad no responsabiliza. Y no vayan a decir, mire, esa que se te regala el programa para decir estupidez. No, obvio, la hipona. ¿Dónde, pero hago? Yo no tengo nada contra los campesinos, pero hago campaña, pero yo ciudadano, yo luqueño, yo no sé si vos sos luqueño, más canaro que decís en tu programa. No tenés vergüenza, sos uno de cepillero de Carlos Echeverría, vos sos.
0: Anina, tío, Edgar de Positi. ¿Por qué voy a hablar mal de la gente de la campaña? No, primero lo de eso. No, una cosa es, a vos te puede gustar algo. A mí no me puede gustar algo. A mí me puede gustar algo y a vos no te puede gustar algo. Yo estoy mencionando sobre la vereda unificada. Y por nada, se gusta. Porque está bien la Icatúa o Guastaje, está bien la Icatúa o Aprovechaje, está bien la Icatúa o Servía, ya. Eso no quita de que yo diga que exista también otras prioridades que se tengan que cumplir, otras prioridades que se tengan que ejecutar. Pero eso es totalmente aparte. Eso hay que hablarle a la Junta Municipal y hay que hablar a la Intendencia. Sí, Añe, mira, para mí si hay algo que me gusta, voy a decir, no dependo absolutamente de nadie. No dependo absolutamente de ninguna persona, de ningún político. Así es que las opiniones son libres, don Henry García. Y con mucho respeto te digo, a mí particularmente sí me gusta de que existen otras prioridades, también existen otras prioridades, y es cierto, hay otras prioridades, pero yo opino sobre lo que veo, justamente a mí me gusta, le sirve a muchas personas también, la forma que se está ejecutando, inclusive hay unos comercios, unas cuantas personas que le está perjudicando durante meses, inclusive ayer nada más estuvimos mencionando aquí en nuestra programación que a una cafetería le afectó bastante durante los meses anteriores porque dopabé la obra 2, 3, 4, 5 meses allá. Entonces esas cosas también ayer nos mencionamos que se tienen que agilizar más todavía en donde hay comercios que dependen de esa situación. Entonces hay que tener en cuenta esas cosas también, ¿verdad? Y lo que yo estaba mencionando era que la gente sea prudente y que está mal también que los contratistas estén teniendo así los contenedores en medio de la calle, porque de ahí fue la discusión. Los contenedores están en medio de la calle sin señalizar y es bastante peligroso para los motoqueiros. Ahora con la lluvia, uno no ve mano, anda su retrovisor o su limpia parabrisas y bueno, puede ir a chocar y perjudicarse. También los bloques de cemento están en medio de la calle, ¿sí? Bueno, no vamos, gente, ya se viene. Arnaldo nomás era el que se plagueaba antes, ahora yo también ya me metí en este tema de plagueo, o sea, ¿eh? Bueno, para todos, muchas gracias. Nos reencontramos mañana a las 5 de la tarde con mucho más.

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2: Muy, pero muy buenas noches. ¿Qué tal? ¿Cómo están? Qué placer de poder estar con todos ustedes aquí a través de la 94.7 Radio Azul y Oro FM. Ya estamos arrancando Deportes de primera mano, como siempre, con todas las informaciones, con todas las novedades que tiene que ver con el Sportivo Luqueño. Cada vez falta menos, cada vez falta menos para el debut de Sportivo Luqueño. Cada vez falta menos para volver a verle a este querido Sportivo Luqueño dentro del torneo de la Asociación Paraguaya de Fútbol. Bueno, ya vamos a saludar al querido Mauri, que está en cabina de controles, aquí en la conducción que les habla Miguel Ángel Roa, con la participación especial siempre del memorioso, del que siempre la tiene bien guardada, el señor Arnaldo Ríos.
3: Pero qué mal suena ese que la tiene bien guardada, será. No, pues Miguel, será.
2: No se puede ganar, amigo. Vos tenés siempre todo
3: qué
2: archivado.
3: Qué mal que suena eso.
2: Lo que pasa es que usted es mal pensado, señor.
3: No hay palabra
2: yo
3: mal.
2: Dijiste
3: muy mal.
2: El tema de que ayer lo quise atacar en algo, pero
3: sí,
2: lo tenía
3: acá Jean Paul también secunda mi emoción. Jean Paul secunda mi emoción.
2: Tenía usted el archivo bien guardado. Bueno, ahí ya cambiamos un poquito entonces. ¿Cómo está, señor Ríos?
3: Hola, señor Roa, ¿cómo le va? Un saludo grande a toda la audiencia de Deportes de Primera Mano, aquí a Mauri, y enseguida se suman también los demás compañeros para compartir este programa aquí a través de Azul y Oro FM 94.7. Y bueno, hablando del Sportivo Luqueño, ya tenemos también árbitro designado para lo que va a ser el primer partido del Sportivo Luqueño, Guaraní Sportivo Luqueño.
2: Muy bien, si podemos pasar los datos de quiénes van a ser los árbitros, señor Ríos.
3: Espera, no archivo se llama ahora, dice. Antes se llamaba el amigo, el amiguito o el asunto. Hey. esto escribe Jean Paul, O sea que Jean Paul también está por ahí, o sea, para tirarle combustible al fuego, Bueno, el árbitro principal que va a dirigir Guaraní versus Sportivo Luqueño en el estadio Arsenio Erico este domingo 26 de julio, 18:30 horas, será David Ojeda, el designado para dirigir el primer partido del Sportivo Luqueño ante Guaraní ante Sportivo Luqueño. Asistente
2: tiene
3: será.
2: Tiene una pinta de matonte David Ojeda.
3: Sí.
2: El árbitro, el matonte, no sé si es brasileño.
3: Recordemos que David Ojeda el domingo pasado estuvo en la Liga Luqueña de Fútbol.
2: O sea que conocido nuestro, amigo de la casa, David Ojeda.
3: Estuvo dirigiendo el partido entre Unión Agrícola y Vencedor Paraguayo.
2: Bueno, y
3: sus asistentes van a ser Milciades Saldívar y Guido Miranda. Cuarto árbitro, Aldo Quiñones. En el VAR va a estar Carlos Figueredo, Avar, José Cuevas. Los árbitros para el partido Guaraní versus Sportivo Luqueño.
2: Un partido importante por donde se lo mire, por lo que significa arrancar con el pie derecho, arrancar ganando. Tomar confianza de cara a lo que se viene.
3: Y para que usted, el señor Miguel Roa, no se preocupe más, hoy el Auriazul volvió a movilizarse en Raquiura, dice en la publicación del Club Sportivo Luqueño.
2: Bueno, volvió en el Raquiura entonces.
3: Sí, ya se pagó lo que se debía, entonces ya vuelven a practicar en Raquiura.
2: Bueno, está bien, eso es muy importante. En la semana del debut, mantener la tranquilidad, mantener la calma, practicar bien y tratar de arrancar lo mejor posible de lo que va a ser un torneo muy peleado y un torneo muy complicado que ya va a arrancar desde mañana.
3: Sí, señor, mañana ya se da el puntapié inicial al torneo Clausura, primeramente en Pedro Juan Caballero, donde el 2 de mayo recibe a Rubio Ñu. El primer partido que vamos a ya vamos a saber cómo, si vamos a seguir fuera de la zona roja o dentro de la zona roja ya.
2: Bueno, pero yo creo que más allá de lo que haga Rubio Ñu, lo que haga 2 de mayo, el que tiene que tratar de hacer su parte es Luqueño.
3: Sí, Luqueño, pero el campeonato pasado, por ejemplo, gracias a que Rubio Ñu también se frenó, no prácticamente estuvo fuera de la zona roja, ¿verdad?
2: Y que conste que Rubio Ñu hizo más puntos que nosotros, ¿eh?
3: Sí, sí, pero no le bastó, no le bastó.
2: No le bastó como para sobrepasarnos.
3: No, y Sportivo Luqueño ahora tiene que poner de su parte para poder seguir fuera de la zona roja y bueno, y tratar de alejarse también con los partidos siguientes.
2: Bueno, ya se podría tener alguna novedad de cuál podría ser el más probable equipo de Luqueño, o es muy temprano.
3: Y creo que no va a cambiar tanto lo que venía probando Hernán Rodrigo López. Yo creo que como lateral derecho lo va a utilizar al uruguayo
2: Morales.
3: En la zona media me imagino que Wesniak va a quedar afuera debido a la población de extranjeros que tiene el Sportivo Luqueño. Y para mí, Díaz
2: con Barreto.
3: Miguel Barreto van a ser los centrales. Y por izquierda, el chico que vino de Olimpia.
2: Cantero.
3: En el medio, Maíz. También Lautaro Coma por los costados con el Marcelo
2: Ojeda. ¿Que le ponga a Jonathan Ramos, el sub-19?
3: No creo que le ponga todavía. Yo creo que lo va a guardar y para el segundo tiempo se va a jugar con los chicos. Pero ahí adelante, Giovanni también, que podría estar ahí al lado de Maíz. Y por los costados, como te dije, Marcelo Ojeda y Lautaro Comas. Y adelante, Maggi con Ruiz o González.
2: Podría ser un
3: 4-4-2. El último amistoso que jugó así.
2: Bueno, pero en ese 4-4-2, el que me preocupa es el que pueda asistirle a Maíz dentro de la marca.
3: Y ahí yo creo que va a jugar con Giovanni. Giovanni no creo que juegue tan adelantado. Si va a jugar con dos delanteros. Giovanni yo creo que va a jugar al lado de Maíz.
2: Bueno, yo no creo, Arnaldo, que juegue con dos puntas aún. Por lo menos no creo que inicie con dos puntas. A lo mejor va a poblar un poquito más la media cancha y ver después cómo arranca el partido, cómo se desarrolla todo el partido, donde Luqueño va a jugar en condición de visitante ante un rival siempre complicado como Guaraní. ¿Quiénes son los jugadores de marca que tiene Luqueño? Aparte de Maíz, lo tiene a Fernando Benítez.
3: Y ahora el chico que llegó también.
2: Beltrán. Y a lo mejor también en su posición Maldonado. Bueno, yo no sé, alguien que pueda acompañar y poblar esa media cancha.
3: Mira que Maldonado comenzó jugando como volante de marca.
2: Sí, esa es su posición
3: también
2: habitual.
3: También Thiago Franco fue volante de marca y últimamente lo hicieron jugar prácticamente como un segundo delantero.
2: Sí, no, y eso te digo, yo no creo que arranque con González y con Maggi ya con dos puntas, es lo que yo creo ahora.
3: Pero bueno, mira que Luqueño tiene la necesidad de ganar y hacer goles, Miguel.
2: Sí, tiene la necesidad de hacer goles, pero también tiene la necesidad de que no le hagan.
3: Y vamos a ver cómo también le plantea Guaraní, o sea, todo depende también del planteamiento de Guaraní.
2: Y por eso va a ser un partido en los primeros minutos de mucho estudio,
3: sí,
2: entre Guaraní y Sportivo Luqueño.
3: Bueno, acá llega un mensaje que dice: ¿qué tal, muchachos? Tuvieron 2 meses de tiempo, ¿por qué no gastaron un poco en el chiquerito y usar ese fijo y no estar gastando 2 millones por día en Raquiura? Dice: o la comisión, lo que no se puede dejar, dice Javier Chamorro. Así que saludo grande a Javier Chamorro que está escuchando.
2: 2 millones por día es el alquiler en Chiquerito.
3: Y así dicen.
2: En Requiura.
3: Así dicen. 2 millones por día. Por cada alquiler.
2: Y
3: Pero son,
2: no deja de tener razón, ¿eh?
3: No son lugares baratos.
2: Claro. Bueno, la gente también puede opinar con nosotros cuál es su más probable equipo, cuál le gustaría tener. Cada uno ya tiene en mente su más probable equipo para lo que va a ser el debut de Sportivo Luqueño de este domingo. 18:30 el partido.
3: 18:30, está marcado.
2: Ojalá que la temperatura ayude también.
3: Y tendríamos que mirar un poquito cómo se va a comportar el pronóstico del tiempo para el domingo. Vamos a mirar viernes, sábado, domingo, 19 la mínima y 29 la máxima marca.
2: Va a ser
3: para el próximo domingo. O sea que agradable, con cielo parcialmente nublado. O sea que agradable vamos a tener, una temperatura agradable, 29 grados.
2: Y bien cercano para la gente también, para que asista a la cancha.
3: Ponerle a esa hora, vamos a tener 22 grados aproximadamente. Yo creo que muy agradable.
2: Arnaldo, yo decía de que también está a mano, está a 15, 20 minutos de Luque, 25 minutos máximo, para poder asistir y acompañar a Sportivo Luqueño en su debut.
3: Sí, sí, sí. El apoyo del público para el equipo va a ser importante. Siempre es importante.
2: Ojalá que sea también incondicional, ¿eh?
3: Y vamos a esperar también saber cuánto va a ser la entrada. De por ahí escuché que va a ser 30.000 guaraníes, pero no sé si es solamente gradería y ver cuál sector más está habilitado para la gente del Sportivo Luqueño.
2: Escuché que solamente le van a dar 400 entradas a Luqueño.
3: ¿Será? ¿En serio? Ah.
2: Y sí, guaraní es local.
3: Sí, pero Guaraní no lleva tanta gente tampoco para decirle que van a copar prácticamente todo el estadio.
2: Pero puede ser porque de repente opten por no tener tanto público visitante y por aprovechar, porque quiera sea o no, la gente respeta la presencia y la asistencia luqueña del hincha luqueño en los partidos.
3: Sí, porque el estadio de Capiatá es grande. Es grande el Erico Galeano, o sea que muchas veces platea no se utiliza.
2: Sí, señor, así mismo. Ojalá que se pueda dar un marco importante de público. ¿Sabe quién está de cumpleaños hoy, Ríos?
3: Sí, señor, sé quién está de cumpleaños.
2: Hoy está de cumpleaños nuestro gran amigo Teófilo Cristaldo.
3: Así es que al querido Teo, muchísimas felicidades.
2: Un tipazo te deseará. Muchísimas, pero muchísimas felicidades al querido Teófilo Cristaldo, que hoy está de cumpleaños. Mucha salud, mucha fuerza. Ya arranca nuevamente la temporada con Teófilo, que ya es también un clásico Teófilo dentro de las transmisiones de Fútbol Total. Así que muchísimas, pero muchísimas felicidades al querido Teófilo Cristaldo. Mi aprecio de siempre a él y a toda su familia. Muchas, pero muchas felicidades. ¿Qué hubo? ¿Se hizo un asado? ¿Hicieron un asado?
3: No, ¿qué pasó? No hubo nada, dice, porque está de duelo. Por eso no hizo nada el día de hoy. Pero bueno, ya habrá tiempo también para el festejo. El domingo de por ahí, después del partido con la victoria del Sportivo Luqueño, podemos hacer un brindis de venida.
2: Sí, señor, se puede dar un brindis con el querido Teófilo, que hoy está de cumpleaños.
3: Bueno, ahora hay un partido de Copa Paraguay, estoy viendo Atlético Naciones Unidas de Filadelfia versus Independiente de Campo Grande.
2: De Filadelfia.
3: Sí, Naciones Unidas. Atlético Naciones Unidas.
2: Es lo que hay. ¿Te acuerdas estos días decían lo de Wilder Viera, que sí, quedó libre en Cerro?
3: Se va a ir a Argentina, ¿visto?
2: Wilder Viera se convertirá en nuevo refuerzo del Instituto de Córdoba.
3: Sí.
2: Así gracias mismo a Francisco Javier Orué.
3: Sí, ya he visto la información que se iba a ir a la Argentina, Wilder Viera.
2: ¿Y que no estás valorando el informe del oyente?
3: Sí, valoro, pero te digo nomás que ya he visto también.
2: Ah, ya.
3: Gracias, Francisco.
2: Como siempre, va a otro equipo menos a Luqueño.
3: Pero en Luqueño cuando van a venir por falta de plata, o sea que no. Yo creo que no lo va a igualar con lo que cobraba en Cerro Porteño, por ejemplo.
2: Sí, va a ser mucha la diferencia con relación a lo que cobraba en Cerro.
3: Y qué malos son los muchachos, será.
2: Bueno, y bueno.
3: A tener en cuenta, si juega Walter, no tendremos dos atacantes. Tendremos uno menos, dice. Comenzaremos con 10, a tener en cuenta.
2: Ah, la pinta lo...
3: ¿Qué tal lo les sorprende,
2: ¿Qué te sorprende?
3: No, ¿qué tal va le sorprende el jugador a los hinchas?
2: 40 años, bueno, ya no sorprende. Y bien, ya no sorprende.
3: ¿Qué dice ahí? Tenemos audio también. Vamos a escuchar lo que dicen los oyentes.
0: Noche Deporte de Primera Mano. Llamo para que me puedan aclarar, por favor, si se cambió el escenario de encuentro entre Guaraní y Sportivo Luqueño. Porque...
3: No. Sigue, va a ser en Capiatá, en el Erico Galeano. Va a ser el partido el domingo a las 18:30 horas.
2: No, ¿terminó el audio o hasta ahí nomás?
3: Hasta ahí nomás. Se lo habrá cortado, pero ya le decimos que no se cambia el escenario. Desde un principio estuvo fijado que iba a ser ahí en Capiatá.
2: Muy bien. 18 minutos de las 19. Seguimos aquí en Deportes de Primera Mano. Estamos con el querido Arnaldo, estamos con Mauri, con la colaboración siempre de Jean Paul, de Liliana, de Quique, de todos los muchachos aquí en Deportes de Primera Mano. Nosotros vamos a hacer el primer corte en instantes, seguimos de vuelta aquí en Deportes de Primera Mano. La gente ya puede también dar su equipo, cuál sería el más probable equipo. Ahí le vamos a pedir a nuestro productor Jean Paul que de repente nos pueda conseguir un obsequio y vamos a sortear entre aquellos que den en el ojo el equipo correcto que va a parar Hernán Rodrigo López. ¿Te parece, Ríos?
3: Sí, señor.
2: Podemos conseguir algo para aquel que nos dé la información precisa, aquel que lance su más probable equipo y acierte, le vamos a buscar algún premio ahí con nuestro productor, el querido Jean Paul. Vamos contigo.
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3: Bueno, seguimos aquí en Deportes de Primera Mano y bueno, estoy contento, será, estoy feliz porque las oyentes femeninas a partir de ahora van a empezar a escucharnos, van a conocerle a Arnaldo Ríos, van a conocerle a Miguel Roa, van a conocerle a Enrique Quique Espínola. ¿Por qué? Porque se vino él.

0: Usted no está en este lugar.
1: Se llegué en moto, casi.
0: Bueno, está también Enrique Quique Espínola. ¿Qué tal, Quique? ¿Cómo te va?
2: Hola, Arnaldo, Miguel, el único que sabe de fútbol en la ciudad de Luque, Tornillo Rodríguez, Mauri. Un saludo a toda la audiencia de Deporte de Primera.
1: Mano. Qué equipazo, ¿eh? Qué
3: sí, equipazo.
0: Mucho será. Qué
2: el juglar del periodismo deportivo luqueño.
3: No, quería saber si alguien notó mi ausencia.
0: Acá, claro. Por ejemplo, es como faltarme el brazo derecho.
3: Ah, la pues, tanto así. ¿Eh?
0: Sí.
1: ¿Y por qué el derecho, por ejemplo?
3: No podría ser el izquierdo.
0: Depende por si llega. Ah, bueno, izquierda, entonces.
1: ¿Qué tal, Carlos Antonio?
3: Bien.
1: ¿Cómo te fue estos días?
3: Mira, quería preguntarte si algún oyente se habrá puesto contento que no me haya escuchado más o cómo
0: no, está. No, al contrario. Siempre preguntaba por usted. ¿Cuándo viene Tonino?
3: Quería saber eso.
0: ¿Cuándo viene Tonino? ¿Cuándo
3: es importante
0: viene?
3: No estar muchas veces en un lugar para saber qué se piensa de uno, ¿verdad?
0: Sí, claro. Ah, bueno, entonces anda Yumaigoro.
3: De Yumaigoro.
1: Aunque sea 3 meses
0: ya, en la vida. Ya es a mí se extrañaba lo mitad.
3: No, yo después de casi, a ver. Oye, estamos
2: 45 de abril.
0: 23.
1: Antes del Mundial,
3: Tony. El 23, creo que el 10 de junio viene la última vez. 10 de junio, sí, 10 de junio.
1: Sí, y hoy.
3: Hoy estamos 23 de julio. Hoy es el aniversario del fallecimiento de Arsenio Orico.
2: Sí.
3: 1977. Había fallecido
0: el
3: Saltarín Rojo.
0: Sí.
3: En Buenos
0: entonces,
3: Aires.
0: Entonces. En el año que yo nací, entonces.
3: Bueno, ya en el 77.
0: Sí, señor.
3: A la mitad. Pensar que yo siendo mitad y le vi caminar en Sajonia cuando vino a jugar a Argentina con Paraguay. Una copa, Félix Bogado, un amistoso. Empataron a uno aquella noche. Y él entró en la cancha y dio, los diplomas, el pergamino para los capitanes de equipo. Y fue la última vez que él pisó en Sajonia, el césped de Sajonia. Imagínate cuánto tiempo ya pasó, ¿eh? Bueno, sí. Así está en el 77, Arnaldo. Sí.
1: Está a punto de alcanzar medio siglo.
0: Sí, la edad de Yeyokoy.
3: No, inevitable.
1: Sí.
3: Inevitable.
1: Pero hablan de que fue uno de los mejores jugadores de la historia del fútbol paraguayo.
3: Sí, no, de fútbol argentino quizás, porque él casi toda su vida profesional lo hizo ahí. Hasta ahora ningún argentino ha superado el récord que él tiene en cantidad de goles. Coste que por ahí él tiene 293 goles anotados.
2: Sí.
3: Y hay algunas revistas que incluso quiere decir que la Bruna hizo 295.
1: ¿Y cierto que nunca jugó en la selección?
3: No, él nunca jugó. Coste que los argentinos querían nacionalizarle también. Es su hermano el que jugó en una Copa América en Argentina, Adolfo Erico. Y él se iba todas las noches ahí en vestuario a hablar con ellos, compartir con ellos. Pero él no sé por qué no quiso jugar por la selección paraguaya también. En esos tiempos.
1: En ese tiempo no podía jugar por la selección lo que estaban jugando fuera del país.
3: Y tal vez habrá sido eso, porque él cuando se fue en 1932, él se fue a la Argentina.
2: En plena guerra.
3: Estaba en plena guerra del Chaco y a partir del 36 se jugó nuevamente acá al campeonato local. Pero su mejor época fue en el 39, 40, 41.
2: Justo no había mundiales esa época.
3: Y no había mundiales. No había mundiales por la guerra mundial. La Segunda Guerra Mundial. Y pasó casi, internacionalmente, casi desapercibido, pero en Argentina la rompió todo. Porque todo el mundo se acuerda de él, Alfredo Di Stéfano, que
0: Di
3: fue.
0: Di Stéfano siempre habló bien de él.
3: Siempre
0: habló.
3: Dice que cuando era mitad y Stéfano se iba a la cancha para verle a él nomás. No para verle al equipo independiente porque era familia de River.
0: Sí.
3: Pero estaba tan maravillado Alfredo Di Stéfano, que fue una de las grandes figuras que del fútbol argentino.
0: Por algo le dijeron el Saltarín Rojo.
3: El Saltarín Rojo.
2: ¿Por cómo saltaba?
3: Arsenio Pastor Erico.
2: Sí. Martínez.
1: Arsenio Erico.
3: Arsenio Erico.
1: Una leyenda.
3: Una leyenda. Mundial. El mejor futbolista paraguayo de todos los tiempos está siendo considerado, ¿verdad?
1: Sí. Y en ese tiempo medio que no había muchos medios como para verlo,
3: no.
1: Para saber de él.
3: No había lo que hay ahora, por ejemplo.
0: Redes sociales ahora.
3: La transmisión.
0: No querés ver en esa época.
1: Imagínate en ese entonces era de boca en boca nada más el de decir que Erico era un fenómeno.
3: Sí.
1: Imagínate si hubiese sido en esta era donde hay tecnología, donde hay tantas cosas y formas de difundir algo. ¿Cómo hubiese sido, verdad?
3: Y hubiese sido totalmente diferente, hubiese sido. Si él vivía en esta época, por ejemplo, que participa en un mundial,

0: imagínate lo que hubiese sido. Lastimosamente, bueno, nació en un tiempo donde no había tanta repercusión como la que se tiene ahora.
1: Sí, pero igual,
2: aunque suelen decir,
1: igual quedó su nombre.
0: Igual quedó grabado su nombre en la historia, en la rica historia del fútbol argentino. Siempre le tienen un inmenso respeto y cariño al goleador paraguayo.
2: Sí. Y a nadie, lo que suelen decir, ¿por qué lo que nace en Argentina nacen los dos mejores? En Brasil nace. Acá también nació uno, solo que nació en una época diferente, distinta a la que es el día de hoy.
0: Él nació en Barrio Obrero, ¿verdad? Asunción, paraguayo, y Tenas, Arsenio Pastor. Y jugó los primeros tiempos, lo hizo Nacional, el Salesianito, el colegio donde su niñez. Después saltó la guerra, comenzó la guerra justo y él se fue al frente. Y le encontró un militar, un coronel, que le conocía, un directivo de la APF, de la Liga Paraguaya de aquel tiempo, y le dijo, bueno, andate otra vez inmediatamente de acá.
3: Sabía cómo jugaba.
0: Y armaron una selección de la Cruz Roja y se fueron a jugar amistoso en Argentina para recaudar fondos para la Cruz Roja, que necesitaba tanto en ese momento la patria. Y a raíz de los muy buenos amistosos que hizo allá en Argentina, echaron ojo el equipo, grandes equipos como Boca, River, Independiente, y finalmente él eligió quedarse en el Rojo de Avellaneda. Esa es la historia.
2: Y eso es lo que necesitábamos y extrañábamos dentro del programa, ese bloque de... Sí,
1: de sabiduría, ¿verdad? De sabiduría.
2: Sí, ayer, por ejemplo, nosotros no sabíamos si qué dijo Arnaldo hace 15 días.
0: Sobre Walter González.
1: No, yo tenía sobre, todos los archivos, sí.
0: Sobre Walter González.
1: ¿Qué decía sobre Walter González, Tony?
3: No, ¿no te acuerdas qué decía?
0: Tenía bien guardado, Arnaldo.
1: Sí. Esa.
2: Hace 15 días.
1: Se pusieron todos de acuerdo.
2: Faltaba en el programa esa pizca de sabiduría.
1: Tenemos muchísimos mensajes, Miguel. No sé si...
2: Vamos a escuchar, dale.
1: Leemos,
2: sí.
1: Escuchamos los audios. Si juega Walter González, vamos a jugar con un falso 9, dice este mensaje. Hola, ¿cómo están? Arnaldo Sotelo, dice 336, mi equipo Campisi, Morales, Díaz, Barreto, Cantero, Maíz, Beltrán, Bogado, Mongelos, Comas y Maggi.
3: ¿Mongelos?
0: ¿Quién es Mongelos? Yo me perdí ahí.
1: Y yo tampoco. Bogado, Mongelos, dice.
0: Giovanni Bogado, después.
1: Campisi en el arco. Morales,
0: la defensa está bien.
1: Díaz,
0: la defensa,
1: Maíz,
0: de todos.
1: Beltrán no creo que juegue. Bogado sería Giovanni, Mongelos, Comas y Maggi.
3: Ahí ya tenés 5 extranjeros.
1: Sí, tiene que ser 4 nomás. 4 extranjeros.
0: 4.
1: Bueno, otro mensaje. Este es un audio. Vamos a escuchar.
4: Hola, profe. Hola, Arnaldo. Hola. ¿Qué tal? Bien. Y mi formación del equipo de Sportivo Luqueño podría ser con Nicolás Campisi, Lucas Morales, Adrián Brizuela, Miguel Barreto, Alexis Cantero, Lautaro Coma, Aldo Maíz, Giovanni Bogado, Oscar Ruiz, Marcelo Ojeda, Iván Maggi. Ahí puede suceder muchas cosas después. Esa es mi opinión. Mercedes Ojeda, soy 243.
1: Dale, Mercedes.
2: Espectacular,
1: gracias.
0: Mercedes, ¿eh? Sí, buen análisis.
2: Mercedes, hay que traerle para nuestra panelista también, ¿eh?
0: Sí,
2: Mercedes.
0: Hay que invitarle un día.
2: Que
0: hay que invitarle un día, amigo.
2: Sí, señor. Fanática luqueña, Mercedes.
1: Saludos de Claudia y Jazmín. Están contentas de escucharle a Tonino, dice, ¿eh?
0: Claudia y Jazmín.
1: Claudia y Jazmín.
0: En serio, gracias a la... La teísta femenina, en sí, este caso. Estaba, está inventando nomás.
1: Ahí está.
0: Está bien.
1: Sí. ¿Qué tal, profe? Ríos y Tonino, saludos desde el lado plateas. Yo creo que el equipo ya está casi confirmado. Campisi, Morales, Barreto, Díaz, Cantero, Comas, Bogado, Maíz, Ojeda, Maggi y Ruiz. Le saluda a Jennifer. Un abrazo grande a Johnny,
0: abrazo. Que está escuchando también. Está Jennifer. Preparando nuevamente la excursión para...
1: Sí, está preparando. Tiene que enviarnos los datos para que podamos también darle publicidad,
3: Jason,
1: para que la gente...
0: El horario de salida
1: saber,
0: también.
1: Sí. Y de dónde se sale, ¿verdad?
0: No, y cerca de plateas. Él siempre sale
1: siempre
0: de
1: plateas, sí.
0: Ahora el horario y el costo.
1: El costo. Tenemos otro audio.
5: Jason Luqueño. Volvió el Gentleman de Carlos Tonino Rodríguez. Oye, es sangauso ese.
1: Sí.
5: Oye, extrañale ahí comentarios de.
1: Sí, especialmente las oyentes.
0: Me trata de un caballero. Y,
1: sí, mira, vos, ahí hay una foto. Date vos la vuelta y mira tu foto de la ruta. ruinas.
3: Un video.
1: Saludos a mi gran amigo Tonino. Escuchen el audio dedicado a su vuelta. ¿Podemos poner ese video, Mauri? ¿Se puede escuchar?
0: Esa es la foto que...
6: Fútbol, señores. Hace 405 días jugó su último partido en Malasia. Hace exactamente 14 años, 4 meses, 50...
1: Mira vos, ¿cómo lo reciben los muchachos a Tonino?
0: ¿De dónde sacó esa foto?
1: ¿Será que a mí me van a recibir así también cuando, te falte en el programa? Y por lo menos 3 días, ayer recibí esta pesada.
2: Pero ahí dónde,
0: ¿y qué tal con la dirigencia, Arnaldo?
1: No, bien, bien, yo tranquilo. Tranquilo acá, la vez pasada hablamos con el presidente.
0: Ah, ¿y qué tal el trato
1: de Daniel Rodríguez? Bien, bien, bien.
2: Y yo creo que así como están las cosas, haremos un partido de la Cruz Roja también para él.
0: Tanto así, Miguel.
1: Buenas, los grandes deportes de primera, vamos por más, dice. Hoy Tatoni, amigo, saludos, por fin apareciste. Jeta ore vos sufrí.
0: Jeta ore vos sufrí.
3: Ese es mi papá.
1: Marín te saluda, Marín, grande amigo, no apareció ayer porque tuvo un cumple, dice. Casi me dejó solo. Sí,
0: te quedaste solo.
1: Pero justamente vino Miguel.
3: Yo vine ayer.
1: ¿Anteayer?
3: Ayer.
1: ¿Y cuándo era que me dice? ¿Y ayer dice?
3: Ayer dice.
0: ¿Y cuándo lo que faltaste?
1: Y el martes.
3: Yo, miércoles.
1: ¿Y ayer cómo fue miércoles?
3: No, martes. No, pero ayer está diciendo.
1: No, y el martes era que Miguel no iba a poder venir, pero suspendió lo que tenía y vino
3: de vuelta.
1: La
3: lluvia. Sí. El martes llovió mucho.
1: Muy bien, saludo grande al papá de nuestro compañero Quique, que siempre también nos escucha.
0: Un oyente. Él está en.
1: Y vamos a escuchar ese audio.
7: Por fin apareció el que más sabe de fútbol.
3: El único.
1: ¿Cómo se hace sentir por las oyentes?
0: Y 40 días, 40 días. Estuve sumando la cantidad de ausencia, ¿verdad?
3: Ahí está el flyer de la salida.
1: Guaraní versus Sportivo Luqueño, Sentimiento Luqueño, 1921. Domingo 26, salida 17 horas. Pasaje 20.000 guaraníes. Hay bus. El número de teléfono para los que quieran reservar sus pasajes, sus lugares, 0972-309011, los que quieran ir en bus desde Luque a Capiatá.
0: El horario del partido, 18:30.
1: 18:30.
0: Y él sale 17
1: y en 45 minutos ya está.
0: No, oye, uno tiene que llegar a tiempo,
1: sí,
0: que no lleguen tarde.
2: Por el tema del tráfico, día laboral todavía.
0: No, y siempre a las barras se le atajan por el camino, a los hinchas luqueños. Sí, sí,
1: sí. Eso es cierto.
2: Así mismo.
1: Perdón, martes es la cumple, dice el papá de...
0: martes. Llovió toda la noche también.
1: Saludos para Tony, dice Osvaldo Duarte.
0: Osvaldo, mi gran amigo, ojalá que nos invite nuevamente.
1: Osvaldo,
0: la peña de los viernes.
1: No me invitan más.
0: ¿No te invitan más?
1: No, hace mucho ya.
0: Vaya, Osvaldo, será nada.
2: Muchísimos mensajes.
1: Osvaldo, mi primo. Buenas noches, bienvenido Tonino. Ya se te extrañaba, dice otro mensaje.
0: Gracias, gracias.
3: La profe Claudia Martínez.
0: La profe Claudia. Claudia de Villaleida. Sí.
1: Vamos a escuchar y después nos vamos al informe de Liliana también.
2: Sí, al informe de Liliana y a lo de Quitadol. Y después ya estamos de vuelta ahí para conversar con Tony las novedades que puede tener Luqueño.
5: De Arnaldo Orejo, de Shangaú. Hay más de ahí, Nessa. No creo las de Yesangau. Tonino, si oye Yesangau, o sea, pea legal de ese socio, será.
1: Pea la tema, pues la seja, no van a hacer eso como es. Bueno, nos vamos al informe de Liliana Santander, una presentación de Quitadol.
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10: Sí, muchas gracias. Y la Comisión de Árbitros de la Asociación Paraguaya de Fútbol, APF, presentó a la prensa las nuevas reglas de juego para el torneo clausura. Periodistas deportivos de distintos medios participaron de una jornada de actualización que serán aplicadas en el torneo clausura 2026. La actividad se desarrolló en la sede central de la APF y estuvo encabezada por el director de la Comisión de Árbitros, Ever Aquino, junto al instructor arbitral Rodney Aquino, quienes expusieron los principales cambios reglamentarios aprobados por la International Football Association Board. Estas medidas buscarán agilizar el ritmo de los partidos, reducir el tiempo perdido y otorgar protagonismo al soporte tecnológico. En cuanto a la Copa Paraguay, en la continuidad de la sexta semana correspondiente a la segunda fase de la Copa Paraguay, primero de marzo venció en el Estadio Municipal de Carapeguá por 3-0 al 3 de mayo de General Eugenio Agaray y pasó a la próxima etapa. Dos tantos de Isabelino Fernández y uno de Dylan Molinas le dieron la victoria al conjunto tricolor, que en la siguiente fase de la Copa de Todos enfrentará al ganador del cruce entre Atlético Campo Florido de Itapúa versus Atlético Tembetarú. Por su parte, Humaitá de Mariano Roca Alonso eliminó a Encarnación Fútbol Club en la tanda de penales con un marcador de 4-2 tras empatar 1-1 en el transcurso del partido. El equipo que milita en la primera C de esta forma se clasifica a la fase 3. Durante el trámite del juego fueron los de Mariano Roca Alonso que se adelantaron al marcador con tanto de Tobías Rolón a los 58 minutos y luego de Arles Ortiz a los 64 puso la paridad final del compromiso. Humaitá jugará en la siguiente instancia ante 2 de mayo de Pedro Juan Caballero, equipo de primera división. En cuanto a noticias internacionales, el paraguayo Daniel Farrar fue anunciado como nuevo técnico del Boluspor de la segunda división de Turquía. El DT de 40 años, quien tuvo mucho recorrido en nuestro país, tanto en la primera como en el ascenso, también cuenta con experiencia internacional en Bolivia y Venezuela. Debutó profesionalmente en el banquillo del club River Plate, el Quelito, en 2016. Posteriormente comandó a Sol de América y tuvo pasos por Trinidense y Deportivo Liberación. Su mayor éxito en esta etapa llegó en el 2018, cuando regresó a River Plate, se consagró campeón de la división intermedia, logrando el ascenso a la máxima categoría. En cuanto a la Copa Sudamericana, el club argentino Tigre expresó este miércoles su repudio al ataque a balazos contra un autobús con simpatizantes de este club en Montevideo, donde el hincha resultó herido tras el partido que ganó 3-0 al uruguayo Nacional en los playoffs de acceso a los octavos de la Copa Sudamericana. Desde nuestra institución repudiamos estos hechos y condenamos de manera absoluta cualquier manifestación de violencia. El fútbol debe ser una fiesta y bajo ninguna circunstancia debemos aceptar que se ponga en riesgo la integridad física de nuestra gente, dijo Tigre en un comunicado. El club precisó que la persona herida recibió asistencia médica en Uruguay y que luego gestionó su traslado a Buenos Aires este miércoles, tras constatar una evolución favorable de su estado de salud. El lesionado fue un hombre de 57 años, informó este miércoles el Ministerio del Interior de Uruguay. La lesión por arma de fuego se produjo en sus brazos y, tras ser asistida en un centro de salud de Montevideo, fue dado de alta. El ataque ocurrió el martes por la noche, cuando la caravana de autobuses con simpatizantes de Tigre partía de regreso a Argentina y mientras transitaba una de las rutas de acceso a Montevideo. Por hoy de mi parte es todo, agradecidos con Quitadol de Lasca por esta presentación.
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12: Muy bien, seguimos aquí en Deportes de Primera Mano, agradeciendo también a Irma La Rosa, concejal de Luque 2026, Movimiento Unidos Podemos, trabajo, honestidad, compromiso con el deporte. Irma La Rosa, concejal 2026, lista 400, opción 7, Irma La Rosa. ¿Alguna novedad, Tony, que se puede dar con Luqueño? ¿Qué podemos ver del Luqueño el domingo?
0: Y más o menos estamos esperando la confirmación del equipo. Eso por un lado. Yo, de la forma que estoy viendo entre el arco y la defensa, no tengo ninguna duda de que van a estar ahí Campisi, Lucas Morales, Miguel Barreto, Jonathan Díaz y Alexis Cantero. Así como coincidimos con la audiencia, que la mayoría están tirando hacia
13: En ese sector de la cancha, en los dos primeros partidos, le tuvo en cuenta a Adrián Brizuela. Sí, sí, Hernán claro. Rodrigo López. Y solamente en este tercer partido amistoso lo dejó afuera y lo probó ahí a Díaz. ¿Vos decís sí. que Díaz tiene su lugar puesto como titular o podría sí. aparecer Brizuela?
0: Yo pienso que Díaz se ganó el puesto ahí.
13: Sí, se ganó el año pasado.
0: El
13: pero,
0: año pasado. Bueno, pero, el campeonato anterior.
13: Pero como a mí me deja la duda, sí. como que le dio dos partidos
0: a Brizuela.
13: Que jugó Brizuela como titular. Y no lo tuvo en cuenta en este último. Lo tuvo ante Nacional, lo hizo jugar ante Nacional y ante Olimpia como titular, como en el equipo principal.
2: Pero ese... Díaz no es menos que Wesnial, Tony.
0: No es con Wesnial el tema, con Brizuela.
13: Es Brizuela o Díaz. Díaz o Brizuela.
0: Esa es la duda que impone acá Arnaldo.
3: Ya están los cuatro.
13: No, yo solamente traigo a colación esto como que Rodrigo López lo tenía en cuenta. En los partidos amistosos a Brizuela.
0: Pues muchas veces los técnicos utilizan.
13: Y también dicen que hizo una buena pretemporada.
0: Por Brizuela.
13: Por Brizuela.
0: Muchacho joven, tiene que hacer una buena temporada.
13: Pero también yo recuerdo los amistosos que jugó ante San Lorenzo, por ejemplo, él arrancó como titular esa vez.
0: Sí, y Díaz, ¿cómo está? A mí me dijeron que tenía más o menos una sobrecarga. La semana anterior.
13: No, pero él jugó el último amistoso jugó en el equipo titular. Pero siempre venía jugando también en el equipo paralelo, vamos a decirle. No, o sea que él estuvo.
0: Que
13: el que técnico, hasta aquí no estuvo es Valbuena.
0: Sí. Yo pienso que el técnico estará probando a ver el alcance que pueda tener a Brizuela. Lo está probando y porque a Díaz ya le conoce.
13: Sí. Y a Brizuela lo tenía también, pero no le hizo jugar ningún partido el año pasado. Sí,
0: por eso lo
13: siempre estuvo en el banco y no jugó prácticamente un partido.
0: Sí. ¿Y dónde le vas a probar? En amistosos fuertes. En amistosos fuertes le tenés que probar al sí. jugador.
13: Y lo probó ante Nacional y lo probó sí. ante Olimpia.
0: Y el medio, yo pienso que pararía con Comas.
13: Comas derecha. Sí o sí va a jugar.
0: Los centrales estarían ahí Maíz con Giovanni.
13: También, o sea, se mantuvo esa dupla y, durante todo
0: el... Y el otro volante, vamos a ver si es que apuesta por Ojeda, por este chico sí. Enzo González, que lo está probando también.
13: También, pero ingresa siempre en el segundo tiempo, pero yo creo que se va a jugar más por Ojeda, que ya lo conoce, como estás diciendo sí. vos también, y hizo un buen campeonato en la apertura.
0: Y Ponta Maggi. ¿Quién lo acompaña?
13: Maggi sí. Y está no, entre Cure y Ruiz y Walter González.
0: Cure y Walter ahí, arriba. Sí. Esa es la duda que va a tener.
2: No creo, Tony, que le pongan los dos ya, a Walter y a Maggi, por lo menos desde el inicio.
0: ¿Y a quién le va a poner ahí?
2: No, y alguien que pueda poblar un poco más la media cancha. Un volante hasta más. Ver pero, que tiene Guaraní también.
13: Pero en los partidos amistosos, Miguel no le probó a otro volante ahí. O jugó... Ruiz jugó los dos primeros partidos ante Nacional y ante Olimpia como titular en el equipo principal y en este último amistoso probó Maggi y Walter González.
2: Y vamos a ver por quién se decide el técnico de Sportivo Luqueño. Saludo a la gente que nos está escribiendo, muchísima gente que nos escribe. Saludo a la querida Irma da Rosa que está viendo por Facebook, nuestra candidata a concejal que nos apoya el programa. Saludo a la señora Irma da Rosa. Tenemos a Sergio Yair Ballesteros. ¿Alguna vez traeremos refuerzo? Dice Sergio Yair Ballesteros.
13: Cuando bueno, haya plata.
2: Nosotros estamos cuatro dentro del programa. ¿Qué hacemos? ¿Le bajamos un poquitito el cambio esta semana a los mensajes de mala onda o qué vamos a hacer?
13: No,
2: porque es la semana
13: no,
2: del debut, muchachos.
13: No, si no, van a decir que somos.
0: Está censurando.
13: Dictadores.
2: No, pero tirar un poco más de buena onda. De
13: atención, Miguel. Terminó el partido Naciones Unidas versus Independiente de Campo Grande.
0: Copa Prueba.
13: Partidazo.
0: Copa
13: para partidazo. Un partido parejo, vimos un partido parejo en donde el Independiente ganó solamente 10-0.
0: ¿De dónde es Naciones Unidas?
13: Filadelfia.
0: Filadelfia.
13: Solamente 10-0 hoy. 10-0 terminó el partido.
2: ¿Será? Qué bárbaro. O sea, qué joda este torneo. No,
0: pero está bien que se haya este tipo de filtros.
2: Y... Sí, pero esto tenía que haber este filtro en Filadelfia ya, Tony.
0: No, y ahí hay cancha habilitada para este efecto.
13: Está el de 12 de junio, por ejemplo.
0: 12 de junio, sí, se podría jugar.
13: 12 de junio.
0: ¿De dónde se juega? ¿Cancha Independiente?
3: No, Independiente.
13: En Independiente.
2: Teníamos un filtrado allá.
3: Eso es local, Nacional Unido.
0: No, pero eso es un decir. Que haga local ahí. Esa joda tiene que terminar ya con Michel Sánchez.
2: Me envía dos fotos Francisco Javier Orwell de los años 80 y 90.
0: ¿Qué dice la foto?
2: Y Tony va a saber quiénes son, dice.
0: Envíame, vamos a ver.
2: Y yo no sé si puedo enviar en el WhatsApp, pero en la radio, o te envío directo a vos para que puedas ver. Me envía ahí la gradería de madera ahí detrás.
1: Ahí llega un mensaje que me dice: buenas tardes, supongo que Beltrán viene a cubrir la vacancia que dejó Quintana. Si es así, necesitamos que esté disponible lo antes posible, porque no tenemos a nadie que corra en el medio campo, dice este mensaje. ¿El otro qué dice, Mauri?
3: Pero Rodríguez ya tiene esos cuatro extranjeros ya.
1: Parece que por fin se va a agilizar los partidos con las nuevas reglas. Vamos a dejar de ver a esos jugadores cristalitos que apenas se les toca y se caen y hacen hora, dice este mensaje.
2: No, es que nos conviene demasiado a nosotros y no que se agilice demasiado.
1: Cristalitos, ¿cómo pio cristalito? Ajá. No, pero está bien. Yo creo que por el bien del fútbol también tienen que dejar un poco de disimular los jugadores de tirarse al sentir un toque, ¿verdad?
2: Y no se va a perder tanto tiempo también por ahora.
1: Y si quieren ser atendidos dentro de la cancha, si quieren ser vivos en ese aspecto, van a perder un minuto ahí afuera y va a dejar en desventaja a su equipo.
0: Acá ya tengo la foto, Miguel, y no sé si Mauri puede pasar ahí en la placa central. La foto del Sportivo Luqueño, los dos en la década del 70.
2: Voy a tratar de compartir ahí con Mauricio.
0: 77, el año 77 para mí, esta foto, donde Lionel estaba todavía en el arco. Compartí la foto ahí, Miguel, en la página. Y vamos a señalar uno por uno quiénes son. Imagínate que el Luqueño antes tenía la camiseta de Boca también, en aquellos tiempos. En la primera foto, Miguel. Lo que están parados es el primero es Juan Bautista Torales.
2: Ahí le pasa a Mauricio.
0: Está Haywood, Nisvaldo Bando, Timoteo Prieto, Lionel Vareiro. Está Pedro Pablo Colmán, jovencito. Está él vive cerca de la cancha de Villalena. Carlos Olmedo, Vicente Raúl Amarilla, Romerito y Aristides Saldívar, sentados. Esa es la camiseta de Raya, Miguel.
2: Sí,
3: y 78.
0: 77-78. Sí. Acá la otra foto, en el Estadio Sajonia con la camiseta de Boca está Timoteo Prieto, está Lionel Vareiro.
3: Ese no es Raúl Vicente Amarilla, Tony, el que está
0: sentado.
3: El que está sentado
0: ahí está
2: en la imagen
0: de
2: en el
0: sí, Facebook. Acá los parados son, repito, Timoteo Prieto, Lionel Vareiro, Nisvaldo Bando, Daniel López, Juan Bautista Torales y Felipe Neri Peralta. Los parados. Sí. Pedro Pablo Colmán, Romerito. Este para mí es Eligio Dávalos.
3: Aristides Saldívar, el que está allá.
0: Eligio Dávalos.
3: Último sentado.
0: Carlos Olmedo y Aristides Saldívar.
3: Sí.
0: Y camiseta Boca. Esta foto del Estadio Sajonia, la vieja popular, se está viendo allá en el fondo.
1: Las populares.
0: Sí, con camiseta de Boca. Tipo
1: estilo Boca.
0: Estilo Boca Junior. Estilo Boca Junior. Sí. Que desapareció esta camiseta. Esta camiseta la utilizó hasta el 2002 en el Sportivo Luqueño. Y después, de aquella vez,
1: opa,
0: hace 24 años que no usa más este tipo de camiseta como alternativa.
3: La publicidad, pero en el...
0: Ahí están los nombres de los jugadores, Miguel.
2: Para sí, señor. Ahí
0: complacerle al oyente.
2: Porque estamos viendo ahora mismo en el Facebook una foto que es una reliquia, ¿eh?
0: Sí. Esta primera foto, años. Cancha Luqueño, ahí está. Donde está la platea, se ve en el fondo. Había árboles ahí en ese lugar.
2: Sí, en esa foto que estamos viendo ahora, si no me equivoco, no hay ni una sola publicidad, Tony.
0: No, en la camiseta rayada, no.
2: Ahora no podemos ver qué color es la camiseta de tanta publicidad que tiene.
0: Tiene que tener 10 avisos por ahí.
2: Sí, así mismo.
3: Este cabellera, el último parado, ¿quién le...?
0: A ver.
1: ¿Cuál es el pelirrojo? ¿El pelirrojo?
0: El pelirrojo este. El capitán es Nisvaldo Bando. ¿Dónde está parado? Este falleció bastante joven. Lambareño era. Central, corpulento, rápido, efectivo.
3: Ah, Vareiro, el arquero.
0: Lionel Vareiro. Es presidente también. Y abajo, me imagínate, Pedro Pablo Colmán, Carlos Olmedo, Vicente Raúl Amarilla, Romerito y Gori Saldívar. Los sentados.
3: Tremendo equipo.
0: Un equipazo luqueño en esos años. Acá me envía también un saludo acá Cristian Damián Cabrera Troche de Cañal San Rafael.
3: Georgie.
0: El gran Georgie. Y Jean Paul también, que está en sintonía, ¿eh? Él tiene programación a la noche siempre, ¿verdad?
13: Siempre.
0: Entonces tiene que venir. Jean Paul.
14: ¿Dónde está parado?
0: Tiene audio.
2: Enseguida va a llegar el querido Jean Paul. Mucha gente dice Anastasio Tato Sotelo, ¿qué pasó? Nosotros que llegamos los 60, Tonino, nos acordamos de ese equipo, dice.
0: Sí.
2: Anastasio Tato.
0: Totalmente.
13: Acá me envían el posible equipo del Sportivo Luqueño, Miguel.
2: ¿Qué?
13: Con Campisi en el arco, Barreto, Wesniak, Jonathan Díaz y Cantero, la defensa.
2: La diferencia es que lo tiran a Barreto de lateral.
13: De lateral derecho.
0: ¿Y qué pasa con Lucas Morales?
13: Y
3: el Diego va a ser el extranjero.
13: Sí. Maíz, Lautaro, Giovanni Bogado, Marcelo Ojeda en el medio. Y Maggi, como ya estábamos también con la duda, Walter González o Cure y Ruiz.
0: En la duda. Ahora, el que no está ahí es Lucas Morales. Entonces, en ese equipo.
13: Y Beltrán se va a ir a la banca.
0: Ah, ya está.
13: Sí, ya estuvo practicando entre ayer fue presentado. Sí,
0: ya fue presentado.
13: Sí.
0: Oficialmente.
13: Y ayer.
0: El muchacho es joven todavía, tiene
13: 22 años.
2: Entre Walter y Cure, y yo me quedo con Walter, ¿no? Por la presión que puede ejercer en la salida, por lo menos.
0: Y hay que ver cómo está Guaraní en este momento, porque hay una sacudida ahí en Guaraní. Ahora Ariel Galeano trata de acomodar las piezas.
13: Acá también me dice Barreto o Morales, dice.
0: Barreto o Morales, o sea que Wisnea es seguro ahí.
13: Y la verdad que no sé.
3: No, si es Ñac,
13: si Morales entra, un argentino tiene que salir sí o sí.
3: No, pero viste que no te dice Wisniak o Fulano.
13: No.
3: Se te dice Barreto o Morales.
13: Y si no, se va a jugar, va a jugarse por Barreto.
0: ¿Quiénes son los extranjeros de ese equipo?
13: Campisi,
0: ¿verdad?
13: Wisniak, Lautaro Comas y Maggi.
3: No puede jugar Morales.
13: Morales no puede jugar.
0: Puede jugar si es que
13: o lo sacas a Wisniak. Le hace jugar a Barreto como central y como lateral derecho a Lucas Morales.
0: O sea que Beltrán también está,
13: sí, no,
0: en esa situación.
13: Y tiene que quedarse afuera también Beltrán. Lógicamente, porque cuatro nomás pueden cuatro estar en cancha los...
3: Y dos extranjeros.
13: Extranjeros.
0: El problema va a ser este
2: para los... Dos supuestamente que vinieron de refuerzo.
13: Sí.
0: Aunque hay otros equipos, como el Cerro, por ejemplo, tiene como 9 extranjeros, ¿verdad? Están todos desesperados ahí. Sí.
2: En el caso del Luqueño, puede 6. Utilizar a 4 y dejar a 2 de suplentes.
0: 2 de suplentes, pero tenés que tener cuidado, Miguel, cuando hace el cambio.
2: Sí.
0: Tiene que salir el extranjero, ni ya perder mensaje, ¿verdad?
2: Y por eso nosotros hablábamos con Arnaldo y con Quique de que el más probable que se siente es Wesley. Porque en vez de Buenial le tenemos a Brizuela, le tenemos a Díaz, le tenemos a Barreto. Hay más opciones, creo, en esa parte del campo.
13: Pero hay que ver a quién le tiene más confianza a Hernán Rodrigo López. Con Buenial, por ejemplo, ya viene desde el año pasado jugando.
0: ¿Y cómo estará Lucas Morales, futbolísticamente hablando?
13: Y la verdad que no sé, no le vimos nosotros.
0: No pudimos.
13: El tema es que nosotros no le vimos a ninguno de los equipos que paró Hernán Rodrigo López. No le vimos, solamente de acuerdo a los datos que tiraba la prensa, nosotros nos enterábamos de los resultados.
2: Bueno, entonces quedamos en la duda arriba, muchachos, ¿eh? Y la audiencia también, con el aporte que hace, quedamos con la duda de arriba, ¿quiénes podrían ser los delanteros de Luqueño?
0: Y la parte de abajo también, Morales o Wisniak.
13: Y uno de los dos tiene que jugar ahí, o sea que Wisniak o Morales.
2: Qué bárbaro.
13: Los dos no pueden.
0: O sea que hay duda todavía en cuanto a confirmación de equipo.
1: Y vamos a ver el domingo, vamos a ver. Pero a veces así te tiran también para crearte la duda, pero no.
3: Suspicacia.
0: Interesante que.
1: ¿Cuántas veces hicieron eso?
0: ¿Verdad? Ariel Galeano no se entere que cómo va a parar el Luqueño.
1: Ah, pero ¿dónde vas a ver Ariel Galeano cómo va a jugar el Luqueño?
2: Ni nosotros no sabemos cómo va a jugar el Luqueño.
1: Yo creo que va a estar más preocupado en armar Guaraní que.
0: Sí.
1: Que Luqueño, ¿verdad?
2: Bueno, muchachos, algo más que les queda, 59 minutos.
1: Sí, Jean Paul, por ejemplo, envió un mensaje diciendo que hay un vaso térmico como premio.
2: Espectacular. Para los que acierten el más probable equipo de Sportivo Luqueño. Ahí el señor Río ya tiene en mente quiénes son los que dieron su equipo y nosotros vamos a sortear el lunes.
1: Pero mañana pueden dar todavía. Mañana hay
2: pueden
1: todavía
2: seguir dando.
1: Sí.
2: Y el lunes ahí vamos a tener quién fue el que acertó o un sorteo entre los que acertaron.
1: Sí.
2: El más probable equipo de Luqueño.
0: Y mañana comienza el campeonato, Miguel.
2: Mañana comienza el campeonato con un partidazo.
0: Lo de Mayo Rugueño.
2: Para nosotros es Inglaterra-Alemania ese de Tony mañana.
0: ¿Quién conviene que gane ahí? Que salga empate.
2: Estábamos hablando. Que yo, por ejemplo, empate. Digo que nos conviene que sea 2 de mayo. Porque 2 de mayo divide por 3 temporadas. Y Rubio Ñu solo por 1. Rubio Ñu suma 3 puntos y salta demasiado mucho. Dentro de mi opinión personal. Pero si es posible que no se ganen.
0: No, mejor que salga empate, Miguel. Así se frenan los dos.
1: Eso me hace recordar una película, Depredador versus Alien.
3: Alien versus Depredador.
1: Sí. En una publicidad, cuando se iba a mostrar esa película, gane quien gane, la humanidad pierde. Y más o menos esa onda gina es con Luqueño. En ese partido, gane quien gane, pierde Luqueño.
0: Yo lo tiraron y ya deja ganarlo. Y ahora.
2: Él siempre mala onda, este Río.
1: Esa. ¿Por qué mala? Y me van a extrañar mi mala onda si no vengo una semana, por ejemplo.
2: Vamos a juntar a, por lo menos para 45 días también, a Río. Bueno, no estamos yendo, muchachos. Gracias a la señora Irma da Rosa, concejal de Luque, Liste 400, opción 7. Irma da Rosa, gracias por escucharnos y por acompañarnos.
1: Tenemos tres mensajes.
2: Hasta mañana,
1: Arnaldo. Tenemos tres mensajes. Vamos a cumplir con esto.
2: Vamos a escuchar.
1: Buenas noches, dice, quisiera pedirle si pueden publicar el extravío de documento de la señora María Sixta López. SI40912-35, celular 0993-5637-63, si pueden recuperar mis documentos, dice la señora, cumpliendo también así con los oyentes de Deportes de Primera Mano. Otro mensaje dice, buenas noches Miguel, Arnaldo, Quique, bienvenido nuevamente Tonino, por fin está de regreso, ya está completo el cuarteto de oro, dice este mensaje.
0: ¿Quién
1: muy
0: es?
1: Bien.
0: ¿Quién es? No,
3: tenemos un nuevo nombre ya.
0: Cuarteto de oro.
1: Con tal de que no nos digan cuatrinomio de oro, está todo bien.
0: Cuatrinomio, ¿verdad?
1: ¿Qué dice ese audio? Mensaje.
5: Tonino, ¿acaso el que está al lado de Vareiro no es argentino? El rubio.
0: Sí, hay un rubio ahí que.
5: Argentino y nos va a faltar de la
0: Cierto, cierto, porque hay un defensor ahí lateral, izquierdo.
1: ¿Qué más? Ahí.
5: Ya teníamos patrocinante y Cierza. Me mandó a Tonino.
0: Sí, en la época.
3: Ya Héctor rápido. Díaz puede ser.
0: Héctor Díaz.
3: Puede ser. El Rubio.
1: Bueno, ya haga tu sea, o si no, ya de Moseta de Jean Paul y seguía.
2: Sí, ya haga tu. Gracias, Ríos.
1: Bueno, hasta mañana.
2: Gracias, querido Tony. Bienvenido.
0: Hasta mañana, Miguel.
2: Gracias, Tony. Gracias, Quique.
3: Hasta mañana, Miguel.
2: Gracias al querido Mauri, a todos los compañeros, a Jean Paul, a Liliana. Será Dios mediante hasta mañana aquí en Deportes de Primera Mano.
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¿Dónde voy a estar en la pregunta? Bueno, nos preparamos con todo para lo que va a ser la próxima gran fiesta. ¿Dónde? Y va a ser en el Valderrama de Luque. El 8 de agosto. Y hoy me confirmaron que voy a estar como animador. Sí, ya me pidieron subir al escenario. Agenda de presentaciones, entonces, ¿de quién les habla? A ver un poco, voy a mirar acá. Sí, está todo correcto. Espectacular. Bueno, este viernes 31 en el Salón Los Espejos de la Fuerza Aérea. Fiesta privada. El sábado 1 de agosto, la escapada almuerzo show bailable en el Hotel Los Alpes. Organiza Iguazú Travel. A la noche voy a estar en una fiesta privada en Macaí, 15 años. El domingo 27. Ah, y acá hay que agregar lo del 8. 8 de agosto en el Valderrama. En el Valderrama, sí. Bueno, ahí está, agenda de presentaciones, el sábado 8 de agosto, Valderrama de Luque, la fiesta retro, sí, recordando los años 92.000, entre 92.000 de las fiestas de la época, ¿eh? Así que la gente que quiera las entradas me dicen de qué, cómo se llamaba su fiesta y lleva directamente una entrada para lo que va a ser la fiesta retro en el Valderrama. Bueno, ¿qué pasó de Arturo? Se fue para retirar su pizza. Bueno, y el domingo 27 de septiembre, aniversario de Lomitería La Curva, 11 años en la noche, con transmisión de El Mundo de los Talentos en vivo. Banda Santa Fe, Andy y Martín, Miriam Velázquez, Eder Araujo, El Divo, Equipamiento Dar Producciones. Domingo 27 de septiembre. Bueno, para los que quieran contratarme para maestro de ceremonias, dirección de eventos, 0971-311-811. Saludos a doña Alcira Escobar. Sí, déjame. Ella ya faltó una araña. Doña Alcira, sí.

Juanma. Estos temas y otros más vamos a estar cantando en el Valderrama de Luque. Bueno, el saludo para el profe Cafú. Hoy está de cumpleaños. La sobrinita, ¿eh? Ahí está. ¿Y cómo se llama la sobrinita? Mía Yeru. Ahí está. Vamos a hacerle el video para Mía Yeru. Espera que voy a poner, voy a prender acá las luces.

0: mamá.
1: A ver, a ver, a ver. Mia Geruti, sí. María, mamá, mamá. Hoy está, sí, hoy está de cumpleaños. Espera que, ya se olvidó. Mamá, mamá. Mia Geruti, hoy está de cumpleaños. Muchas felicidades, Mia. El saludo viene de parte del profe Cafú, sí. Hoy está de cumpleaños, Mia Geruti. Muchas felicidades. Que los cumplas feliz. Muchísimas felicidades. Que pase excelente, ¿eh? Este tema, por ejemplo, ¿eh? Para la fiesta retro.

Saludos a Ciro. Sí, ahí está. Ciro está escuchando el programa. Sí, sí, sí. Prepárate, Ciro, para bailar en el Valderrama el próximo sábado 8 de agosto. Sí, tenemos que ir a bailar ahí, Ciro. Fiesta retro. Recordando los años 90 y 2000. 90 a 2000. Anotate ya, Ciro, dos entradas gratis para vos, sin problema. Avísame.

0: Mateo. We will rock you. 55 de las 20. Bueno, excelente los temas que seleccionó Mauri el día de hoy. No tengo nada que ver con los temas de hoy. 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
2: Bueno, ahí está. 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Tenemos audio, a ver. O a escuchar.
3: Ya, Paul, excelente programa acá. Qué gusto escucharte, qué buenos temas. ¿Puede ser algún tema de Michael Jackson? Por favor.
2: ¿Michael Jackson? Bueno, ahí está, algo de Michael Jackson. Y ya se terminó nuestro tiempo, pero en el otro programa, o sea, enseguida voy a poner más música. No hay problema. Bueno, te saluda César. César Huerta, sí. Saludos a César Huerta, a su señora. Sí, pasarnos por favor la música de Modern Talking. Sí. Mona Lisa. Saludos a César Huerta. Sí, hace poco estaba presentando al hermano en un evento. Sí, en el mundo de los talentos, sí. ¿Cómo andamos, César? Matecobio. Che, no hay más casos nosotros para irnos al gym, ¿verdad? ¿Dónde tú llamas, bomba? Saludos. Gracias, César.

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Para el 4 de octubre, ponete la 10, la 10 de Cristian Gil de la lista 1. 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La Fiesta Retro del Valderrama, sábado 8 de agosto. El domingo, juega el Sportivo Luqueño ante Guaraní, ponele onda. Mañana todos ya con la remera del Sportivo Luqueño, recorriendo la ciudad. Mañana yo me pongo la azul y oro.